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¿Qué tal? Saludos, buenos días. El dueño de los perros que mataron a Arancha Corcero en octubre de 2023 en Roales del Pan, en la provincia de Zamora, ha sido condenado a 2 años y medio de prisión. La jueza de lo penal de Zamora le considera responsable de un delito de homicidio por imprudencia grave, penado con 4 años de cárcel, pero le rebaja la pena a 2 y medio por dilaciones en el proceso judicial, según ha informado La Opinión de Zamora. En clave nacional, la unidad militar de emergencias se ha reforzado esta noche con 170 efectivos y 50 vehículos en los medios contra el fuego en el Parque Regional de El Valle Carrascoy, que ha calcinado unas 110 hectáreas desde que se declaró sobre las 3 y 10 de la tarde de ayer. A esta hora, tal y como acaba de informar el presidente murciano Fernando López Miras, el primer medio aéreo ya se ha incorporado al dispositivo de extinción del incendio de Los Garres y se irán sumando más durante estos próximos minutos. El presidente del PP, Alberto Núñez Feijóo, ha descartado la posibilidad de ir a Waterloo para verse con el líder de Junts, Carles Puigdemont, con el objetivo de hablar de una posible moción de censura. La portavoz del gobierno, Elma Saiz, ha valorado la petición de Junts al líder del PP para que se reúna, como hemos dicho, en Waterloo, Feijóo con Puigdemont. Yo calificaría, ha dicho la ministra, la actitud de Feijóo con 2 palabras, cinismo y desesperación. A los gobiernos, ha asegurado, se llega con votos y el PP no tiene proyecto de país. Esa oposición marrullera, como decía el presidente Sánchez, ha asegurado, está vacía y no aporta nada para avanzar.

0: una de las aspirantes a la plaza para la que finalmente fue asignado David Sánchez, el hermano del presidente del gobierno, como coordinador de actividades de los conservatorios de la Diputación de Badajoz, ha declarado que sintió que no había igualdad de oportunidades en el proceso, en cuya entrevista personal no le hicieron preguntas pese a insistir, cuando en la resolución posterior se indicaba que el puesto sería para el hermano de Sánchez porque había contestado muy bien, aseguraban, a las preguntas precisamente del tribunal. El PSOE ha reconocido el pago de casi 45.000 euros a Leire Díez por sus trabajos como asesora técnica en comunicación para el partido en Cantabria. En un escrito enviado por el abogado de la formación más de una semana después de que los agentes de la UCO entraran en Ferraz para recabar información, el partido admite esa relación. Esto es todo. Sigue ahora el resto de programación local en Vive Radio. Buenos días.
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0: ¿Qué tal? Buenos días, Palencia. La alcaldesa de la capital ha confirmado ayer oficialmente que se presentará a la reelección en las próximas elecciones municipales. Jesús García Prieto, buenos días.
1: Buenos días. La alcaldesa de Palencia, la socialista Miriam Andrés, confirmó ayer su intención de presentarse a la reelección como candidata a la alcaldía de la capital palentina en los próximos comicios municipales previstos para 2027. Una decisión que supeditará al procedimiento interno que establezca el partido.
2: Mi intención es presentarme a la reelección como candidata a la alcaldía de Palencia dentro del proceso que articule mi partido para ello, ¿no? Tenemos 3 años en los que se ha peleado mucho, en lo que los ritmos de la administración, como me habéis oído a mí muchas veces, no han acompañado a las necesidades y a los compromisos políticos que tenemos, y por lo tanto sí presentaré mi reelección como candidata a la alcaldía.
1: Andrés justificó su decisión en el trabajo desarrollado durante los primeros años de mandato y en la necesidad de dar continuidad a los compromisos adquiridos con la ciudadanía. En ese sentido, recordó las dificultades encontradas para materializar algunas iniciativas debido a los tiempos administrativos. Además, la alcaldesa aseguró por ello que concurrirá al proceso de selección de candidaturas que se establezca en el Partido Socialista para las próximas elecciones municipales. Según explicó, dicho procedimiento comenzará a definirse en el Comité Federal previsto para finales de junio, órgano que marcará las directrices para la elección de candidatos de cara a las elecciones municipales y autonómicas del próximo año.
0: Gracias, Jesús. Por cierto, el objetivo de Miriam Andrés es no solo mantener la alcaldía de la capital, también recuperar otras alcaldías importantes como la de Villamuriel o la de Aguilar de Campo. Y también luchar por la reelección y la recuperación de otros consistorios relevantes, por ejemplo también Venta de Baños. Más noticias en clave política. El palentino Roberto Osorno, por cierto, ha sido elegido en la Dirección Federal de Juventudes Socialistas como secretario adjunto de Organización Política Territorial y Municipalismo. El palentino ha sido elegido secretario adjunto de Organización y Política Territorial de la nueva Comisión Ejecutiva Federal de Juventudes Socialistas a nivel nacional, surgida del último Congreso Federal de la organización que se ha celebrado este fin de semana en Madrid. El nombramiento sitúa a un representante de la provincia de Palencia en el principal órgano de dirección de las Juventudes Socialistas a nivel nacional y refuerza la presencia de Castilla y León en la nueva etapa política de la organización juvenil. El joven, por cierto, es concejal del Ayuntamiento de Paredes de Nava desde las elecciones municipales de 2023 y secretario de organización de la agrupación local de este municipio. Ya formaba parte de la Comisión Ejecutiva Federal desde febrero del año pasado, cuando fue designado secretario de Despoblación y Ordenación del Territorio. Y estamos a las puertas del verano y con algunos incendios ya importantes en la península ibérica, y preocupa la situación en Palencia. UGT Servicios Públicos de Castilla y León alertaba ayer de que la comunidad afronta la campaña estival de incendios en una situación idéntica a la del año pasado, marcada por la falta de personal, la ausencia de formación específica, las carencias en prevención y la escasa planificación del operativo, pese a los graves incendios registrados el año pasado. El secretario general de UGT Servicios Públicos en Castilla y León, Tomás Pérez Urueña, con quien por cierto hablaremos en unos minutos, aseguraba que el sindicato vuelve a denunciar los mismos problemas que hace un año y lamenta que la Junta no haya aprovechado los últimos meses del año para reforzar el dispositivo. El año pasado ya advirtieron de que la campaña comenzaba con efectivos insuficientes y con unas previsiones meteorológicas desfavorables, circunstancias que acabaron derivando en una temporada catastrófica. En ese balance, en esa valoración que hacían ayer, estaba también Rodrigo Martín, el responsable autonómico de Bomberos Forestales de UGT.
3: La situación de la provincia de Palencia es que ahora mismo, a día de hoy, falta un 30% de la plantilla de las autobombas, que son unos 12 trabajadores, aunque sí que es cierto que la sección de incendios forestales de Palencia se ha comprometido a cubrir 6 de esos puestos antes del 12 de junio. Pero cumpliendo esa promesa, llegamos a un comienzo de campaña oficial con 6 puestos sin cubrir, además de 5 de los 28 puestos de vigilantes que están también descubiertos. A eso tenemos que añadir que las empresas privadas han decidido no participar en la extinción, lo que en Palencia suma alrededor de unos 56 trabajadores.
0: Y en materia de empleo, eso sí, buenas noticias les tenemos que contar hoy, porque mayo ha sido el tercer mes consecutivo de bajada del paro. 156 personas dejaron la búsqueda activa de empleo en la provincia. Se baja de los 6.000 desempleados en la provincia. Desde agosto del año pasado no se encuentran datos similares. Nos quedamos, por lo tanto, con 5.871 desempleados. Es un descenso prácticamente del 2,3% que se da tanto en la comparativa mensual como en la anual. Sigue siendo, eso sí, la temporalidad uno de los principales problemas que acusa la provincia. 3.000 contratos firmados han sido temporales frente a algo más de 1.000 indefinidos. Escuchamos a Laura Saiz desde UGT y a Elena Villamediana desde Comisiones Obreras.
4: Se trata de unas cifras que reflejan una evolución positiva del mercado laboral y que debemos valorar. Sin embargo, también conviene analizarlos con prudencia. Palencia conoce bien lo que ocurre cada año. Con la llegada de los meses de verano solemos asistir a una mejora de los datos, impulsada principalmente por actividades estacionales. Pero a partir de julio, pues, y sobre todo tras el verano, volvemos a encontrarnos con una realidad que se repite año tras año.
5: Elevadísimo abuso de la contratación temporal en nuestra provincia, y mientras en España estamos casi en el 50% de la contratación indefinida, en nuestra provincia, en lo que va de año, no llegamos al 20%, cuando además no hay una actividad económica que justifique este volumen de contratos temporales. Es el sector servicios el que hace de motor del mercado laboral, tal y como reflejan los datos del mes de mayo, algo esperado porque estamos un poco ya a las puertas de los meses de verano y es la actividad que más se mueve. Lo deseable es que fuera otro sector con unas condiciones laborales mejores los que ejercieran de los que activaran el mercado laboral en nuestra provincia.
0: Por cierto, que ahora sí, la amenaza deja de sobrevolar la fábrica de Renault, la amenaza de huelga, porque ayer se firmó el convenio colectivo para 2026 hasta 2028. Afectará a más de 6.000 trabajadores de la marca del rombo en España, de sus centros de Madrid, Villamuriel, Sevilla y Valladolid. Esto va a permitir la llegada de un plan industrial con 5 nuevos modelos para las plantas de la compañía, en concreto 3 vehículos para la fábrica de Palencia, 2 de los cuales serían Multi Energy Platform y un vehículo híbrido. Hablaremos de esto también a lo largo del programa, será a partir de las 10. Y Diputación y Ayuntamiento de Guardo recuperan ambientalmente 4 arroyos para prevenir inundaciones en el marco de las ayudas de cauces urbanos 2025-2026, dotada con 2 millones de euros. La presidenta de la Diputación, Ángeles Armisen, junto al diputado de Acción Territorial, Urbano Alonso, y el alcalde de la localidad, Juan Jesús Blanco, visitaban los trabajos ayer realizados en los arroyos Corcos, Matalcasilla, Trayoma y Valdelera. Una actuación orientada a la recuperación ambiental de las riberas y la prevención del riesgo de inundaciones, que ha contado con un presupuesto de 38.700 euros. La actuación se enmarca dentro de esa convocatoria. Y, por cierto, el Consejo de Cuentas plantea a SACIL incrementar la plantilla y la inversión en ciberseguridad. Es una recomendación que se extrae del informe de mejora de la gobernanza. El Consejo incluye que la Gerencia Regional de Salud cumple con lo establecido en el Esquema Nacional de Seguridad y la Directiva Europea. De los 376 trabajadores en TIC, solo 15 se dedicaban a la seguridad. Por cierto que FEDISPA, el Ayuntamiento de Palencia y el clúster Palencia Ciudad de los Cuidados van a presentar la Semana Inclusiva 2026. La Federación de Asociaciones de Personas con Discapacidad de Palencia, en colaboración con el Ayuntamiento y con el clúster, organizan para los días 15 a 18 de junio la Semana Inclusiva, una iniciativa abierta a toda la ciudadanía que busca acercar la realidad de las personas con discapacidad y dar visibilidad al trabajo que se realiza desde el sector. La actividad central será una ruta inclusiva que permitirá visitar en los días y horarios en días y horarios diferentes las sedes de 14 asociaciones pertenecientes a FEDISPA. Las personas que completen al menos 10 visitas recibirán un galardón. Y la semana incluye también un ciclo de charlas informativas en el Centro Social de la Puebla por las mañanas de 11 a 1 de la tarde. El programa de ponencias arranca el lunes 15 de junio con Carmen del Barrio, trabajadora social de FEDISPA, que va a hablar sobre conceptos básicos relacionados con la discapacidad, la dependencia, las prestaciones y las ayudas.

Y el capítulo de sucesos viene hoy con varios titulares. Agentes de la policía local de Palencia retiraron ayer de la distribución un palet de productos ultracongelados que iba a ser descargado en un supermercado del centro de la capital tras comprobar que la cadena de frío había sido incumplida con la mercancía en proceso de descongelación. La policía indicaba que una patrulla se interesó por el estado del camión que se disponía a estacionar en una zona de carga y descarga para realizar la entrega y los agentes detectaron que el frigorífico se encontraba parado. Procedieron a revisar la carga y observaron que el termógrafo registraba una temperatura de 7 grados muy por encima del umbral máximo de menos 18 exigido para este tipo de productos. La medición directa de varios artículos confirmó que las temperaturas se situaban entre menos 4 y menos 2 grados. El transportista fue informado de que la carga no podía ser entregada y la policía avisó a la responsable del supermercado, que comprobó personalmente el estado de los productos y rechazó su recepción. Los agentes denunciaron los hechos, intervinieron la mercancía y ordenaron su destrucción para evitar riesgos para la salud de los consumidores. Y por cierto, susto ayer en la farmacia de Magaz de Pisuerga. La prensa local publica hoy que un atracador con escopeta asaltó este lugar y huyó después de llevarse varias cantidades de dinero. El robo se produjo en un establecimiento de la calle Real y la Guardia Civil mantiene todavía abierto un dispositivo de búsqueda. Se trataba de un individuo con el rostro cubierto por un pasamontañas que entró a robar en la farmacia de la calle Real de Magaz de Pisuerga. El suceso tuvo lugar poco después de la apertura del local. Y el asaltante, además, que portaba gafas y gorra, entró armado con una escopeta y consiguió hacerse con el dinero en cuestión de segundos. En el momento de los hechos, solamente se encontraba allí una empleada. Y agentes de la policía local de Palencia, por cierto, han detenido a un hombre de 80 años como presunto autor de un delito de agresión sexual cometido contra una trabajadora de un establecimiento situado en la zona sur de la capital palentina. Los hechos ocurrieron, según fuentes policiales, cuando la víctima se encontraba descansando en el almacén del negocio. Según informaba la policía local, el detenido accedía a la dependencia y, aprovechando que la mujer estaba dormida, presuntamente le realizó tocamientos. La actuación fue descubierta por un compañero de trabajo de la víctima, que entró en el almacén y sorprendió al hombre en ese momento. Tras ello alertó a los servicios policiales y con la ayuda de otra trabajadora evitó que el presunto agresor abandonara el establecimiento hasta la llegada de los agentes. Una patrulla de seguridad ciudadana se desplazó al lugar. Después de recabar las manifestaciones de los testigos presentes, los agentes procedieron a la detención del sospechoso como presunto responsable de un delito de agresión sexual y le informaron de sus derechos. Por su parte, la víctima recibió asistencia por parte de la policía local y fue trasladada a dependencias de la Nacional, donde manifestaba su intención de formalizar denuncia.

0: 8 y 19 minutos de la mañana. Saludos de quien les habla, Irene Rodríguez Diosdado, que les va a acompañar en directo hasta las 12 del mediodía en la 90.1 de la FM Palentina y en la 107.2 de Radio Guardo. Vamos a conocer la información del tiempo. Antes les recordamos que también estamos en la 87.5 de Velilla del Río Carrión y en www.viveradio.es y en nuestra aplicación disponible para iOS y para Android.
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Hoy tendremos un día soleado prácticamente en toda la provincia. Únicamente esperamos algunas nubes altas y cielos algo más cubiertos en puntos cercanos a Aguilar de Campo. En el resto del territorio tendremos sol y temperaturas agradables, mínimas de 9 grados en la capital y máximas de 29, valores de entre 6 y 25 en Guardo, de entre 5 y 29 en Aguilar, y en Saldaña mínimas de 8 y máximas de 28 grados. En la zona sur de la provincia, en Tierra de Campos o en el Cerrato, valores parecidos a los capitalinos, con mínimas de 9 grados en Venta de Baños y máximas allí de 29. Eso sí, a partir de mañana las temperaturas darán todavía un respiro más amplio. Esperamos ya máximas bastante más bajas, de 24 grados, por ejemplo, el jueves o el viernes en Venta de Baños, de 22 o 21, por ejemplo, en Saldaña, y un episodio lluvioso, por ejemplo, para mañana jueves en zonas cercanas a Aguilar de Campo.

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0: 8 y 25 minutos de la mañana, el 12 de junio, arranca el periodo de riesgo alto de incendios en Castilla y León y por desgracia ya estamos viendo grandes fuegos en otros puntos, eso sí, bastante al sur con respecto a la provincia de Palencia, en la península ibérica, es el caso de Murcia, por ejemplo. Ayer UGT alertaba de que se afronta la campaña de incendios con falta de personal, formación y planificación. Denuncian que la Junta no había hecho nada durante todos estos meses después de los grandes fuegos del año pasado y advierten de un verano en condiciones bastante peores que las del año pasado. Vamos a saludar a Tomás Pérez Urueña, que estuvo ayer en Palencia haciendo balance. Él es el secretario general de UGT Servicios Públicos en Castilla y León. Tomás, buenos días.
1: Buenos días.
0: Muchas gracias por atendernos hoy. ¿Cómo,
1: gracias a vosotros.
0: ¿Cómo está la situación?
1: Pues la situación está prácticamente como el año pasado. Hay, por ejemplo, en Palencia hay de 28 vigilantes, hay 5 plazas sin cubrir y luego faltan también por bajas y por que no se han cubierto de jubilaciones, pues estamos hablando de 6 puestos de lo que se llaman Charlies y autobombas.
0: Ajá,
1: de 6 puestos sin cubrir. Quiere decir que no está el personal completo. Personal, por cierto, que es poco, que ya con los incendios que el año pasado se demostró que se necesita más personal, pero aún así, si el poco que hay todavía no está completo.
0: ¿Hay todavía tiempo para que esas plazas se cubran?
1: Sí, sí, se puede cubrir en cualquier momento. Pero se tiene que cubrir, se tiene que dar la orden, se tiene que hacer la selección y cubrirlas. Eso necesita un tiempo.
0: ¿Y ya no hay tiempo suficiente?
1: Para que empiece la campaña empieza el día, claro. La campaña en tiempo alto empieza el día 12. Ahora mismo, aunque la campaña empieza el día 12 porque se decide que sea el día 12, no porque es la climatología lo diga, porque ahora mismo la climatología te indica que ya estamos en campaña alta, es decir, que tenía que estar cubiertos, no se puede estar sin cubrir unos puestos que ya de por sí se ha demostrado que cuando hay un fuego importante hay poco personal.
0: Ustedes ayer también criticaban que apenas hay formación, ¿no?, para los nuevos profesionales. En la escuela, por ejemplo, y en el centro de especial de fuegos, digamos, apenas se da formación. ¿Qué ocurre con esto?
1: Pues exactamente. Nosotros estamos diciendo que desde hace un tiempo ya los incendios han cambiado la formología. Ya se habla de incendios de quinta, sexta y séptima generación. Y eso necesita una formación especial porque la propia constitución del fuego, el avance del fuego, no es el mismo que el fuego tradicional. Cambia enseguida, cambia de dirección.
0: Sí, que estábamos diciendo que los incendios han cambiado, han evolucionado y son de quinta, de sexta y de séptima generación y esto implica más formación. Pero, ¿qué ocurre con esta formación? ¿Qué es lo que necesita un bombero o un profesional para enfrentarse a este tipo de incendios?
1: Claro, necesita una formación sobre las nuevas tipologías de formas de fuego. Necesita una formación de cómo se... Es que, vamos a ver... Los fuegos no son todos iguales. No tengamos la creencia de que se enciende el fuego, coges una manguera, enchufas, no. Hay que saber dónde echar el agua. Porque dependiendo de cómo es el fuego, hay que echarla por encima, por debajo, en los laterales, depende de cómo venga el viento, depende de muchas circunstancias. Y esas hay que formar al bombero. Hay que formarle, hay que darle cursos. Y no se ha dado ni uno. Te prometieron en la campaña anterior, cuando el fracaso de la campaña anterior, se dijo que se iba a hacer y no se ha hecho absolutamente nada. Absolutamente nada.
0: Cursos que en el mejor de los casos del año pasado a este habrían durado un año académico, ¿no? Digamos, que yo no sé si
1: no,
0: es suficiente.
1: Pueden ser cursos de una semana, de 15 días, dependiendo. del tema elegido, pero no estamos hablando de cursos académicos, estamos hablando de cursos de formación. Ajá. El curso de formación es llegar a la Escuela del Fuego, lo que llaman ellos, con unos profesionales que saben del tema y les explican y luego hacen unas prácticas.
0: Hay otro problema, Tomás, que mencionaban ayer, y es que las empresas que colaboran, ¿no?, que trabajan también en la extinción de incendios, se han negado a esto, a acudir a primera línea de fuego, a la extinción como tal. Esto va a implicar aproximadamente 56 trabajadores menos para luchar contra los incendios. ¿Por qué han tomado esta decisión?
1: Bueno, es una decisión empresarial, es un cierre empresarial, no es una huelga. Es decir, que las empresas dicen que como no les van a renovar el contrato, no van a trabajarlo, porque están en contra de que el dispositivo antiincendios sea 100% público. Una de las promesas que hizo Mañueco el año pasado ante la catástrofe climatológica y de fuego fue de que conocía que tenía que ser público, luego dijo de naturaleza pública, pero bueno, el servicio, ahora es mixto, hay empresas privadas y público, entonces dijo que tenía que ser 100% público. Entonces las empresas para protestar, ahora dice que no van a colaborar porque para forzar que no se cambie a la naturaleza pública. Eso significa que son ahora mismo que las empresas no van. Pero yo lo que pregunto, si hay un fuego y tienen un contrato, ¿van a dejar de mandar a sus trabajadores? Porque están haciendo, metiéndose en un lío judicial de proporciones desconocidas.
0: ¿Y en qué punto está esta negociación, digamos, o esta postura?
1: Es una negociación que tienen con la Junta. No es una negociación que tienen con los sindicatos, porque no es un problema de con los profesionales, con los bomberos, es un problema que tienen las empresas con la administración, y eso nosotros no estamos, la Junta estará resolviéndolo, digo yo, pero como tampoco hay un gobierno,
0: claro,
1: no sé con qué interlocutor están hablando, porque no dicen más que lo que han informado. Desde luego los trabajadores están muy preocupados y que se han dirigido a nosotros porque dicen, si hay fuego, ¿qué hacemos?
0: Claro, esa es la pregunta que le iba a hacer yo a Tomás, que el tiempo apremia, ¿no? Que estamos hablando de 10 días menos incluso para que empiece la campaña y si pasa algo, ¿qué es lo que tendrían que hacer?
1: Me imagino que la Junta tendría las armas legales para obligarles a cumplir un contrato. Estamos hablando de vidas humanas, estamos hablando de catástrofes naturales. Tendría. Le digo que es una empresa privada que tiene un contrato con la administración que se niega a cumplir. La administración tendría que decir lo que va a hacer, pero la administración no está en estos momentos para estas cosas, está para otras.
0: En cuanto a otra cuestión que debe preocupar durante todo el año, que es la limpieza de los montes, ¿qué labores sí que se han hecho y cuáles no durante esta temporada?
1: Pues se ha hecho lo de todos los años, no se ha hecho nada especial. Es decir, que no ha cambiado la situación en nada, lo mínimo, lo que se venía haciendo. Es decir, poco para no decir nada. Es decir, la situación que había... en junio del año pasado es la misma que la que hay ahora. No ha cambiado absolutamente nada. Todo aquello que se dijo en agosto del 2025, que iba a cambiar, que iban a hacer cursos de formación, que iban a hacer más limpieza en invierno, nada, absolutamente nada.
0: Pues veremos a ver lo que pasa, Tomás. Muchísimas gracias por habernos atendido.
1: Gracias a ustedes.
0: Tomás Pérez Urueña es el secretario general de UGT Servicios Públicos, Castilla y León. Estaremos pendientes, por supuesto, de todo lo que pase en torno a los incendios y la masa forestal que tenemos en la comunidad. Un abrazo muy fuerte. Muchas gracias.
1: Gracias.
0: 8:35 de la mañana, vamos a hacer una pausa y arrancamos con la tertulia de este miércoles. Hoy es 3 de junio.

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0: 8 y 38 minutos de la mañana, estamos arrancando la jornada con las declaraciones de Tomás, de este responsable del área de servicios públicos de UGT, que alertaba de la situación que tienen los montes. Dice que es la misma que es hace exactamente un año, que apenas se ha hecho nada en limpieza durante esta última anualidad y que todo lo que se anunció que se iba a hacer, tanto en áreas como la limpieza y personal y formación, pues no se ha llevado a cabo. En Palencia hay 5 plazas de 28 totales de vigilantes sin cubrir y otros 6 puestos de charlis y autobombas, además de la negativa de las empresas a acudir a la extinción como tal de incendios. Es un conflicto que mantienen las empresas y la Junta y que todavía no se ha resuelto. También decía Tomás que los incendios de hoy en día ya no son como los de antes, que son de quinta, sexta y séptima generación, y eso implica formación que tampoco ha sido suficiente para los futuros profesionales. Vamos a empezar por aquí la tertulia de este miércoles. Está con nosotros Agustín Romero. ¿Qué tal, Agustín? Buenos días.
1: Muy buenos días, saludos a los oyentes.
0: Y Óscar Lasso, que está al otro lado del teléfono.
2: Muy buenos días a todo el mundo.
0: Muchas gracias a los dos por estar hoy en el programa. Bueno, ¿qué les parece esto de los incendios? De nuevo volvemos a sacar a la mesa este tema. Bueno, es la primera vez de todo el curso que lo comentamos, pero creo que por desgracia no será la última, ¿no?
1: Sí, seguro, porque o aquí o en otro lugar se producirán incendios, indudablemente. Ya sabemos aquella famosa frase de que los incendios se deben apagar en invierno, que quiere decir que hay que tomar medidas previas. Esperemos que se hayan hecho los deberes. Por de pronto, en esa rueda de prensa que dio ayer UGT, y tú has hablado hoy con un representante de este sindicato, pues este sindicato UGT es muy crítico, dice que no se han hecho las cosas, que no se han hecho sus deberes, que hay problemas de personal, no voy a repetir las cifras, sí. Falta personal, incluso las empresas privadas que colaboran también dicen que no van a ayudar con su personal. Hay problemas también de formación, problemas de planificación. Todo eso lo denuncian los sindicatos, que os quiero dejarlo bien claro. Me imagino que estos días la Junta de Castilla y León dirá lo contrario, sí. O hará matizaciones, ¿no? Es que tenemos el recuerdo del año pasado, de 2025, muy a flor de piel, ¿no? Fue un verano realmente para olvidar, por los graves incendios forestales que hubo en la región, y en particular también nos tocó a la provincia de Palencia, lo recordarán nuestros oyentes. Dice la UGT que la experiencia esa mala no sirvió para nada, ¿no? Y este sindicato es pesimista, ¿no? Y además habla de las condiciones meteorológicas. Es verdad, ayer y hoy la temperatura ha bajado y parece que las condiciones meteorológicas no son tan proclives a incendios. Pero fíjate lo que ha pasado, y lo hemos visto en los telediarios en Murcia, ¿no? Quiere decir, sí, que incendios se pueden producir y se podían haber producido. O sea que a lo mejor hay que corregir también el dispositivo de campaña de verano, hay que adelantarlo porque...
0: Sí, es lo que decía también Tomás, ¿no? Que la climatología nos indica que ya estamos en temporada alta de riesgo.
1: Vamos, que se tiene que poner las pilas. La administración autonómica se tiene que poner las pilas, a poner toda la carne en el asador, dotar de medios, hacer lo que no han hecho, si es que no lo han hecho en el verano, porque no queremos tener un panorama siniestro como el año pasado, ¿no?
0: Bueno, Óscar.
2: Sí, bueno, lo primero comentar que la gravedad de este asunto, como bien señalaba Agustín, la tenemos muy reciente en nuestra tierra, con nuestros vecinos de determinados pueblos que llegaron a ser arrasados, ¿no? Entonces, pues bueno, hay que atender esta situación y esta noticia con la gravedad que se merece. Todo parte de cómo se explicaba de la nota de prensa que ayer realizaba el sindicato UGT, y analizando un poco y comparando con la entrevista que has tenido hace escasos minutos, sí que es verdad que en la entrevista quizás así se ha sido un poquito más comedido, pero si se lee la nota de prensa, utilizar una metáfora apropiada, yo huelo una chamusquina un poco con un foco titular político, ¿vale? Me voy a explicar, porque sí que es verdad que de primeras no voy a entrar en el contenido de lo que se denuncia en la noticia, porque sí que me voy a centrar en cómo se denuncia, porque al final UGT en la nota de prensa dice que la Junta son maestros en hacer nada, y yo me pregunto quién tiene ese cliché instalado más que los sindicatos, ¿no? Porque yo hay una cosa que no soporto en nadie, ni en organizaciones, ni en personas, ni en nada, que es la hipocresía. La hipocresía me parece el peor de los factores humanos que hay, ¿no? Entonces, que alguien diga que otra persona no hace nada cuando la verdad deja mucho que desear, porque un sindicalista, ¿qué tiene que hacer? Tiene que luchar por los derechos de los trabajadores, tiene que luchar por mejorar la calidad de los servicios y de las personas que trabajan para dar esos servicios, ¿no? Y obviamente creo que hay muchas carencias en ese sentido, ¿no? Después, la otra gran parte que hace una crítica el sindicato UGT es al sector privado. Hacía referencia a que tiene, y esto lo hacía en la entrevista que has tenido ahora, Irene, hacía referencia a que tiene un contrato con la Junta y que hay que obligarle a cumplirlo porque hay vidas en juego. Y yo me pregunto, entonces, por la misma regla de tres, no podemos estar a favor de una huelga de médicos, dando un servicio mínimo, es muy probable que haya fallecimientos. Entonces, no podemos permitir una huelga de médicos porque hay un contrato laboral que obliga a que tú des un servicio para que la gente no muera, ¿no? Estamos diciendo que el sector privado tiene que estar obligado a cumplir ese contrato cuando no tiene los medios o la capacidad de saber que ese contrato se va a cumplir al 100% o que se va a renovar o que les van a tratar justamente, ¿no? La empresa privada tiene sus herramientas para poder decidir qué hacer o no hacer. Eso se llama libertad y eso hay que respetarlo también. Y después, ellos mismos están hablando y haciendo referencia a la primera parte de mi crítica en cuanto al medio, no al contenido. Ellos mismos hablan de que hay un trabajo precario detrás de todo esto, y yo me pregunto que si su labor no es hacer que ese trabajo no sea precario, porque ya no solo los convenios relacionados con el sector de los incendios están hiper desfasados, es que son todos los convenios en general. Yo creo que sindicatos como UGT, como Comisiones Obreras, deberían luchar porque esos convenios sean mejores y actualizados a los tiempos que corren, que son tiempos pues relativamente malos. Y entro ya en lo que es el contenido, para endogar que me alargue, pero sí que es verdad que es un tema, sí, pues muy delicado, ¿no? Sí. Estoy salvo los del sector privado, estoy completamente de acuerdo en lo que se está denunciando y lo que se está exigiendo, ¿no? A fin de cuentas, ¿qué se necesita para evitar la desgracia que hubo el año pasado? Cubrir las plazas y además aumentarlas. Necesitamos también que las personas que estén ahí tengan una mejor formación, y después la prevención, que es lo que todo el mundo es consciente y sabe que es lo necesario para evitar que haya la limpieza de montes, con más y mejores medios para poder hacerlo y evitar antes de que ocurra. Si es que no están, el sindicato de UGT no está diciendo nada que se escape de lo lógico, de lo normal, de cualquier persona con dos dedos de frente piensa, y es la realidad, y esto es lo que tiene que pasar. La Junta ahora mismo lo que tiene que hacer es ponerse las pilas para intentar solventar cuál es la situación. ¿Están centrados en otras cosas como formación de gobierno? Sí, pero es que esto no se puede dejar de lado, porque la vida humana sigue, ¿no? Entonces, pues bueno, perdonad que haya sido tan extenso, sí, pero es un tema que es un poquito escabroso.
0: Yo creo que aquí cada parte sí que hace su trabajo, ¿no? O sea, la labor del sindicato, bueno, como representantes de los, en este caso de los bomberos, tiene que... bueno, pues dar un poco la cara también por ellos y reivindicar lo que necesitan, ¿no? Luchar contra esa precariedad que decíamos, pero también mejorar los convenios. Y ahí está un poco el conflicto también, ¿no? con la parte empresarial, que por supuesto tiene que buscar beneficio, pero yo creo que tampoco se puede negar a sofocar una urgencia, ¿no? Como, como esta. O sea, yo creo que dentro de las condiciones que tienen que aceptar está la de acudir a un incendio. Es que me parece un poco, no sé, un poco grave, ¿no? Que en el momento de que se produzca un suceso así, pues digan, no, no, no, nosotros no, no nos, no, nos vamos a negar, o no podemos, o no queremos. Porque, por ejemplo, con el tema de la huelga de los médicos, es verdad que hay unos servicios mínimos, ¿no? Y que ellos sí que están garantizando hasta cierto punto que no se desatienda ninguna atención urgente. No sé, Agustín, ¿cómo lo ves?
1: Bueno, yo lo que creo es que este es un problema que tienen que solucionar entre las partes, partes, sentarse a negociar o a hablar las empresas privadas y la administración autonómica para resolver el tema, porque ya estamos prácticamente en campaña, y entonces lo que no se puede ahora ir a contratar a gente y a formarla rápidamente. Y estas personas pues están mínimamente formadas, me imagino, y entonces hay que emplearlos, y claro, las empresas están forzando, claro, la situación, sí, ¿no? Sí. Pero algún punto de acuerdo puede haber para que no nos coja el toro, porque va a empezar la campaña. Yo creo que, yo soy optimista y espero que se solucione. Los sindicatos, pues, oye, efectivamente defienden a sus trabajadores y están en su posición. Que en algún momento un sindicato, en un momento dado, pues no actúe bien, pues puede pasar. Pero yo en general creo que estamos hablando de un problema de otra índole, de un problema de falta de medios, de falta de formación, y eso se puede solucionar hablando y poniendo sobre todo al final dinero, porque sí, de eso se trata.
0: Que por cierto, lo que también es grave, que lo mencionaba Óscar, es lo de la prevención, limpieza, esos, a mí es,
1: sí, lo que decía yo al principio, se apagan los incendios en verano, pues claro, hay que tenía que haberse hecho ya. Pero, claro. Había pues todas esas labores que se tienen que hacer, pues, en los terrenos que pueden ser pastos. Además, este año pues ha llovido bastante, habrá mucha vegetación y todo eso pues contribuye a la posibilidad de incendio.
0: Uy, hemos perdido a Óscar. Vamos a ver si le podemos recuperar mientras continuamos con la tertulia. Bueno, decíamos lo de la limpieza, Agustín, porque es algo que yo creo que se tiene que hacer durante todo el año, ¿no? Y más teniendo la primavera que hemos tenido. Óscar Lasso está por aquí de nuevo, me parece.
1: Lo recuperamos.
2: Sí. No sé si me estáis oyendo bien.
1: Sí, ahora perfecto.
2: Sí, que no, vale, digo, bueno, me estás llamando a través de WhatsApp, sí, de WhatsApp. No sé si afectará algo.
0: No,
2: sí,
0: va, vale, perfecto, vale. No te preocupes.
2: Vale, genial. No he podido escuchar la última intervención de Agustín, y va en relación al tema de la prevención. Ya te digo que no hace falta ser un genio para saber que esa es la realidad. Eso es lo más urgente, lo que más hay que atacar y lo que más hay que poner medios para que luego todo se dé con normalidad, que luego va a seguir habiendo incendios y hay que apagarlos y van a seguir habiendo desgracias. Pero quien no vea que la prevención es la herramienta más útil es porque algo falla, ¿no?
0: Sí, desde luego, y bueno, es que es la inversión, ¿no?, que se necesita para el verano, pienso yo. O sea, si no tenemos cuadrillas que vigilen los montes, que talen, que limpien, que hagan cortafuegos, pues luego nos vamos a encontrar en verano con esos problemas. Bueno, y hay otra cosa que me parecía importante destacar de todo lo que ha dicho, que es la formación, cursos de una semana o de 15 días para los futuros bomberos que van a apagar los incendios. ¿No les parece poco?
2: Sí.
1: Sí, bueno, yo creo que la formación es muy importante, evidentemente, porque aunque tengan los medios materiales, si un bombero no está formado, pues fíjate, no solo es que es poco efectivo, sino es que hasta que puede peligrar su seguridad, porque hay medidas de seguridad que él tiene que conocer, dónde colocarse para atajar un fuego, etcétera. Son muy, muy importantes, evidentemente, la formación es fundamental.
0: Así que bueno, estaremos.
1: Los voluntarios son necesarios, pero los bomberos profesionales, los que extinguen incendios, los que entienden de ello, son los que tienen que estar al frente del operativo.
0: Y sobre todo los que tienen experiencia, ¿no? O sea, no es lo mismo hablar de alguien joven que acaba de empezar o que es la primera vez que se enfrenta a un incendio a una persona que ya pues tiene experiencia, que lleva 20 años, 25 o 30 en el oficio y sabe lo que se va a encontrar cuando llega allí a primera línea de fuego. Bueno, hay otro problema, fíjense, vamos a hablar, pasar de hablar del fuego a hablar del agua, porque a raíz de lo que pasó el domingo en Baños de Cerrato, fallecieron, recordemos, esas dos mujeres, madre e hija, y además madre y abuela del pequeño de 5 años que sí que consiguió salvar su vida. Bueno, hemos hablado ayer en el programa con un socorrista experto en salvamento y nos ha dicho que el mayor problema que hay con las zonas de baño no autorizadas es que no están limpias y que no hay un mantenimiento tampoco de estos espacios por parte, por ejemplo, de los ayuntamientos o de quien corresponda para advertir al público de que esa zona no es apta para el baño. Muchas veces, ¿no?, nos vamos a un embalse y nos metemos, metemos los pies, luego metemos las rodillas y nos acabamos bañando enteros sin ser conscientes de que a lo mejor unos pocos metros más allá hay una poza o hay broza. Nos podemos engañar. Bueno, pueden pasar un montón de cosas y el problema, uno de los problemas que apuntaba es esa falta de limpieza, ¿no? Y además la proliferación de algas que de un año para otro pueden cambiar, es decir, que aunque vayamos a tal río o tal embalse hoy, a lo mejor volvemos el año que viene y nos lo encontramos más sucio y eso nos puede jugar una mala pasada. No sé qué les parece esta reflexión que él hacía.
1: En primer lugar y ante todo quiero expresar mis condolencias por estos dos fallecimientos ocurridos en Baños de Cerrato. Es muy triste que otra vez salga Palencia en los periódicos y en los telediarios nacionales por una noticia luctuosa. Hemos empezado el verano, fíjate, y ya nos encontramos con un suceso de estas características. Sí. Las altas temperaturas que yo decía antes, yo creo que han adelantado la afluencia de la gente a las zonas de baño, ¿no? Y deberíamos hacer un llamamiento a la ciudadanía para que vaya a zonas de baño autorizadas, porque esto es lo fundamental. Estamos hablando de zonas de baño no autorizadas y ya eso casi lo explica todo. Son zonas, por supuesto, que no tienen, como tú decías, la limpieza adecuada, son zonas que no hay vigilancia, no reúnen las medidas de seguridad mínimas. Entonces, especialmente los menores, las personas mayores, los discapacitados, pues tienen que tener mucho cuidado. No se debería ir a esta zona de baño porque no reúnen las condiciones, no tiene señalización, no hay, por supuesto, un socorrista en ese tipo de zona. Y después está el tema de que es un estanque, pues también hay corriente, es el río, pues también hay corrientes que pueden contribuir a que una persona pues tenga un percance, como ha ocurrido lamentablemente, terminando en el fallecimiento de dos personas que fueron a rescatar a un niño que estaba en dificultades. El niño se salvó finalmente, pero estas dos personas que se metieron en el agua pues terminaron falleciendo. El agua, no solo en el mar, siempre puede ser traicionera, ¿no? Lo habremos comprobado seguro nosotros en algún momento de nuestra vida que nos hemos metido en el mar y hemos dicho, uy, ¿cómo está esto? Que tengo dificultades para nadar o para salir de aquí. Hay que tener mucho cuidado. Yo hago un llamamiento a la gente para que y fíjate la cantidad de veces que ha ocurrido, ¿no? Creo que en mayo murió ahogado, el 12 de mayo murió ahogado en Saldaña, en aguas del Carrión, una persona. En abril del año pasado, un menor en la capital, cerca de Eras de Santa Marina. O sea que ocurren, y no estamos en la costa, no tenemos perímetro costero ninguno, y sin embargo también ocurren estas cosas. Zonas de baño no autorizadas. Sí, sí. Es que lo dice todo el nombre.
0: Sí. Óscar.
3: Es la clave y es donde hay que hacer el inciso realmente a la hora de evaluar pues las declaraciones de este socorrista con el que habéis tenido contacto.

0: Respecto a las medidas de cómo solucionar o cómo prevenir, de nuevo, la palabra prevenir, este tipo de situaciones, sí que es verdad que, a ver, yo creo que no hay capacidad ni medios para poder señalizar, o por lo menos saber que hay que señalizar cada una de las zonas de baño no autorizadas, ¿no? Entonces, es prácticamente imposible. Quizás, y lo propongo así al aire, que no, obviamente yo no me dedico a ello, no sé si es posible o no, pero a lo mejor una labor ciudadana en la que se plantee, digamos, un medio a través del cual la ciudadanía pueda hacer una denuncia y hacer referencia a que esta zona de baño es de muy fácil acceso y es muy peligrosa. Por favor, venid y señalizarla. Hay una aplicación. Yo la he estado usando pues los últimos años, no sé si ahora mismo sigue activa y si funciona realmente como tiene que funcionar. Se llama Línea Verde y es como que tú haces una foto a algo que está fallando en tu pueblo, lo mandas y el ayuntamiento recibe esa notificación y lo soluciona. Y en verdad, yo he mandado tres cosas y las tres cosas las han solucionado y digo, esto podría funcionar para muchísimas cosas, ¿no? Sí. Ahora hablamos de las nuevas tecnologías. Y sí que es verdad que hay zonas de baño a lo que es tan difícilmente acceder que dices tú, es que aquí nadie va a venir ni siquiera a hacer una foto para decir que no se venga, ¿no? Y hay otras que a lo mejor son de más fácil acceso, como es pues esa pequeña presa que hay en zona de baños de cerro.
1: Sí. Bueno, pues en fin, estaremos pendientes de todo esto. La aplicación que dice Óscar efectivamente funciona. Eso sí, luego hay que hacer caso, ¿no?, de todas las incidencias que van llegando ahí. A mí me parece especialmente, bueno, es que todos, ¿no?, nos vienen a la cabeza un montón de zonas de baño naturales que hay repartidas por Palencia, sobre todo en las zonas de embalses y de lagos naturales, por ejemplo, también, o de ríos, y mucho ojo con esto porque
2: aquí
1: hay que
2: mismo
1: tenerlo
2: en la capital, ¿verdad?
1: Sí, efectivamente.
2: Aquí mismo en la capital,
1: en la
2: capital hay puntos hay en donde puntos, se bañan, sí, en el río, en la dársena del canal, sí, López, bañarse, etcétera. Hay una cosa que no hemos dicho también, en esa también nos reúnen las condiciones higiénicas muchas, claro, veces, también por coger, sí, una infección, que sí, no solo tu propia seguridad, que te ahogue o que puedas tener algún problema.
1: Sí.
2: O sea, que son problemas diversos los que puede tener una persona cuando se baña en una, sí, zona no autorizada.
1: Bueno, por cierto, son las 9. Agustina Midecon, la Asociación de Amigos del Congo, el otro día recibió una donación de 2.000, algo más de 2.000
2: euros. 1.119 euros.
1: ¿Y qué van a hacer con ese dinero?
2: Bueno, pues rápidamente, pues nosotros recibimos dinero de distintos, de nuestros socios, de administraciones locales, recibimos dinero de donaciones, etcétera, y pues todos los años los centros de acción social, los alumnos hacen una rifa y dan el dinero que sacan en esa rifa a una entidad no lucrativa, una ONG, una asociación humanitaria, y en este caso nos ha tocado a nosotros. Con este dinero lo que vamos a hacer es dedicarlo a becas, educativas en la República Democrática del Congo, en la zona de Biraba. Es una necesidad importante. Nosotros estamos convencidos de que invertir en futuro, invertir en educación es lo mejor, porque estamos ayudando a una persona que pueda desarrollarse, a un alumno congoleño. Allí la educación es de pago, secundaria, la formación profesional, universitaria, todo eso es de pago. Solamente la primaria, que hasta hace poco también era de pago, pero hace unos años pues ya es gratuita. Entonces nos consideramos muy importante invertir en educación, y eso es lo que hacemos con ese dinero, y con otro dinero que vamos recaudando vamos a invertirlo en educación, en futuro, invertir en futuro.
1: Esto da para mucho, Agustín, porque 2.000 euros,
2: bueno, 2.000 euros pues, para, hombre, 2.000 euros, para que te hagas una idea, nosotros me parece que son 10.000 euros que prácticamente todos los años dedicamos a unas 140 becas. O sea, que ahí haz el cálculo matemático y lo que puede salir.
1: O sea, 140,
2: sí que da dinero. Sí.
1: Bueno, pues lo dicho.
2: Sí, que da de sí. Alguna, sí, beca, sí, se puede, alguna, sí, beca se puede conseguir.
1: Qué bien. Bueno, Agustín Romero y Óscar Lasso, que lo tenemos que dejar aquí, 9:02 de la mañana. Muchas gracias por estar, como siempre. Buena semana a los dos.
3: Igualmente.
1: Nos vemos pronto.
2: Pues saludos a todos los oyentes y a ti, Irene, y a también a mi contertulio.
1: Adiós, chicos. Chao.
2: Adiós. A

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9:10 de la mañana, arrancamos segunda hora, lo hacemos en directo. Arrancamos esta segunda hora en la 90.1 de la FM Palentina. También estamos, recordemos, en la 107.2 de Radio Guardo y en la 87.5 de Velilla del Río Carrión. Además, estamos también en nuestro streaming www.viveradio.es y en nuestra aplicación disponible para iOS y para Android. Bueno, enseguida vamos con la agenda para esta mañana de miércoles. Hoy es 3 de junio, estamos casi en el Ecuador semanal y hay mucha actividad prevista para esta jornada. Antes, repasamos noticias que hemos conocido en esta última hora. Dentro de 2 días, este viernes, la Asociación de Artistas Plásticos Cieldón inaugura nueva exposición en el claustro de la Catedral, de nuevo titulada Antología. Está dedicada a José María Paniagua, fallecido el pasado año. Es una antología de su trayectoria y abrirá sus puertas a partir de las 11:30 de la mañana. Ibarruelo de Santullán, por cierto, acogerá una de las actividades de la Asociación Española de Municipios de Montaña. La jornada tendrá lugar el día 18 de junio en la Casa del Pueblo. La cita lleva por título Habitar la Montaña, Servicio, Territorio y Sostenibilidad, y se desarrollará por la mañana en Barruelo y por la tarde en Brañosera. El día 19 tendrá lugar en Velilla del Río Carrión, que este año, por cierto, ha sido designada como Capital Europea de las Montañas. Allí se va a hablar en la Casa del Pueblo, en Barruelo, de pueblos del carbón, identidad, memoria, transformación. Intervendrán distintos agentes y expertos y además hay programada una visita al Centro de Interpretación de la Minería para ese día 18 de junio, recordemos, a partir de las 12.

Y de Barruelo nos vamos hasta Guardo, porque ahí el PSOE dice que mantiene sus dudas sobre el presupuesto municipal. Tras el informe de ejecución del primer trimestre para los socialistas, el tiempo está demostrando que el problema no era la crítica de la oposición, sino que era un presupuesto difícilmente ejecutable.

Y dicho esto, vamos con la agenda para este para esta jornada de miércoles. Desde las 9, el delegado de la Junta está en el Foro Nacional del Centro Cultural de la en el Centro Cultural de la Antigua Cárcel, Alimentar el Futuro, Sostenibilidad e Innovación en la Industria Alimentaria. Es un foro que organiza el CTC en el LECRAC y en el que está también, por cierto, Ángeles Armisen, la presidenta de la Diputación de Palencia. También está el diputado de Desarrollo Socioeconómico.

y la alcaldesa de la capital, Miriam Andrés. Es un foro del que vamos a estar pendientes durante toda la mañana porque se va a hablar de novedades en la industria alimentaria, de investigación, de sostenibilidad y de innovación por parte del CTC. Además, a las 10:15 se presentan los actos de la quincena del medio ambiente que organiza la Diputación con motivo del Día Internacional de este sector, del Día Internacional del Medio Ambiente, bajo el lema Cuida el medio ambiente, mejora tu vida. Va a ser una cita prevista para las 10:15 en la que van a estar la presidenta de la Diputación, el diputado de Acción Territorial Urbano Alonso y el de Medio Ambiente, Miguel Avia. Se van a presentar allí los actos de esta quincena del medio ambiente a partir de las 10:15 y a las 11 se presenta el Festival de Folktrónica que se incluye dentro de la Feria Chica. Esto va a ser en el Ayuntamiento de la capital y nos vamos a Saldaña porque allí en el CEAS de Avenida Reyes Católicos van a estar también de visita los representantes de la institución provincial junto al alcalde, por cierto, de Saldaña, Adolfo Palacios. Estarán allí para visitar el estado de las obras del nuevo Centro de Acción Social para Saldaña y Comarca.

0: Y hoy dos palentinos, Eduardo Polo y Carlos del Olmo, presentan su libro con la luna y las acuarelas como protagonistas. Lo van a hacer en el casino a partir de las 8 de la tarde. Y a las 9, ya saben, estamos en periodo de clausura de cursos y es lo que van a hacer desde la Universidad Popular de Palencia. Hoy clausuran curso con uno de sus conciertos. Estos días están actuando los alumnos de guitarra eléctrica y también de guitarra española y se pueden imaginar, estarán con los nervios a flor de piel, pero bueno, cierran etapa y abren, por supuesto, la del curso que viene. De todo esto vamos a estar pendientes y de alguna cosa más que les iremos contando a partir, sobre todo, de las 10. De momento lo que vamos a hacer es repasar la información agroganadera. Recordemos que, por cierto, estamos en nuestro WhatsApp también, en el 669-22-78-75 y nuestro correo electrónico es palencia@viveradio.es.
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9 y 19 minutos de la mañana. Hoy en Vive el Campo nos vamos a fijar en una serie de trabajos importantes que ha hecho la Diputación en la zona norte de la provincia para evitar efectos de futuras sequías e inundaciones. La Diputación ha inyectado 2 millones de euros en cauces urbanos para prevenir los efectos de futuras sequías e inundaciones. En la anualidad de 2025 ya se ha concedido 1 millón de euros para 50 actuaciones. El objetivo del programa puesto en conocimiento público, dado a conocer ayer por parte de la Diputación, es contribuir al buen estado ecológico de las masas de agua. El fortalecimiento de los corredores ecológicos está entre los grandes retos de este programa.

En total, la Diputación ha articulado ayudas por valor de 2 millones de euros encaminadas a prestar colaboración técnica y económica a los ayuntamientos, que son los que tienen la competencia en esta materia, para mejorar las condiciones hidromorfológicas de los cauces en espacios urbanos. Se contribuye así a mantener un buen estado ecológico de las masas de agua y se mantienen los entornos en condiciones adecuadas para paliar los efectos de las sequías y adaptarse al riesgo de inundaciones. En 2025 ya se han concedido 1 millón de euros para 50 actuaciones. La ayuda, financiada hasta el 50% del coste de las actuaciones, incluye tanto la redacción del documento técnico como la ejecución de las obras, con un límite máximo de subvención de 20.000 euros por cada proyecto. Es el doble que en la convocatoria anterior. Y hay varias actuaciones subvencionables, se agrupan en 5 grandes bloques. Uno de ellos es limpieza y extracción de residuos y vegetación, mejora de la continuidad y estructura de los cauces, gestión de la vegetación existente, restauración de riberas y estabilización de márgenes y obras de defensa frente al riesgo de inundaciones. La recuperación de la vegetación de ribera, la mejora de la diversidad ecológica y de los hábitats fluviales y el fortalecimiento de los corredores ecológicos asociados a los ríos son algunos de los objetivos que se buscan con este programa, junto al incremento de la capacidad hidráulica de los cauces, con la eliminación de obstáculos y la protección de infraestructuras y zonas habitadas. Ayer precisamente se visitaron algunas de estas actuaciones por parte de la Diputación. Estuvo en esa visita Ángeles Armisen, la presidenta de la Diputación, que puso en valor la colaboración de los ayuntamientos, a quienes agradeció el trabajo realizado por la empresa pública Traxa, que es la ejecutora de todos los programas de recuperación de los cauces urbanos. Esta convocatoria da continuidad al Plan Provincial de Conservación y Recuperación de Cauces Urbanos, desarrollado entre 2021 y 2023. Esto supuso una inversión de 730.000 euros, de los cuales la Diputación aportó 400.000. Esa cifra dio como resultado ya 88 actuaciones en 67 ayuntamientos de la provincia. Y esas intervenciones realizadas se permitieron acometer labores de limpieza y retirada de residuos, eliminación de árboles caídos y tapones vegetales, recuperación de continuidad de cauces o gestión de la vegetación, también incluso el control de especies invasoras y la restauración de riberas. Uno de los ayuntamientos beneficiados por esta serie de ayudas es Guardo, donde se ha actuado en Corcos, en Matalcasilla, Trayoma y Valdelera. El ayuntamiento es uno de los beneficiarios de este programa y ha apostado por la recuperación vegetal de la ribera de estos arroyos, con una inversión que supera los 38.600 euros. De esta forma se ha mejorado la estabilidad de los márgenes, se favorecerá a partir de ahora la diversidad y se reforzará la capacidad natural de los cauces frente a episodios de crecidas propias del invierno, por ejemplo, y de la primavera. Los trabajos se han desarrollado en un tramo de casi 1,5 km.

Y seguimos con labores y formación, en este caso que tiene que ver con la gestión del medio ambiente. Capturar dióxido de carbono en los montes es la nueva fórmula para dinamizar los pueblos. Al menos es una de las conclusiones que se extrajo, que se pudieron extraer de una cita que tuvo lugar ayer por parte de la Federación de Asociaciones Forestales de Castilla y León, FACCILE. El 65% de la masa forestal de Castilla y León está en manos privadas que tienen... en su poder la opción de utilizar herramientas para una gestión más eficiente y acelerar la descarbonización se presenta a día de hoy como una prioridad. El Centro Cultural Provincial acogía ayer un espacio para la divulgación científica porque se celebraba la jornada Capturar CO2, Generar Oportunidades. El mercado del carbono salía ayer a la palestra y el papel del propietario forestal también. Era un encuentro dirigido a propietarios forestales, gestores y personas interesadas en conocer las posibilidades que ofrecen los mercados del carbono para los montes de Castilla y León. Una iniciativa promovida por la Federación de Asociaciones Forestales de la Comunidad, que concibe esta fórmula como una herramienta a tener en cuenta para dinamizar los pueblos y fijar población en territorios no urbanos. Los mercados voluntarios del carbono han despertado un creciente interés entre los propietarios, empresas e instituciones por su potencial para generar nuevas fuentes de ingresos vinculadas a la captura, conservación de los ecosistemas y también a la lucha contra el cambio climático. Pero sigue habiendo muchas dudas sobre su funcionamiento. Por ejemplo, los requisitos necesarios para participar y las oportunidades reales que pueden ofrecer a la propiedad forestal. La jornada se enmarcaba dentro del proyecto Contigo en el Monte, desarrollado por FACCILE en colaboración con la Junta de Castilla y León, un proyecto financiado además con fondos europeos. Para dar respuesta a estas cuestiones se reunieron allí representantes de la administración, asociaciones de propietarios, empresas especializadas y entidades técnicas que compartieron experiencias y modelos de trabajo. Y como complemento al programa, por cierto, los participantes tuvieron la oportunidad de asistir de forma voluntaria a una visita técnica a una parcela de demostración situada en Támara de Campos, donde las empresas Carbon to Nature y GESFORMA presentaron sobre el terreno un proyecto de absorción de carbono que está actualmente en desarrollo. Esta actividad permitía conocer de primera mano cómo se diseñan, gestionan y ejecutan este tipo de iniciativas en el ámbito forestal.

Y seguimos hablando de los ríos, porque la Junta ha pedido a la Confederación Hidrográfica del Duero 600 hectáreas más de regadíos para el Valdavia en el nuevo plan hidrológico. Se lo contábamos ayer también. La Junta ha defendido la agricultura de regadío como uno de los motores de futuro del medio rural por su capacidad para generar actividad económica. Es lo que se desprendía ayer de las alegaciones presentadas al esquema provisional de temas importantes, un documento previo a la aprobación del próximo plan hidrológico del Duero. La Junta solicita que el nuevo plan contemple el desarrollo de nuevos regadíos. En concreto, propone incorporar en la planificación más de 43.000 hectáreas nuevas de regadío. En el caso de la provincia de Palencia, solicita 600 para la zona del río Valdavia. El texto del gobierno autonómico reivindica la gestión del agua como un recurso estructural que contribuye a generar empleo, inversión, permite la incorporación de jóvenes al campo y mejora la productividad.

Y seguimos con información regional porque la Junta participa en un proyecto de investigación que revela el potencial de los purines como alternativa eficiente para la fertilización de los cultivos. Los ensayos realizados en 11 explotaciones en la provincia de Soria han demostrado que la fertilización orgánica permite mantener la productividad y reducir la dependencia de fertilizantes minerales.

Por cierto, que acabamos de conocer los datos del paro de los 5.871 desempleados que tenemos en la provincia de Valencia. 326 están en el sector de la agricultura. Apenas, eso sí, hay cambios con respecto al mes pasado. Solamente baja el paro en este sector en una persona. Más titulares. UCCL acusa a la distribución de seguir tirando del precio de la leche y arruinando a los ganaderos. Desde abril del año pasado han desaparecido granja y media de vacuno de leche cada día en Castilla y León. El colectivo ha denunciado que la distribución está llevando a cabo una guerra de precios en la leche que está influyendo en que la industria presione al fin y al cabo sobre los precios en origen. UCCL toma como referencia la información publicada por Facua, en la que se indica que el pasado mes de abril algunos supermercados habrían bajado un céntimo de sus marcas blancas, mientras que unos días más tarde otros han hecho lo mismo. Sin embargo, esa bajada se ha sufrido más fuertemente en el eslabón productor, porque según los datos del Ministerio a nivel estatal, el precio en abril bajó hasta los 49 céntimos el litro. Este precio supone una caída de más de 4 céntimos, lo que se traduce en que, de media, la presión de la industria y la distribución han provocado que los precios percibidos por los ganaderos de vacuno de leche hayan caído un 9%. En un contexto donde los costes de producción siguen elevados y en algunos casos al alza.

Y recordemos que el 15 de junio termina el plazo para asegurar la cosecha 2026 de cereal de invierno frente al pedrisco. La campaña de Agroseguro, según Agroseguro, se ha caracterizado por una gran inestabilidad meteorológica. Se han alternado semanas de abundantes precipitaciones con periodos secos y de elevadas temperaturas. El sector afronta las últimas semanas pendiente de estos cambios bruscos en la climatología por el intenso calor y por las tormentas de pedrisco muy frecuentes en junio y julio. La implantación del seguro de cultivos herbáceos se mantiene año tras año en cifras elevadas, creciendo en la pasada campaña hasta dar cobertura al 77% de la producción nacional. Actualmente más de casi 15 millones y medio de toneladas de cultivos herbáceos ya cuentan con cobertura del seguro agrario, incluyendo todo el cereal de invierno, cereal de primavera, leguminosas y oleaginosas. Suman en total más de 4,3 millones de hectáreas aseguradas y más de 3.300 millones de euros de capital asegurado.

Vamos a ir terminando repasando el tiempo que vamos a tener por delante en los próximos días. De momento sol, sobre todo en la mitad sur de la provincia, y eso sí, con una bajada de las temperaturas que va a ser especialmente notable mañana y pasado. De hecho, en Palencia capital se esperan máximas de 24 grados para esos dos días y mínimas de entre 7 y 9. En puntos del norte, durante los dos próximos días veremos algo más de nubosidad y máximas más bajas de 19, como mucho en Guardo, por ejemplo, de 18 para mañana en Aguilar o 22 para el viernes. Además, mañana jueves se esperan lluvias importantes en la localidad de Aguilar de Campo. En Saldaña tendrán unos días bastante más agradables, con sol, nubes altas y 22-21 grados de máxima. En Venta de Baños, situación parecida, mínimas de entre 8 y 9, máximas de 24 con sol y cielos despejados. Y eso sí, a partir del sábado regresan los valores altos, las máximas se van a volver a acercar a los 30 grados, incluso en el norte de la provincia, y las mínimas estarán siempre ya por encima de los 8, 9 o 10 grados.

0: 9:37 casi de la mañana, hacemos una pausa y damos paso enseguida a la actualidad deportiva.
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0: 9:41 de la mañana, hoy en Vive el Deporte, vamos a arrancar viajando, porque vamos a conectar nada más y nada menos con Italia. En este país mediterráneo se está disputando el Giro de Italia femenino, es la segunda de las tres grandes vueltas del calendario ciclista femenino, y siguiéndolo muy de cerca están dos habituales de esta emisora, Adrián Gil y Xavi Ramos. Chicos, buenos días.
1: Muy buenos días, Irene.
2: Hola, Irene, ¿qué tal?
0: Hola, muy bien, chicos. Oye, muchas gracias por atendernos desde allí. ¿Cómo va todo, por cierto? Y ahora hablamos de la competición.
1: Tutto bene, ¿no? Tutto bene, como se dice por aquí en Italia. No, muy bien, la verdad. La carrera, en nuestro caso, la descubríamos este año, que era la primera vez que veníamos al Giro de Italia, y todo, nunca mejor dicho, sobre ruedas.
2: Sí. Llevamos 4 días aquí y, bueno, además hemos podido ver las primeras etapas más de, bueno, pues para bueno, no sé si para rodadoras, sí, pero para sprinters sobre todo, y ya hemos llegado a la montaña, estamos en el corazón de los Dolomitas, muy cerquita de Cortina d'Ampezzo, donde los Juegos Olímpicos, y hoy también tenemos ayer y hoy tenemos etapas de montaña, así que muy bien todo.
0: Qué bueno, el paisaje tiene que ser espectacular.
2: Pues es que esa diversidad de paisajes, ¿no? Pasar del Adriático, de la costa, de la Riviera Adriática, súper turística, y bueno, pues de playa, además con una temperatura increíble, pues igual que está haciendo en España.
1: Un poquito de calor.
2: No, increíble en cuanto a que, sí, ya época de baño y tal, la zona de Venecia, que también hemos podido visitar, y ahora pues eso, la zona de los Dolomitas, de los Alpes, que sí, aquí las montañas son espectaculares, increíble, del llano prácticamente vas viendo al fondo el muro de las montañas.
0: Bueno, me da que Xavi y Adrián se quedan allí a este paso, y aprovechan ya y enlazan con vacaciones.
1: Por mí no hay problema, por mí no hay problema. Además, como dice Xavi, es un país precioso, no tanto como España ni como Palencia, pero y la verdad es que es un ambiente increíble, y bueno, otra forma de descubrir en este caso un país que haciendo un trabajo, pero también haciendo esa parte de descubrir.
2: Bueno. Está muy a gusto aquí, Italia para mí, para mi familia, es habitual de plan de visita, y es que la relación aquí con la gente se nota, ¿no? El carácter mediterráneo, el carácter abierto, sí, las ganas de ayudar, la apertura un poquito para solucionar situaciones o para ayudarte.
1: Se ponen en pie demasiado rápido, demasiado pronto para mi gusto, pero bueno.
2: Aquí la vida es una hora antes. Sí.
0: Para eso sí que son muy europeos, para madrugar, ¿no?
1: Sí, aquí prácticamente a las 7 de la mañana está ya todo activo. Yo en otras ocasiones que también he venido a Italia, incluso la última vez que vine, antes de las 7, ya estaba bastante activa la ciudad.
0: Bueno, además Adrián puede practicar italiano.
1: Sí. De aquí va a salir ya con B2-2, B2-1, me voy a salir con un B.
0: Bueno, vamos a lo deportivo, chicos, porque esta que empieza hoy, miércoles, es la quinta de las 9 etapas que se van a disputar en total. Ayer hubo una contrarreloj. ¿Qué tal está yendo la clasificación y qué tal lo están haciendo las ciclistas?
1: Pues ayer empezaba lo importante para la general, como dices, con esa contrarreloj, con esa cronoescalada, y sorpresa total en todo el mundillo del Giro y en todo el mundillo del ciclismo, porque ganó Anna van der Breggen, una ciclista que volvía el año pasado, en 2025, a la competición, después de estar retirada unos años de ser directora, pues dejó el papel de directora y volvió a la competición, y sorprendió a todo el mundo, sacando un minuto a la campeona del mundo de contrarreloj, a Marlene Reuser, y poniéndose el líder con una ventaja bastante interesante en la general. Hasta ahí solamente habíamos tenido llegadas al sprint, una pequeña polémica los primeros días, primer día mejor dicho, con una bici que pesaba menos de lo debido, y a Lorena Vives, compañera de Anna van der Breggen, le quitaron la primera victoria porque su bici no cumplía la normativa, y a partir de ahora viene a decidirse esa general, después de esa crono, después de ese minuto de ventaja para Ana van der Breggen. Hoy es un día que la propia van der Breggen nos lo ha dicho los dos últimos días. Ojo a la etapa del miércoles, porque viene después de una crono y porque tenemos muchas ascensiones, y ojo, hay muchos descensos que pueden ser peligrosos. Ha llovido esta noche, el cielo está nublado, puede llover, así que hoy es un día que puede ser clave. Luego la carrera irá hacia la zona de Turín, hacia esa zona fronteriza de los Alpes entre Francia e Italia. Tendremos una gran cima, como es el Colle Finestre, que es histórica en el Giro, y también se decidirá la general, pero hoy van a pasar muchas cosas que incluso puede ser que no tengan vuelta atrás, ¿no? Que decidan bastante la clasificación general.
0: Madre mía, o sea que está... Sí, Xavi.
2: No, que ya has visto quién es el experto aquí en ciclismo, ¿eh? O sea, ha resumido la carrera en dos minutos, ¿eh?
0: Mejor dos siempre que uno, por supuesto, para ir en equipo, Xavi. Bueno, entonces, sí. Ana van der Breggen, que está ahora mismo líder, le ha hecho caer, de hecho, a Elisa Balsamo, ¿no? Que hasta la posición número 56 aproximadamente...
1: Sí, era previsible, porque al final Bálsamo es una sprinter. Bálsamo ha completado, todavía quedan dos etapas en las que puede pelear por la victoria, porque ella es más sprinter, pero ha completado ya una carrera sensacional. Una corredora que lo había pasado mal en los últimos años. Llegar al Giro de Italia, encontrarte con tres victorias, vestir tres días la maglia rosa, es muy especial para una italiana, y a partir de ahora entra en juego la gente de la general. De hecho, la propia Elisa Balsamo, le preguntamos el día anterior a la crono por el hecho de llevar el rosa y de salir la última, y decía que sí, que era especial, pero que ella sabía que la crono para ella no era, porque no es especialista en ese terreno. Sí.
2: Además, es que no solo crono, sino que es que era crono escalada. Es decir, sí, estamos hablando de rampas, si no recuerdo mal, del 14-15%.
1: Sí, sí, sí.
2: Entonces, claro, para una sprinter eso es doble handicap, ¿no? Contra el reloj, sí, y encima en montaña.
0: Bueno, ¿y qué me dicen de las ciclistas que ocupan la segunda y la tercera posición? Marlene Reuser y Demi Bollerien, porque también están bastante igualadas.
1: Reuser vuelve a competir hace aproximadamente dos meses, a principio de abril. Tuvo una lesión, una fractura en la vértebra, entonces nos dejaba... De hecho, esperábamos que volviera a competir un poquito más tarde y nos dejaba esa duda. Yo creo que esa lesión, esa falta, digamos, de competición la puede acabar pagando. Para mí, Demi Bollerín sigue siendo la favorita, aunque he dicho que Ana van der Breggen lo tiene muy bien para ganar, sí, tiene esa ventaja, pero Demi Bollerín tiene un equipo que como conjunto es un poco mejor que es The World, sobre todo la montaña, y hay terreno para que jueguen y para que FDG, que es el equipo de Demi Bollerín, bueno, pues de ese juego intente pillar a contrapié a Ana van der Breggen, y son las dos que quizás, como dices, pueden pelearle a Van der Breggen, porque la crono sí que es verdad que nos ha dejado a otras corredoras, Mónica Trinca, por ejemplo, muy bien, que es otra italiana que también va muy bien en la montaña, ¿no? Elisa Longo Borghini, que era la segunda favorita, digamos, por detrás de Demi Bollerín, pero perdí ayer casi dos minutos en la crono. Entonces, el resto de corredoras, lejos de Reuser y de Bollerín, están un poquito más lejos y tendrían que intentar algo más, ¿no? Sí. Si FDG puede mover la carrera en el último puerto y tensarlo, bueno, pues el resto lo tendrían que hacer mucho antes, y ahí sí que la empresa se complica mucho más.
0: ¿Y cómo están, por cierto, las ciclistas españolas? En la clasificación está Mireia Benito, ¿no? Y Mavi García.
1: Sí, en total no tenemos mucha representación española, son cinco y iban a ser cuatro, al final Mireia Benito vino a última hora. En principio Mavi García, por ejemplo, tiene o está para apoyar a Elisa Longo Borghini, a la campeona de Italia, que es su compañera. Mireia Benito quizás tenga su libertad algún día, pero tampoco... Lejos de la cronoescalada tampoco hay muchas oportunidades para ella, así que bueno, es verdad que la representación española aquí un poquito más de ayudar o de dejarse ver en alguna escapada, como puede ser las chicas de Laboral Kutxa con Naya Mondarain, que es la única española del Laboral, pero cinco españolas solo, es verdad que nos hubiera gustado ver alguna más.
0: ¿Hay posibilidades, por ejemplo, del año que viene, de cara al año que viene, de que alguna más española se incorpore?
1: Bueno, al final el calendario ciclista femenino tiene un hándicap, sobre todo para las ciclistas españolas, que es que ahora mismo el mes de mayo es un mes altamente competitivo en España. Está la Vuelta a España, está Itzulia y está Vuelta a Burgos, todas ellas de categoría World Tour. Es lógico que los equipos, que los de la máxima categoría, están obligados a ir a estas tres carreras, apuesten por las ciclistas que tienen, ya que no tenemos muchas españolas en la máxima división, pues que apuesten por ellas, por estar aquí en esas tres carreras. Y el Giro de Italia, que viene justo a final del mes de mayo, pilla quizás ese momento de que las españolas están descansando, como por ejemplo Uso Ostolaza, que estuvo muy bien en la Vuelta a España, que también lo ha hecho muy bien en Burgos, en Itzulia, ha hecho todo ese calendario. El Giro de Italia supone descanso para ella, para afrontar luego Campeonato de España, que viene a finales del mes de junio. Es difícil, tal y como está ahora mismo establecido el calendario, que la representación española sea mucho más amplia en un Giro de Italia, pues que te viene muy seguido a todas las carreras españolas.
0: Wow, bueno, ¿cómo es la etapa de hoy? Arranca, me parece, a la 1:00 p.m. aproximadamente, y tiene unos cuantos ascensos importantes, ¿no?
1: Sí, va a empezar ascendiendo ya desde prácticamente desde salida. El primer puerto es de esos que catalogan, que ponen la pancarta de inicio a puerto en un punto, pero que empieza subiendo desde, como digo, prácticamente desde la salida, y son 40-50 kilómetros.
0: 50 kilómetros, cuesta arriba.
1: Prácticamente en continuo ascenso. Y luego, a partir de ahí, va a ser todo subir, bajar, hasta la meta final en Santo Stefano di Cadore. Y como digo, va a jugar mucho papel las subidas, pero también los descensos. Y otro papel que va a jugar importante es cómo se recupera el cuerpo de las corredoras después de una contrarreloj. Es verdad que ayer muchas hicieron por lo menos la subida final con la bici normal, no con la bici de contrarreloj, que bueno, pues la posición es un poquito más natural a lo que van a tener en el día de hoy, pero siempre hay que revertir el cuerpo de ese esfuerzo muy corto e intenso a una etapa pues que presenta en el total de hoy 146 kilómetros, que va a ser una etapa larga y con mucho desnivel, en torno a los 4.000 metros de desnivel positivo, que ya es una etapa de alta montaña.
0: Madre mía. De hecho, hay un ascenso, el del Paso de Sant'Antonio, que es espectacularmente acusado. Así que veremos a ver lo que ocurre. Adrián Gil y Xavi Ramos, que muchas gracias por atendernos desde Italia. Oye, ¿qué supone para Esencia Ciclista estar allí y hacer seguimiento para los palentinos también, Xavi?
1: Pues supone cerrar... supone cerrar el círculo de las tres grandes vueltas. Habíamos estado en el Tour de Francia, habíamos estado en la Vuelta a España, y supone la primera parte cerrar, ¿no? Ese ciclo, y explorar un país nuevo, una carrera nueva, y sobre todo que un medio como Esencia Ciclista, con raíces palentinas, si me permitís la expresión, bueno, pues que al final, no sé si decir referencia, pero sí creo que da un paso importante viniendo al Giro, y sobre todo enfocándonos, da igual, españolas, italianas, en todas las corredoras, y siendo un poco referencia a nivel mundial de corredoras que puedes escuchar, ¿no? Y que puedes que no solamente hablamos de ciclismo en español.
0: Sí.
2: Sí, luego simplemente comentar que las carreras a este nivel, quizás con menos, no sé cómo decirlo, no con menos competitividad, porque tú las ves aquí compitiendo y tal, ¿no? Pero te permiten conectar un poquito más con las corredoras a nivel personal y conocer ciertas historias, ¿no? Ayer, tú imagínate, 12 kilómetros de subida, llegaban muchas que se tiraban al suelo, algunas no se podían ni sujetar la bicicleta según llegaban. Pues vimos llegar a una italiana que se había esforzado al máximo, pero con una sonrisa en la cara. Y la estuvimos entrevistando, y después de la entrevista nos contaba, bueno, es Elisa Zambelli, del equipo Falsa Bortolo, es una corredora de 38 años, nos contaba que era su primer año como ciclista. que nunca había hecho ciclismo, que ni siquiera nunca había hecho deporte.
1: Bueno, es que la respuesta fue...
2: Claro, la respuesta de, bueno, pero tú has hecho deporte, dice, sí, tener tres hijos. O sea, después de ser madre por pues, sí, es increíble la historia. Y dice que pues hace año y algo, pues su marido, que sí que es aficionado al ciclismo, pues le dijo, venga, vente un día a salir conmigo.
0: Venga,
2: y salió con él y vio que tiraba y dijo, ostras. Y a partir de ahí... Pues fíjate, no solo siendo profesional, sino compitiendo en la... para los italianos, claro. Para las italianas, el Giro de Italia es, buah, lo más, ¿no?
0: Hombre.
2: Entonces, compitiendo en el Giro de Italia, decía que era una felicidad extrema. O sea, acababa de sufrir como nada en la contrarreloj de tal y llegaba súper feliz. Bueno, pues estas historias son las que te van quedando, ¿no?
0: Tal cual. Bueno, hay que competir y participar y llegar sobre todo a la meta, es lo importante, ¿no? Luego habrá que competir un poco más en función de las posibilidades de cada una por un puesto o por otro, pero ya llegar a meta yo creo que es toda una proeza y después sobre todo de todos esos puertos, ¿no? De subidas y bajadas intensísimas. Así que oye, pues muchas gracias, chicos, por atendernos, lo dicho, ojalá nos traigáis de vuelta un montón de historias, ¿eh?
1: Muchas gracias, nos las
0: contamos en persona el próximo día que nos veamos. Muchas gracias, chicos, un placer y buena jornada sobre todo. Un abrazo.
1: Gracias, buena jornada, como dicen aquí, sí.
0: Adiós, buen giorno. Y 57 minutos de la mañana. Bueno, la mejor de las suertes para nuestros palentinos que están siguiendo el Giro de Italia femenino 2026. Todavía quedan unas cuantas

0: Dos minutos para las 10. Recordamos el importante partido que tiene el Superagropal Palencia este fin de semana. Si ganan, se jugarán la final del playoff de ascenso a ACB. El Palencia Baloncesto, por cierto, ha gestionado la venta de unos 750 abonos. Ayer finalizaba la venta preferente de entradas y a partir de ahora se pueden adquirir a través de la página web de la Federación. Y ya se han confirmado también los árbitros. La Federación Española ha dado a conocer el equipo arbitral que dirigirá las dos semifinales del sábado y la final del domingo. Una designación compuesta íntegramente por colegiados del grupo uno, que tienen la experiencia como punto común, con el manchego Ángel de Lucas como principal exponente después de participar en las finales A4 de Madrid 2024, Burgos 2023 y Bilbao 2019. Una experiencia que comparten con Carlos García León, el valenciano Francisco José Zafra Guerra y el catalán Leandro Nicolás Lezcano, además del vasco Asier Quintas y la gallega Paula Lema, además del andaluz Javier Ávila Zurita. El equipo se complementará con la presencia de los comisarios de Javier Castillo y Mariano Palomo. Las designaciones específicas de cada uno de los encuentros se conocerán en las horas previas a la disputa de los partidos. Y así hemos llegado a las 10. Más deporte mañana desde las 9:30.
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2: Son las 10 de la mañana.
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Así llegamos al Ecuador de esta mañana de miércoles. Hoy es 3 de junio y enseguida nos vamos a ir de ruta por la provincia. Hoy es miércoles, así que toca sección de puertas abiertas de la mano de nuestros compañeros de la 8 Palencia, que hablaron ayer con la vicepresidenta primera de la Diputación, con María José de la Fuente. Así que nosotros hoy recuperamos esa entrevista que pudieron ver ayer en 8 Magazine. Hoy, eso sí, en formato radio. También vamos a hablar en los próximos minutos del acuerdo definitivo de Renault. Lo vamos a hacer con una de las representantes sindicales, con Sonia Martínez. Y hablaremos también de uno de los atractivos de la Feria Chica que se desarrolla este fin de semana, la Feria de Food Trucks. Lo vamos a hacer con David Ramos, de Morcillas de Villada, que es el impulsor, el organizador de la edición de este 2026 de la feria, que por cierto es inclusiva este año, gracias a la participación también de COCEMFE. Y a partir de las 11, por cierto, estará con nosotros Marian Belloso, de Clínica Veterinaria Argos. En un nuevo episodio de Patitas Peludas nos va a explicar, y ojo a esto, cómo debemos llevar a los gatos al veterinario. Ya sabemos, bueno, que no son muy amigos de los médicos, nuestros amigos los gatos, pero es un proceso, un trago que hay que pasar, así que bueno, nos va a dar alguna pauta, algún consejo. Y también, por cierto, nos va a explicar cómo trabajan ellas en la clínica con estos animales. Por cierto, dudas, preguntas que tengáis, nos las podéis mandar al 669-2278-75. También estamos en nuestro correo electrónico, palencia@viveradio.es. Y en el último tramo del programa, por cierto, hablaremos de una curiosa investigación que ha hecho una profesora del Departamento de Didáctica del campus de Palencia, del campus de la Yutera. Ella misma ha creado una patente para instrumentos musicales inclusivos. Se llama Elena Partesotti. Y su investigación surgió de una necesidad que vio en las personas con discapacidad, porque no pueden tocar un instrumento.

normal. Y estos utensilios, estos instrumentos ahora tienen muchísimos beneficios para ellos. Se pueden utilizar en centros educativos y también en hospitales para diferentes terapias. Nos lo va a explicar ella misma.

0: Bueno, antes de todo esto, vamos a con noticias que hemos conocido en esta última hora. Ya saben que desde las 9, solo hemos adelantado al principio del programa, se celebra en el Centro Cultural Le Crac el Foro Nacional Alimentar el Futuro, Sostenibilidad e Innovación en la Industria Alimentaria. Allí están el presidente del CTC, Javier Lavarga, la alcaldesa de Palencia, Miriam Andrés, y la presidenta de la Diputación, Ángeles Armisen, junto al director general del Instituto para la Competitividad Empresarial de la Junta, Augusto Cobos. Y precisamente nos vamos a ir hasta allí. Este es el sonido directo que nos llega desde este foro nacional en el que se va a hablar de investigación en el ámbito alimentario.
1: Director general Augusto Cobo, por habernos concedido este foro, al ICE y por extensión a la Junta de Castilla y León, al ICE Castilla y León, porque todo esto está enmarcado dentro de un programa, el programa Centratec 4, y gracias a estos fondos, pues hoy se puede realizar absolutamente todo esto. El foro que nosotros organizamos fundamentalmente es un foro de cara a la industria alimentaria. La industria alimentaria está atravesando por unos momentos muy importantes, donde tiene unos retos a corto plazo que hoy los vamos a contemplar en la jornada. Esos retos es la sostenibilidad, la innovación, el reutilizar todos los desperdicios y todo lo que genera la industria alimentaria, y sobre todo que la industria alimentaria sea cada vez más competitiva. Quiero también agradecer al Ayuntamiento de Palencia por habernos cedido las instalaciones que hoy nos ocupa, las del LECRAP, y sobre todo también a la Diputación, que como patrono siempre ha estado ahí, que nosotros llevamos más de 20 años ya innovando en la industria palentina a través de la marca Alimentos de Palencia, y prácticamente todas las industrias agroalimentarias de Palencia están innovando precisamente a ese convenio que tenemos con la Diputación. Y poco más, reitero mi agradecimiento al ICECIL por habernos concedido este foro. Quiero dar las gracias a toda la plantilla del Centro Tecnológico, porque se ha volcado precisamente en esta jornada, y nada más. Yo creo que ahora mismo a continuación, Augusto,
2: ¿puede explicar quiénes participan en el foro, quiénes asisten, empresas, de dónde vienen?
1: Bueno, vienen empresas a nivel nacional, empresas de la industria alimentaria, fundamentalmente punteras, sobre todo en el tema de sostenibilidad y de innovación. Les quiero agradecer esa generosidad que han tenido por venir aquí a Palencia y por, sobre todo, ponernos de manifiesto todos los casos de éxito que están teniendo a lo largo de estos últimos años. Y como decía anteriormente, la industria alimentaria tiene un reto muy importante en estos pocos años: ser sobre todo más competitiva y sobre todo de cara al consumidor. El consumidor, cada vez tenemos un consumidor más exigente, que se conoce absolutamente todas las normas, que además quiere cuidar el medio ambiente y que quiere que todo sea más sostenible. Y en ese reto estamos las empresas.
0: Bueno, pues acabamos de escuchar a Javier Lavarga, el presidente del CTC, y ahora va a intervenir Augusto Cobos en representación de la Junta de Castilla y León, del Instituto para la Competitividad Empresarial de la Junta, una entidad de la que es el director general. Vamos a ver si interviene el señor Cobos.
3: ¿Estáis? De acuerdo. Bien, bueno, en primer lugar agradecer vuestra presencia hoy en la inauguración de este foro nacional. Mi presencia aquí lo que pretende es reflejar el compromiso del Gobierno de la Junta de Castilla y León, reflejar ese compromiso, un triple compromiso. En primer lugar, un compromiso con la innovación. No podemos olvidar que Castilla y León es la quinta comunidad española en esfuerzo tecnológico e inversión en I+D, únicamente por detrás de Madrid, Cataluña, País Vasco y Navarra, y reflejar además que la innovación tiene muchísimo sentido también cuando hablamos de los sectores más tradicionales, como es el sector agroalimentario. Y esa innovación la vemos reflejada en foros como el que hoy nos ocupa, donde se va a hablar en temas tan importantes como la sostenibilidad, donde se van a presentar retos como es el de la sostenibilidad en la cadena alimentaria dentro de la iniciativa emblemática de bioeconomía impulsada por la Junta de Castilla y León, y donde también se va a presentar una nueva iniciativa emblemática en el ámbito de la estrategia de innovación de las ristres de la comunidad, como es una iniciativa emblemática enfocada en el sector agroalimentario, en la cadena agroalimentaria. Y una innovación en el sector agroalimentario que también se ve reflejada con la apuesta que hacemos para la generación de startups dentro del propio sector, y un ejemplo evidente es la agroaceleradora Volaria, dentro de esa estrategia de crear un mapa de aceleradoras verticales dentro de la comunidad y que se ha impulsado bajo la marca Castilla y León Comunidad de Emprendedores. Un segundo compromiso con uno de los agentes más importantes de esa innovación y transferencia del conocimiento, como son los centros tecnológicos. El foro lo organiza CTC, que es uno de esos 8 centros tecnológicos que están inscritos en el registro de centros tecnológicos de nuestra comunidad, que ha sido puesto e impulsado a lo largo de esta legislatura gracias a la aprobación de un decreto de centros tecnológicos que impulsaba precisamente ese registro y que ha permitido crear un nuevo modelo de financiación consensuado con los centros y que se estructura en 3 grandes pilares. Por un lado, un modelo de financiación basal, que ha sido una novedad en esta legislatura y que permite garantizar una financiación estable en función de la actividad a todos los centros tecnológicos. En segundo lugar, las ayudas a los proyectos de excelencia para que puedan seguir investigando y trabajando en aquellos proyectos que les dan excelencia y sentido a su trabajo, y en el caso de CTC evidentemente están orientados a todo lo que es el sector agroalimentario. Y un tercer pilar en esa financiación, que es el programa Centratec, en el que se enmarca este foro nacional. Decía el presidente del Centro Tecnológico, Javier Lavarga, que les hemos dado el foro. No, en realidad son ellos los que nos proponen ese foro dentro de ese marco de actividades que nosotros queremos impulsar y cuyo objetivo fundamental es transferir el conocimiento y la tecnología que se genera en estos centros de investigación para que pueda llegar a todo el tejido empresarial de nuestra comunidad. Un programa en el que evidentemente la Junta invierte 3 millones de euros en estos últimos 2 años, que se enmarca en esa financiación a los centros tecnológicos que supera los 25 millones de euros en el último trienio. Y un tercer compromiso con la provincia de Palencia. Me acompaña además el delegado territorial de la Junta en Palencia. Un compromiso que se ha visto reflejado en nuestro apoyo al tejido empresarial a través de 2 fórmulas fundamentales. Por un lado, las ayudas a fondo perdido, y por el otro lado, el apoyo a la financiación. Y en las ayudas a fondo perdido sí que me gustaría destacar que en esta última legislatura hemos concedido 230 ayudas a fondo perdido a otras tantas empresas de esta provincia. Eso supone ayudas, subvenciones por valor de más de 20,3 millones de euros, lo que se ha traducido en una inversión en la provincia de 61 millones de euros. Es decir, que cada euro que nosotros damos en forma de subvención se convierte en 3 euros de inversión gracias al esfuerzo de los empresarios. Y destacar un aspecto muy importante: en el caso de la provincia de Palencia, el 60% de esos 20 millones ha ido destinado precisamente a ayudas a la innovación, lo que refleja la importancia que el sector empresarial, tanto las pequeñas como las grandes empresas de esta provincia, dan a la innovación. Y un esfuerzo que se ha visto complementado también con el apoyo a más de 930 operaciones de financiación, lo que ha permitido que las empresas palentinas accedan a más de 230 millones de euros en diferentes operaciones financieras para acceder a ese dinero en condiciones ventajosas, más ventajosas que las que ofrece el mercado. Hay que señalar que un 70% de esas operaciones han contado con la bonificación de los gastos de financieros y los tipos de interés por parte de la Junta. Y un último muestra de ese compromiso es también el polígono de Magaf, que se ha urbanizado, se ha terminado en esta legislatura y que a día de hoy cuenta ya con un 50% de su extensión vendida, lo que refleja también el dinamismo del tejido empresarial en la provincia. Por lo tanto, triple compromiso: por un lado, la innovación; por otro lado, con los centros tecnológicos, en el caso de hoy representados por CTC; y en tercer lugar, con la provincia de Palencia, a través del apoyo a todo el tejido empresarial, tanto y fundamentalmente de sus pequeñas y medianas empresas.
4: Gracias.
0: 10 y 14 minutos de la mañana, declaraciones que hacía Augusto Cobos desde la dirección de este de esta entidad regional del Instituto para la Competitividad Empresarial de la Junta.
5: Lógicamente del CTC.
0: Interviene ahora la presidenta de la Diputación, Ángeles Armisen.
5: Compartiendo iniciativas que tienen éxito en esa doble objetivo, como decía también el director del ICE. Primero, el apoyo a la innovación. La Diputación Provincial ha puesto en marcha distintas iniciativas para esos apoyos de que se pueden materializar, en este caso, primero en esa en esos concursos y premios de proyectos vinculados al campus de Palencia, siempre vinculados al sector agroforestal, también vinculados a la industria alimentaria, y en segundo lugar con ese apoyo, con un convenio con el CTC anual que tenemos de cerca de 40.000 euros y que supone apoyar iniciativas concretas de empresas de la provincia para el desarrollo innovador de productos, procesos, etcétera, ¿no? Por lo tanto, ese doble objetivo. También decir que la Diputación Provincial en una en Palencia, en un sector agroalimentario que sabemos que es una de nuestras principales fortalezas, pues ha puesto en marcha ese incremento del presupuesto a la marca Alimentos de Palencia. Ya sabemos, y así lo ha citado el director del CTC, que la marca Alimentos de Palencia incluye a la mayoría, por no decir al 95% de la industria agroalimentaria de esta provincia. Este año en nuestro presupuesto se han incrementado 50.000 euros precisamente para la marca Alimentos de Palencia y ya superamos los 300.000 euros de apoyo a nuestros productores. Todo ello con la participación también y el agradecimiento a la Junta de Castilla y León por esa plataforma agroalimentaria de la provincia de Palencia, en la que, de la que forma parte la Diputación Provincial, y todo ello no podría llevarse a cabo todas estas iniciativas en un ecosistema agroalimentario que tiene la provincia de Palencia, en el que todos participamos y colaboramos. Hoy esta iniciativa tan importante viene de la mano de la Junta de Castilla y León. Como bien ha dicho el director, nuestras empresas han sido financiadas en cuantías muy importantes, a fondo perdido y a través de financiación. La Diputación Provincial también tiene esa ayuda que dedicamos al tejido empresarial anual, que nosotros, nuestra ayuda supera los más de 2 millones de euros anuales, que para una diputación otras no tienen estas líneas de ayudas al sector económico. Es muy importante para esas pequeñas empresas y autónomos que piden y solicitan esta ayuda, y por eso digo que tenemos ese ecosistema agroalimentario perfecto, porque tenemos los centros tecnológicos, la Junta de Castilla y León impulsando y reconociendo la fortaleza agroalimentaria de la provincia de Palencia, y la Diputación Provincial apoyando tanto a los polígonos industriales como al tejido empresarial y a la innovación a través de...
0: Continúa 10 y 18 minutos casi de la mañana este foro nacional al que están para el que están citadas decenas de empresas del ámbito de la investigación y de la alimentación de todo el país. Y escuchábamos a, por ejemplo, la presidenta de la Diputación y también al director del Instituto para la Competitividad Empresarial valorar el potencial que tiene la provincia en el sector de la alimentación y de la investigación. Destacaba, por ejemplo, los trabajos que se están haciendo en el polígono de Magaz de Pisuerga. 10 y 18 minutos de la mañana y de la provincia, por cierto, vamos a seguir hablando porque toca recuperar la entrevista que le hicieron ayer los compañeros de la 8 Palencia a la vicepresidenta primera de la Diputación, a María José de la Fuente, en nuestra sección, ya saben, de Puertas Abiertas. Enseguida la escuchamos.
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0: martes a estas horas les abrimos estas puertas directas hacia la actualidad del medio rural, hacia la actualidad de nuestra diputación. Hoy nos acompaña en esta mesa de la 8 Palencia, quien es la vicepresidenta de la institución provincial y además responsable del área de Hacienda, entre otras muchas cosas. María José de la Fuente, ¿cómo está?
1: Muy bien, muy buenos días a todos.
0: Bueno, vamos a hablar de importantes modificaciones de crédito que aprobaron en el último pleno ordinario y que, bueno, pues que las que intentan mejorar un poco el día a día de los habitantes del medio rural. Uno de los puntos esenciales, por así decirlo, y dada la experiencia del verano pasado, es un plan piloto con el que van a ayudar a los municipios en esa lucha contra los incendios que tanto nos preocupa a todos.
1: Pues efectivamente, se ha incorporado una cantidad económica que será en total una inversión de 200.000 euros, precisamente para ayudar a los municipios que tienen obligación normativa de tener planes y consecuentemente actuación de prevención de incendios. Con un programa de fondos europeos que ya se hizo y ya está terminado, se hicieron los planes, se ayudó a los ayuntamientos, que son los que tienen la responsabilidad y la obligación, se ayudó a los ayuntamientos, a 32 ayuntamientos de la provincia, a realizar su plan municipal de prevención de incendios forestales. De estos 32 que se hicieron, 18 eran de los calificados de riesgo alto, que son los que más obligación tienen por orden de tener planes de prevención. El resto fueron pueblos que voluntariamente quisieron tenerlo, en total 32, 18 de máximo riesgo. Hay que recordar que en la provincia de Palencia tenemos 37 localidades, una de ellas es la capital, que son municipios considerados de alto riesgo de incendios, que es donde fundamentalmente hay que contar con planes de prevención redactados y las medidas que constan en dichos planes. ¿Qué vamos a hacer? Vamos a actuar en lo que estos planes municipales de prevención llaman la interfaz, que es ese espacio que queda entre el núcleo urbano y normalmente masas arboladas o vegetales muy abundantes, que son los que configuran y determinan que ese municipio sea de alto riesgo. ¿Por qué lo hacemos como un plan piloto? Porque en esa interfaz, en ese cinturón, como si dijéramos, alrededor del núcleo urbano, habrá terrenos de propiedad municipal y terrenos de propiedad privada. Entonces, el plan piloto nos va a hacer aprender y ver cómo hay que hacer para llegar a acuerdos con los particulares, para hacer los contactos con los particulares que permitan la intervención en sus terrenos, en terrenos de su propiedad, y en esto tiene que tener una participación muy activa el ayuntamiento, y estructurar eso, la forma de actuar, es fundamentalmente lo que determina que esto se realice como un plan piloto, porque luego las intervenciones son trabajos con maquinaria pesada de desbroce, de eliminación de maleza, de retirada de restos vegetales. Ese es el tipo de actuación que hace la prevención de incendios, porque lo que hace es separar la masa arbolada del núcleo urbano. Y a eso se va a destinar, como digo, un total de 200.000 euros, aunque esto hay que decir que es la fase inicial de consolidación de la metodología a emplear en la forma de conseguir las autorizaciones de los propietarios, la relación con los ayuntamientos y todo esto. Pero la idea de la Diputación es continuar con un plan más potente el próximo año, y además también se está trabajando, que va a salir muy en breve, una convocatoria para ayuntamientos en concurrencia competitiva para que todos los ayuntamientos que quieran tener o bien plan municipal de prevención de incendios o bien guías de actuación, porque no todos los municipios tienen el mismo riesgo y por lo tanto el plan, como si dijéramos, es un elemento más completo, pero las guías también dan pautas de actuación en donde hay riesgo de incendios y para la prevención. Y se va a sacar una convocatoria en concurrencia competitiva muy muy en breve ya, para que los ayuntamientos opten y digan si quieren participar en la elaboración de sus planes, y consecuentemente la Diputación luego actuará en aquellos municipios que tengan planes. Para este año y con esta primera actuación se va a trabajar en la zona de Aguilar y en la zona de Velilla, que son dos de los lugares calificados como de alto riesgo de incendio, por lo tanto pues prioritarios a la hora de llevar a cabo el plan.
0: pero esta modificación de crédito, como hablábamos al inicio, que pasaba por el Pleno de la Diputación, dio para mucho más, porque por un lado, María José, van a reforzar ese fondo de cohesión territorial que llega de la Junta para, bueno, pues entre otras cosas, reforzar los servicios públicos, ¿no?, de los municipios, pero también quieren actuar de manera integral en la zona de la Vega Valdavia.
1: Pues así es, el Fondo de Cohesión Territorial es un compromiso y una colaboración entre administraciones, que son siempre colaboraciones que dan muy buen resultado. La Junta hace una aportación de fondos superior a los 900.000 euros y la Diputación pone, habría que completar como el doble de esa cantidad para invertir en la provincia, 1.800.000 euros, de los cuales, como digo, la mitad, 900.000, los pone la Junta, 450.000 los pone la Diputación y el resto los ponen los ayuntamientos afectados. Son actuaciones de libre disposición de los ayuntamientos, inversiones en los municipios de cualquier tipo que se considere necesario, y bueno, la verdad es que está dinamizando muchísimo la provincia y consiguiendo pues eso, esas pequeñas actuaciones que al final hacen que los municipios tengan resueltos muchos de los problemas de sus ciudadanos del día a día. En cuanto al plan de actuación integrada de Vega Valdavia, que tiene su núcleo urbano central en el municipio de Saldaña, pero que no solo actúa en el municipio de Saldaña, bueno, hay que decir que es un plan de que se obtiene en fondos FEDER, es un plan de 4.183.000 euros, de los cuales vienen de FEDER 2.5 millones. El resto lo ponen la Diputación y, por ejemplo, Saldaña pone su parte en las actuaciones que se concretan en su municipio. ¿Para qué se suplementa ahora mismo las partidas inicialmente previstas que ya estaban, Pues para la mejora y para la rehabilitación de lo que era la fábrica, que le llaman así en Saldaña. Es un edificio modernista precioso que está muy deteriorado y que va a ser la sede del Centro de Innovación Territorial de la provincia de Palencia. También hay una actuación para un espacio co-living, eso está, ahora son espacios, son viviendas en los cuales hay espacios compartidos, la cocina, la sala de estar son compartidos y lo demás son pequeños apartamentos donde la gente puede residir por espacios cortos de tiempo, no es vivienda social, es otro tipo de vivienda para dirigir a otro tipo de residente en Saldaña. Y eso se hace justamente enfrente de la fábrica, donde ahora mismo, donde estaba antes el centro de salud, que ahora una parte se está construyendo el nuevo centro de acción social y en otra parte es donde se hace el espacio co-living. También se va a invertir en campos de ensayo en los terrenos de la Olmeda. Tenemos la Diputación Provincial es propietaria de 40 hectáreas en los entornos de la Olmeda y lo que se va a procurar es adecentar ahora mismo el terreno, procurando campos de ensayo de cultivos que pueden ser novedosos o alternativos, pero que también tengan un efecto paisajístico interesante, porque estamos en un entorno maravilloso que debe de cuidarse también. Y luego hay un programa de inclusión social, fundamentalmente dirigido al apoyo escolar y a la integración de las personas inmigrantes, que hay muchas personas que han venido a trabajar a las granjas, que son muy importantes para el desarrollo económico y para la ganadería de la comarca, y bueno, se pretende facilitar pues eso, su integración y su incorporación a la sociedad de nuestra provincia. Y luego pues también hay unas partidas para equipamiento de informático, porque también se pretende dar, mejorar la formación a través de medios telemáticos para que la gente tenga que evitar desplazamientos, y para mobiliario, como es lógico, porque vamos a arreglar un centro, vamos a adoptar un centro de innovación territorial que necesitará de esto.
0: Hablaba de esos medios telemáticos para la población de la Vega Valdavia. Qué importante es hoy en día todo lo digital, prácticamente el papel ya ha dejado de existir, y en ese sentido, bueno, pues la Diputación ha querido digitalizar su inventario de bienes y derechos, lo ha puesto al día, María José.
1: Pues eso ha sido una actuación importante también, que da mucho trabajo, porque el inventario de la Diputación se nutre de los bienes que se adquieren y se dan de baja los bienes que están en desuso, que ya han acabado su vida útil. Eso hasta el año 22, que se empieza este proceso, se hacía a mano. Eso es muy difícil. Es muy difícil mantener actualizado un inventario con tantísimos recursos. Lo que se ha hecho ahora es contratar una aplicación informática que además conecta con intervención, con el área de intervención, de tal manera que cuando se adquiere un bien, inmediatamente se incorpora al inventario. Lo que sí que hay que dar de baja uno por uno, o son digitalmente también, pero hay que dar cuenta de los bienes que salen ya de uso o que ya salen del inventario. Pero ha sido un proceso muy largo, que ahora mismo pues nos convierte en una de las instituciones más modernas en cuanto a eso. Hemos facilitado muchísimo el trabajo de los funcionarios y luego hemos liberado de tareas que son repetitivas, que son tediosas y que a veces no se completan. Así que hemos hecho un trabajo importante de modernización de la administración, la verdad.
0: Y forman parte también la Diputación de Palencia desde este pleno del Consejo Estratégico de la Fundación Santa María la Real. ¿Qué supone estar dentro de ese consejo?
1: Bueno, pues lo que hemos hecho en el pleno ha sido aceptar la invitación de la Fundación Santa María la Real para formar parte del Consejo Estratégico. La Diputación ha sido patrono, miembro del patronato de la Fundación Santa María la Real durante más de 30 años. Fue miembro fundador, ¿eh? Pero bueno, pues la Fundación hizo un análisis de los posibles, o de evitar riesgo más que de conflicto de intereses por la presencia de entidades públicas dentro del patronato, y tomaron la decisión de que las entidades públicas deberían de ocupar un lugar fuera del patronato. Aquello nos hicieron la propuesta, renunciamos a nuestra participación como patronos y ahora aceptamos la invitación de formar parte del Consejo Estratégico, que es un Consejo Estratégico de alto nivel. Es un Consejo Estratégico que va a tener muchísima participación en las decisiones o en el asesoramiento para las decisiones que tome la Fundación Santa María la Real. Participamos con dos miembros en el Consejo Estratégico, la presidenta de la Diputación Provincial y una persona de reconocido prestigio en el campo de la cultura, como es don Rafael Martínez. Y bueno, pues yo creo que va a ser pues muy interesante también para la Diputación poder dar la visión provincial, la visión territorial, la necesidad de atender la parte cultural de nuestros pueblos, y bueno, yo creo que también hay mucha sensibilidad en la Fundación Santa María la Real para aceptar y analizar esas propuestas. Así que estamos, pues eso, muy satisfechos y con el nombramiento de las dos personas, que consideramos dos personas muy relevantes para la función de asesoramiento que necesita la Fundación.
0: Pues María José de la Fuente, vicepresidenta de la Diputación, responsable también del área de Hacienda, gracias por estar hoy aquí en la UCI Palencia explicándonos todos estos asuntos de interés para nuestro medio rural.
1: Pues muchas gracias a ustedes.
0: Y a todos ustedes, muchísimas gracias por su atención, por su compañía. Ya saben que volvemos los martes en los horarios habituales a abrir estas puertas directas hacia el corazón de nuestro medio rural. Hasta el martes que viene. Buena semana.
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0: 10 y 36 minutos de la mañana. Hemos conocido apenas hace un momento, hace unos minutos, que Partido Popular y Vox han alcanzado un acuerdo de gobierno en Castilla y León que va a facilitar la investidura de Mañueco. El pacto entre ambos partidos, con más de 200 medidas, se va a presentar a las 12 de este mediodía en la sede de las Cortes en Valladolid. Es lo que sabemos de momento. Recordemos que estaban en negociaciones, de hecho les adelantamos nosotros ya el lunes que probablemente se hubiese alcanzado ya ese acuerdo, que ahora sí es definitivo y que despeja el camino para la investidura de Alfonso Fernández Mañueco como presidente de la Junta por tercera vez, según han informado fuentes de ambos partidos. A partir de las 12, tanto Alfonso Fernández Mañueco como el portavoz de Vox, Carlos Pollán, informarán sobre ese pacto que incluye, como decimos, 200 iniciativas diferentes. El acuerdo se produce 80 días después de la celebración de las elecciones autonómicas. Enseguida les ampliamos esta noticia, pero antes vamos a hablar de otro acuerdo, el que se firmó ayer en Renault y que garantiza el empleo, el futuro y además 5 nuevos modelos. El sindicato UGT junto a Comisiones Obreras dieron ayer luz verde a ese acuerdo al tener mayoría en la mesa de negociación. Vamos a saludar a Sonia Martínez, delegada sindical de UGT en Palencia. ¿Qué tal? Buenos días.
1: Hola, muy buenos días, Irene.
0: En Palencia, en la sede de Renault, claro, está en Villamuriel. Bueno, ¿cómo es este acuerdo, lo primero, y cómo están los trabajadores? ¿Están satisfechos?
1: Bueno, el acuerdo es un acuerdo que con las de un convenio. Y un convenio que engloba todas las los capítulos que abarca, que son muchos. Afortunadamente en Renault tenemos un convenio que siempre históricamente, o hemos tenido convenios, históricamente se ha destacado por ser o adelantarse, ¿no?, a las legislaciones y sigue cumpliendo con esa base, con esos requisitos, con lo cual, bueno, creemos que es un convenio para 3 años que garantizan carga de trabajo para al menos 10. Entonces, bueno, entendemos que es un convenio que ha sido muy difícil también, que ha llevado muchísimo tiempo y bueno, también es verdad que hay que dar tiempo a la plantilla para leerlo tranquilamente, para ir viendo, ¿no?, que esta realidad que hemos firmado hoy es la realidad de mañana, para que vayan entendiendo, con lo cual pues hoy pues puede haber opiniones diversas porque también hay diferentes sensibilidades o diferentes expectativas con respecto a una representación y de otra.
0: Los acuerdos alcanzados, vamos, dentro del acuerdo alcanzado hay varias medidas que sí que van a salir adelante, por ejemplo, los 5 vehículos asignados, ¿no? ¿Cómo van a ser? ¿De esto qué saben? Por ejemplo, ¿cómo van a ser esos vehículos?
1: Bueno, en principio las condiciones para poder firmar un convenio pasaban siempre por tener un plan industrial, evidentemente tener carga de trabajo para poder seguir defendiendo, ¿no?, los derechos y las subidas salariales, y de hecho por eso se prorrogó el año pasado el convenio. Entonces tenemos asignados 3 vehículos para la factoría de Palencia y 2 para la factoría de Valladolid. La diferencia, o como novedad, o como hecho histórico, porque no vamos a poder evitar el seguir estando en el mercado, y el mercado está cambiando hacia el eléctrico, es que en Palencia, en España, por primera vez vamos a tener un coche eléctrico que además viene bastante más evolucionado que los coches eléctricos que ahora mismo conocemos en la actualidad. Con lo cual, bueno, pues esa cláusula de adjudicación efectiva era algo, una línea súper roja para poder firmar un convenio, y lo tenemos, por eso se prorrogó el año pasado, porque no teníamos esa necesidad. Aún así, una prórroga de convenio con subida salarial, con 100 indefinidos y con esta proposición, desde luego, desde UGT.
0: ¿Cuál es la cifra total de indefinidos? Porque dices 100, pero creo que en la propuesta que difundieron ayer aparecía 300.
1: Sí, hablo de 100 en el 2025, porque claro, como tuvimos que prorrogar, si estuviéramos hablando de un convenio al uso, que son de 4 años, por regla general siempre han sido de 4 años, estaríamos hablando de que en el 2025 hemos subido IPC más 1, 2026 IPC más 1, 2027 IPC y 2028 IPC más 0,70. Y estaríamos hablando de un acuerdo de 400 indefinidos, porque 100 que te comentaba Irene son del 2025 y 300 para este convenio, con lo cual estamos hablando de todo ese crecimiento económico y de ese crecimiento de familias que podrán formar parte de la compañía.
0: Ajá. ¿Y cómo va a ser la llegada del vehículo eléctrico a la factoría, por ejemplo, de Palencia? ¿Está realmente adaptada? ¿Habrá que hacer alguna inversión para preparar la planta?
1: La factoría de Palencia se apuntó al PERTE que ofrecía el gobierno para poder hacer inversiones en las empresas. Y eso es lo que nos ha dado la ventaja, con lo cual la empresa ya está preparada para poder hacer frente a ese vehículo. El proyecto está en marcha y cuando lo que pasa que el proyecto estará a partir del 2028. Tenemos que sobrevivir ahora desde el 2026, que finaliza ya este año, hasta primeros del primer semestre del 2028, que más o menos es cuando se pondrá ya en marcha la publicidad, la venta del eléctrico.
0: Ajá. ¿Cuál es el punto, si hubiese que sacarle alguna pega al convenio, algún pero, qué es lo que se les queda pendiente?
1: Yo creo que el convenio hay que hacerle el análisis porque, ha habido, yo creo que interpretaciones diferentes y bueno, al final también hay que valorar si tenemos que hacer un planeo rápido sobre todo lo que se ha conseguido, ¿no? Tanto a nivel aspecto salarial, como comentaba, estábamos esta mañana hablando los compañeros del sector del auto, cuando tenemos Volkswagen al IPC, la Ford, el crecimiento del 1,6, que ahora van a empezar a negociar un convenio con un IPC, si en caso de que el IPC se supere, simplemente será IPC más medio punto. Citroën con IPCs solamente, y que en el caso de que el IPC esté por debajo del 2%, subirían medio punto, pues hablar de que hemos conseguido no solamente ligar los salarios al IPC, sino incrementarlos en un 1% y al final del año en otro 0,7, estamos hablando de que en los aspectos salariales de la parte fija hemos cumplido la expectativa. Luego también en la parte variable, que es importante hablar de salario, en la parte variable hemos conseguido también ponerle suelo a la paga de objetivos. La paga de objetivos teníamos un mínimo de 65 puntos que te garantizaban, con independencia de los objetivos, si se cumplían o no, de conseguir esos 65 con unos 500 euros, a ponerle un suelo de 1.080 euros sí o sí todos los años, con lo cual ahí ha habido un incremento. La otra paga que la empresa quería quitar se ha reformulado, y se consigue también mantener en el convenio para poder hacer conseguir ese 100% de objetivo de pago, si cumplen además con los requisitos que también vienen en el convenio, que es adecuar las condiciones de las factorías, tanto en climatización como en ritmos. Hemos conseguido que las gamas de trabajo no superen el 100%, se van a hacer comisiones efectivamente de tratamiento y también además el poder actualizar el complemento de los mandos intermedios, también llevarlos a convenio para poderlos trabajar desde el convenio. Lo que queda escrito, con lo que queda escrito se puede trabajar, con lo que no queda escrito no puedes hacer mucho más que pedir simplemente, pero con lo que queda escrito sí se puede trabajar. Ajá. Entonces, bueno, se cumplen expectativas y sobre todo lo más importante es garantizar el trabajo, la subida salarial, mantenimiento del empleo y la salida digna a la gente que con 61 años se quiere marchar a su casa.
0: Sí. En cuanto a, por ejemplo, los traslados, ¿van a ser forzosos los que se van a producir a partir de ahora?
1: Se están dando ya las comunicaciones a los trabajadores y trabajadoras que ya son forzosos. Ya es un hecho, lamentablemente, Palencia, y precisamente por eso no creemos que el convenio era muy importante para seguir manteniendo las fábricas, y que afortunadamente el tener una fábrica cerca garantiza que no haya pérdida de empleo, que tengamos que estar hoy hablando de procesos de despidos o de ERE, nos garantiza que podamos seguir manteniendo los puestos de trabajo. Sí que es verdad que trastorna la vida cotidiana de las personas que trabajamos cerca de casa. Palencia es una ciudad muy, muy pequeña y la factoría nos pilla al lado de casa, y ahora mismo se está dando esos procesos de traslado forzosos a la factoría de Valladolid.
0: Bueno, Sonia, muchísimas gracias por habernos atendido. A pesar del acuerdo alcanzado, por cierto, va a haber concentraciones promovidas por CGT hoy en Villamuriel y Valladolid. Las han convocado porque rechazan el acuerdo que se ha suscrito y piden otro más digno, más salarios, más derechos, más flexibilidad laboral. ¿Qué opinan de esto?
1: pues que tienen todo el derecho del mundo, cualquier representante que considere que no se han cumplido sus expectativas, a tomar las decisiones que quieran tomar. En estos momentos también la CGT tiene la responsabilidad de la Comisión de Movilidad, y ahora mismo en estos momentos a mí lo que me preocupa es que a ver si se quieren sentar a hablar de la movilidad para también hablar del transporte colectivo, que haya que poner a estas personas de traslado forzoso y poder seguir trabajando en el día a día de una fábrica, de fábricas que tienen situaciones muy vivas y que hoy estamos hablando, ayer de un convenio, hoy estamos hablando de que hay un montón de familias que se trasladan a la fábrica de Valladolid, y creo que es el momento de hablar de esas personas.
0: Pues Sonia, que lo dicho, muchísimas gracias, estaremos pendientes de esos traslados, desde luego que es bueno, la parte menos positiva de este acuerdo, que en general es bueno, al fin y al cabo, para la provincia de Palencia, ¿no?
1: Eso es, yo creo que al final garantizamos no solamente mantener a las 6.000 familias que formamos parte del Grupo Renault en España, sino que además todo el tejido industrial, que afecta proporcionalmente a muchísimas más. Entonces hay que pensar también un poco de manera del colectivo, que al final es de lo que se trata. Y nada, nosotros encantados porque además este proceso nos habéis dado la oportunidad también de darle esta explicación, que ha sido también importante, porque muchas veces el poder trasladar es difícil, porque entender la complejidad de un convenio como Renault, que llevamos ya muchísimos y donde cada convenio ha sido totalmente diferente, donde se han conseguido siempre cosas y mejoras sociales, pues mantenerlas también cuesta, mucho cuesta. Y bueno, pues al final que todo el colectivo se sienta representado, eso es muy importante.
0: Pues Sonia, lo dicho, Sonia Martínez es la delegada de UGT en Villamuriel, en la fábrica de Villamuriel de Renault. Noel, muchísimas gracias por habernos atendido. Un abrazo fuerte. Buen día.
1: Un abrazo. Muchas gracias.
0: Adiós.
1: Un saludo. Adiós. Chao. Chao.

10:48 de la mañana. Pues así están las cosas en Renault. Vamos a cambiar de tercio, porque son las 10:48 de la mañana y va siendo la hora del almuerzo, no es por nada. Y de esto vamos a hablar, vamos a charlar enseguida de la buena gastronomía y de los buenos platos que vamos a poder probar este año en la Feria Chica.

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0: 10:53 de la mañana. Bueno, Paula Mateus es sin duda uno de los grandes nombres de esta edición de la Feria Chica. Va a estar el día 6 de junio, este sábado, desde las 10:45, presentando en el salón todo lo alto que quiera. Será en un concierto en directo para disfrutar de su forma única, como están escuchando, de contar historias. Pero antes hay otra cita, bueno, de la que vamos a poder disfrutar ya desde mañana, porque mañana 4 de junio arranca en la Huerta de Guadián la Palencia Food Truck Festival, la edición de este año de las Food Trucks, que organiza, por cierto, David, que está al otro lado del teléfono. David Ramos, buenos días.
1: Muy buenos días, aquí estamos ya de preparativos de nuestro pequeño festival, le vamos a llamar, que nos hemos convertido en un festival de música, pero también con un montón de actividades complementarias.
0: Eso es. Bueno, ¿por dónde empezamos? Porque ahora mismo lo están montando todo, pero bueno, para que la gente se haga idea, volvemos al Parque de la Huerta de Guadián. ¿Con cuántas furgonetas?
1: Pues mira, nosotros, este es el noveno año, hemos ido en crescendo y llevamos con 15 food truck ya en 2 o 3 años. Se trata de buscar un poco el equilibrio entre lo que la gente nos demanda y lo que podemos ofrecerles, ¿vale? Uh-huh. A nivel gastronómico, luego pues no creo que se me olvide la gran colaboración que tenemos con Cocense, con toda su programación de ocio y bueno, dando visibilidad a personas muy capaces, que son gran parte de nuestro evento.
0: Bueno, pues de ahí partimos entonces, de esas food trucks que van a ser 15 este año. Ahora hablamos de esa inclusión que va a promover Cocenfe también. Pues
1: sí.
0: Pero bueno, sí, dime.
1: Al final lo que tratamos es de que en un entorno tan maravilloso como tenemos aquí en Palencia, la Huerta Guadián, dar acogida a todos los públicos. Tenemos actividades pues para niños, para mayores, y una oferta gastronómica pues también para todos los públicos. El que quiera hamburguesa, tenemos comida venezolana, tenemos mexicana, americana, también tenemos, evidentemente, como no puede ser de otra manera, comida palentina, conmigo a la cabeza, con la morcilla de Villada, y otras cositas, que tenemos una sorpresa. Vamos a hacer un homenaje con una hamburguesa que vamos a presentar muy, muy palentina. No quiero dar muchas pistas, pero creo que va a llamar mucho la atención esta propuesta, ya no solo por lo rico, pero también por lo visual, ¿eh? Vamos a hacer un pequeño guiño. Vamos a dar una pequeña pista. Vamos a hacer un guiño al Cristo del Otero. Ahí lo dejo.
0: Ah, sí, pero ¿vale? Bueno, esto en la furgoneta, en la caravana de Marcillas Villada.
1: Eso, sí. Ah, bueno. Y bueno, a nivel festival musical, nos centramos en la música, vamos a tener también cabida a las versiones, grandes grupos como los conocidos y amigos Winters de aquí de Palencia, que hacen un maravilloso cover de lo que es todo el panorama indie y español. Sí. Y también tenemos otra banda muy conocida, sobre todo en Valladolid, y que monta una jorga tremenda para el sábado a la hora de Bermú, a las 2 de la tarde, lo que son los pichas, ¿sabes? Todo el mundo. Bueno, eso es un. Es la alegría en la Huerta Guay, además es ese sábado. Y luego tenemos a nuestro amigo Ernesto Tocta poniendo unos temazos, también centrados en la música indie. Y bueno, luego tres bandas. A mí me gusta así la música y investigar un poco grupos nuevos. Tenemos a Lince, que viene de Madrid, tenemos a Dura Calá, también viene desde Madrid, y Mi Niño, que son de Salamanca. Son tres grupos que a lo mejor de momento no conocemos mucho, pero al igual que pasó el otro año con Denis, eran sus primeras veces tocando, y ya este año están en otro escalón. Entonces al final nuestros recursos son limitados, porque al final esto sí, tenemos algún colaborador, tenemos de patrocinadora a Estrella Galicia, y bueno, tenemos que equilibrar un poco nuestro bolsillo con lo que queremos, ¿eh? lo que debemos de hacer. Y luego, mención especial también para un concierto que tenemos el domingo al Bermú, de una palentina de Blanca de la Plaza, que va a hacer, bueno, pues sus versiones y un homenaje a las divas del sol de todos los tiempos. Y creo que va a ser un concierto muy entrañable, muy bonito, el domingo a la hora del Bermú, acompañado con un grupo de baile

0: que viene de la mano de Mecocenfe, DJ Vino, un chico con movilidad reducida, y bueno, es un espectáculo como pincha y lo bien que lo hace, y la verdad que eso lo tenemos el viernes a la hora del verbo.
1: Sí, el viernes a eso de las 2 de la tarde, ¿no? Estará DJ Vino con toda la gente que esté por ahí por la feria. Claro, en redes sociales, por cierto, bueno, es verdad que la feria de Food Trucks tiene sus propios perfiles, además está todo detalladísimo, hay cronogramas incluso con todas las actividades que van a hacerse, así que la gente lo consulte, porque la verdad es que hay para todos los gustos y para todos los públicos, ¿no? Por esa participación de Cocenfe, que por cierto trae toda clase de deportes que nos podamos imaginar, desde hockey hasta, bueno, danza urbana con Smile, pero luego también hay concurso de puzzles, un taller dirigido al eclipse solar de este verano, o sea que hay actividades de todo tipo.
0: Sí, para los niños también van a realizar un pintacaras donde van a interaccionar con los niños, que van a estar pues durante el día, en este caso el viernes, pues pueden asistir luego a todas las actividades paralelas, bien maquilladas. También quería aprovechar para lanzar una convocatoria de un concurso que tenemos, un reto picante. Tenemos un productor en alimentos de Palencia que se llama JJ Foodie, que también mueve mucho en redes sociales, en Instagram, y ha creado su propia marca de salsas picantes, y el domingo a las 7 vamos a hacer este reto. Entonces, si algún valiente o valienta se anima, pues oye, que nos contacte por el Instagram Palencia Food Truck y tomaremos nota. Ya tenemos alguna plaza cubierta, pero me dice este chico que hay cabida para más. Entonces tendremos premios para los ganadores. Y luego también tenemos una colaboración especial con Roams. ¿Ah? Roams, sí. Van a hacer aquí un... A ver si lo digo bien. Un Google Challenge. Es decir, se van a traer aquí una portería y van a incitar a los participantes a que tienen que hagan Diana, y en función de eso pues se llevarán premios. Esto es una colaboración que tienen ellos particular, sí, con un club de fútbol del Cardeñosa.
1: Bueno.
0: Es algo, va a ser muy divertido, muy divertido. Entonces yo pues aprovecho para invitarles a todos, que a unas actividades o a otras, o que vengan a darse un paseo, a tomarse una caña de nuestro patrocinador Estrella Galicia.
1: Ajá, hombre, por supuesto que sí. Oye, por cierto, David, me quedo con el concurso picante. A partir de, vamos a recordar la cita, ¿qué hora es y qué día de todos los que hay la feria?
0: El domingo a las 7 de la tarde, a partir de las 7 de la tarde.
1: Domingo 7 de la tarde.
0: Sí.
1: Si nos sienta algo mal al estómago, al no vamos a poder ir a la oficina.
0: Bueno, les hacemos firmar un contrato,
1: vale,
0: que cualquier cosa es responsabilidad suya del que se apunta.
1: Estupendo.
0: Dos detallitos que se me olvidan del deporte que tenemos aquí en la huerta de Guadián. Es una competición de CrossFit realiza el gimnasio CrossFit Palencia el sábado por la mañana, y también tendremos un taller, una demostración a cargo de Carmen Blanco, de una modalidad que combina, por lo que me han contado, como el ballet y el pilates, que se llama barre. Vale, pues vienen estas creo que chicas en este caso a hacer una demostración de cómo se hace, y creo que también hay una convocatoria abierta para que se pueda apuntar a alguien a iniciarse en este taller, que como os digo está a cargo de Carmen Blanco, que tiene un estudio que se llama Alma Activa, correcto.
1: Esto es el viernes por la tarde a las 6, ¿eh? Va a hacer calorcito para... No. Solo digo eso.
0: Bien, aquí tenemos una sombra. Lo bueno de aquí, de este parque maravilloso, es que esto es como un pequeño pulmón de la ciudad, y cuando hace viento aquí hace remanso, y cuando hace mucho, mucho calor, pues aquí tenemos 3 o 4 graditos menos.
1: Totalmente.
0: O sea que creo que la ubicación es maravillosa, y nada, ahora que acompañe el tiempo. Al final, pues lo que te comento, tratamos de que en unos días de fiesta ser una oferta complementaria a otras, sí es cierto que diferente, y creo que con 9 años que llevamos ya a las espaldas, la verdad que hay un gran trabajo detrás de un equipo maravilloso que tenemos, y luego

0: aquí recogemos el lunes y nos vamos a preparar el Palencia Sonora, que estamos todos ya deseando.
1: Es que, bueno, y de eso hablaremos, ¿eh?, en otro momento, porque merece capítulo aparte lo del Palencia Sonora. Pues David, que muchísimas gracias. Por supuesto, invitamos a todos los oyentes a que pasen por allí, a que consulten toda la programación en las redes sociales, que se apunten a esos concursos, también a las actividades que son abiertas al público. Mañana comienza en la feria de Food Trucks, de la Feria Chica de Palencia, desde las 12 del mediodía ya podemos ir por allí, ¿no? O sea que mañana a comer podemos pasarnos perfectamente.
0: Eso, sí. Mira, una cosita que se me olvidaba, perdóname, sí. Que tenemos luego un market, un mercadito de cosas muy seleccionadas, donde si os apetece, pues una ropita, un complemento, bueno, hay como 10 artesanos que exponen aquí sus productos y bueno, llevamos también con este market ya unos años, resulta maravilloso y es un complemento muy bueno a la gastronomía. Ah, o sea, que no es solo venir a comer y a bailar, sino que también podemos venir a cigarrar un poquito y a comprar algún detallito.
1: Totalmente. Bueno, pues 9 años después de que comenzase a andar esta concentración de food trucks, lo que comenzó siendo, bueno, pues eso, pues como una pequeña...
0: Una locura.
1: Sí, un pequeño enclave, ¿no?, donde poder disfrutar de esas caravanas que nos dan alimento, pues sí. Esto va creciendo poco a poco y la verdad es que es un gusto. Así que, David, enhorabuena por lo que han conseguido hasta ahora, a seguir creciendo y nos vemos esta feria chica. David Ramos, desde Morcillas de Villada, un placer como siempre.
0: Venga, un abrazo, gracias.
1: Muchas gracias, un abrazo. Adiós.

Bueno, y este es el bicho raro de mi niño, precisamente uno de los grupos de los que nos hablaba David. Los vallesoletanos van a estar el sábado a las 10:30 de la noche en directo en el Parque de la Huerta de Guadián, dentro de las food trucks. Enseguida, por cierto, repasamos titulares.

11 y 8 minutos de la mañana, arrancamos esta última hora que tenemos por delante en directo. Y lo hacemos repasando titulares de esta jornada de miércoles. Hoy es 3 de junio y seguimos pendientes de ese anuncio que les hacíamos hace unos minutos. Hay acuerdo de gobierno entre el Partido Popular y Vox para gobernar en Castilla y León a las 12 del mediodía. Informarán del mismo tanto el presidente en funciones, del Partido Popular en Castilla y León, Alfonso Fernández Mañueco, y también el portavoz de Vox, Carlos Pollán. A las 12 del mediodía van a informar sobre ese acuerdo de gobierno entre las dos formaciones políticas. Se lo contaremos, por lo tanto, en los servicios informativos de esta emisora.

Ya les adelantamos, por cierto, nosotros en la radio el lunes que el acuerdo se estaba fraguando, que probablemente estuviera ya cerrado, pero no ha sido hasta hoy cuando se ha confirmado. Van a informar a ambos representantes políticos de este pacto que incluye, según dicen, más de 200 iniciativas. El acuerdo se produce 80 días después de la celebración de las elecciones autonómicas. Recordemos que los populares se alzaron con la victoria y con 30 procuradores, mientras que Vox se proclamaba tercera fuerza, lograba 14 procuradores, así que ambos suman 47 parlamentarios, 5 por encima de la mayoría absoluta. Este pacto de gobierno sigue la estela de los firmados, primero en Extremadura y después en Aragón. Supondrá la conformación de un ejecutivo de coalición entre Partido Popular y Vox en Castilla y León, donde los dos partidos gobernan juntos entre abril de 2022 y julio de 2024, con el primer gabinete conjunto de las dos formaciones en todo el país. Después de las últimas elecciones, el PP había iniciado una ronda de contactos con los grupos que le permitió acercar posiciones con Vox, si bien entonces ya avisaron de que iban a negociar medida a medida y de que el acuerdo iba a llevar tiempo. Además, la sintonía inicial que los populares exhibieron con Por Ávila y Soria ya no se trató en ningún acuerdo posterior. Y recordemos también que, como antesala, los dos socios pactaron la conformación de la mesa de las Cortes hace mes y medio. En ese órgano rector de la Cámara, el PP lograba dos puestos, entre ellos la presidencia, que no ostentaba desde 2019, y Vox otros dos, aunque cedió el puesto de presidente que había ocupado el propio Carlos Poya.

Y recordamos también que el propio Fernández Mañueco había expresado semanas atrás su intención de gobernar en solitario durante la última campaña electoral. Además, también lo hizo. Sin embargo, los resultados de las urnas han impuesto la necesidad de armar una mayoría de nuevo con Vox después de un final de la pasada legislatura en la que se mantuvo al frente de la Junta en minoría parlamentaria.

11 y 12 minutos de la mañana, pues pendientes de esta noticia estaremos y se la iremos contando a medida que vayan avanzando las novedades. Además de esta cuestión, es importante también una cita prevista para esta mañana de miércoles. A las 11:30 se visitarán las obras del nuevo Centro de Acción Social de Saldaña para toda la comarca. Por cierto, ahí estará su alcalde, Adolfo Palacios, que además es diputado de zona, junto a Miguel Avia. La presidenta de la Diputación, Ángeles Armisen, también va a estar con ellos y también va a acompañarles el diputado de Acción Territorial, Urbano Alonso, con el de Servicios Sociales, Juan Antonio Obispo.

Y por supuesto estaremos pendientes también hasta las 12 de las valoraciones posibles que puedan llegar desde la provincia de Palencia sobre ese acuerdo al que han llegado Partido Popular y Vox a nivel regional para gobernar en Castilla y León. Casi las 11:15 de la mañana, una pausa y enseguida recibimos por aquí a Marian Belloso, que viene desde Clínica Veterinaria Argos.

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0: Hoy es miércoles, así que recibimos un día más a Marian Belloso, que viene directamente de Clínica Veterinaria Argos. Marian, ¿qué tal? Buenos días.
1: Buenos días, corriendo para acá.
0: ¿Cómo va todo? ¿Bien?
1: Muy
0: ¿todo
1: bien, correcto? Hoy en la clínica, bueno, estupendo.
0: Hoy les vamos a dejar un poco a los de la clínica, nos venimos aquí a la radio, cambiamos escenario y vamos a hablar de los gatos y sus visitas al veterinario. ¿Por qué traemos este tema hoy? El último día que vino Marian hablamos del estrés en los gatos y no sé si esto tiene algo que ver.
1: Mucho.
0: Porque en general las visitas son más estresantes para los gatos que para los perros.
1: Claro, exacto. Es que no es solo de comportamiento, sino que es un poco de qué diferente piensan los gatos, cómo son biológicamente diferentes a los perros. Es que no tienen nada que ver. Los perros viven en manada, lo hemos comentado muchas veces. Sí. Viven en manada y piensan que lo que sea bueno para la manada es bueno para mí, con lo cual si el líder de la manada está bien, yo voy por aquí hasta el infinito más allá. Entonces tú al perro le puedes llevar y sí, hombre, van estresados, van nerviosetes, pero no piensan que van a morir. Al menos la mayoría. Los gatos no. Los gatos son individuales, no ya tanto independientes, porque mis gatos son totalmente dependientes de mí, pero sí individuales. Es decir, tienen un pensamiento individual. Si yo, hablo como Marian, me coges, me metes en un transportín, estoy tranquilamente, no me pides opinión, me encierras y me llevas a un sitio que no conozco, pues me va a sentar mal. Y entonces voy a activar todos los mecanismos en mí para defenderme, para entonces no es que sea agresiva, es que me estás secuestrando.
0: No, así piensan los gatos.
1: Y así piensan los gatos. Claro. Exacto, eso es exactamente lo que pasa.
0: Uno de los momentos es más críticos es ese, el de
1: meterle a tu gato
0: en el transportín. Es que el gato ahí ya se lo huele, ¿o qué pasa?
1: Exacto. Es que exacto, para el gato el transportín suele estar asociado exclusivamente pues a la experiencia negativa, lógicamente. Entonces, normalmente aparece en momentos puntuales, se abre de forma forzada, el gato es introducido en el... Bueno, a ver, todos tenemos que introducir al gato en el transportín, eso no nos lo quita. Y los gatos, claro, se lían por olores, cuando los metemos en el transportín automáticamente comienza este grado de estrés máximo. Y imagínate, que a ver, que viene bien, los gatos en el transportín lo que dejan son unos olores de estrés. Los gatos en las almohadillas de las patas sobre todo, automáticamente en cuanto se estresan, eliminan unas feromonas de estrés. Esto es buenísimo para el gato que vive en libertad. Es estupendo, porque imagínate un gato que está en el campo y de repente viene un cazador que lo va a cazar, en ese momento sale corriendo y en ese momento elimina unos olores de estrés. Si el gato pasa por ahí días después, lo va a oler y va a decir, ostras, aquí hubo peligro, me voy. Esto está estupendo en la naturaleza, pero en la vida real lo que ocurre con los gatines es que dejan un olor de estrés en el transportín.
0: Y esto
1: se queda ahí, cuando le vuelves a meter en el transportín, el gato entra y dice, Dios mío, esto es muerte.
0: No se puede lavar el transportín, ¿no?
1: Efectivamente. Vale. Recomendamos siempre después de la visita lavarlo, lavar el transportín y dejar mantitas que huelan a ellos donde duermen, efectivamente. Pero que nos hagamos una idea de hasta qué punto, que pensamos que esto no es una tontería, es que me estás secuestrando y encima yo sé que esto es malo.
0: Bueno, pero puede ser para un viaje lo del transportín.
1: Sí.
0: Tampoco cuela.
1: Pero aún así el coche para ellos es incómodo. Entonces, ¿no ven que en el sitio al que van a ir van a estar mejor que como estaban en su casa, que es el sitio 100% feliz para ellos?
0: ¿Hay algún truco para meterlos en el transportín?
1: Sí, para meterlos, yo siempre recomiendo que el transportín, si puede ser, esté fuera. ¿Para qué? Para que ellos puedan entrar, salir, incluso dormir dentro, que poner mantitas, le pones una manta por fuera, le pones una mantita por dentro, que jueguen ahí, que estén un poco. Parece una bobada, pero no está mal. Porque así no tienes ese olor de estrés.
0: Lo asocias.
1: Sí. Luego el meterle en el transportín en casa, colocar el transportín en un sitio donde no se mueva, porque a mí me ha pasado, ¿eh? Coger a mi gato, meterle y hacer el transportín ¡pum! Para abajo y decir, madre de Dios. Entonces dejarle en el suelo, apoyado contra la pared, de manera que cuando tú le metas el transportín no se vaya a mover. ¿Vale? Hacerlo de una manera relajada, tranquila, que no le llevas al matadero, le llevas solo al veterinario, sabes que se va a estresar, pero que no pasa nada, y luego con tranquilidad. Pero esto de tener el transportín, si tienes la visita programada, viene bien tenerlo fuera, colocar la mantita de ellos, puedes meter un juguete, comida, claro, si le van a hacer una analítica, puedes meter una pelotita de algo de comida o demás, algunos funciona, pero muchos gatitos lo de la comida cuando ven el transportín que saben que le vas a llevar, no. Y intentar meter ahí un poquito suave. A veces viene bien, por ejemplo, meterles marcha atrás. La cabeza dirigida para ti, patitas para atrás, para le levantas un poquito, le metes suave y sorprende, pero va bien.
0: Bueno, y una vez que estamos en la clínica... Sí. ¿Cómo le sacamos?
1: Claro. ¿Se
0: puede hacer algo para que no sea tan estresante?
1: Nosotros en la clínica, lo primero es, según llegan, pasan a la sala de espera de gatitos, que es una sala un poco apartada, donde nunca entran perros y no tienes al perro al lado ladrando. Tienen unas mesas y ahí hay una silla, entonces tú colocas en la mesa el transportín de tu gatito para que te vea. El gatito viene tapado, pero sí que puedes levantar un poquito para que te vea a ti. Y así es un poquito más agradable, porque ahí no hay olores de perro. Luego pasamos a la consulta de gatos, y es una consulta específica para ellos. Hay ahora unas feromonas que las he probado y van muy bien, que no van enchufadas y no dan olor. Simplemente abres la tapa y es un botecito, y entonces lo tenemos ahí colocado para que les dé un ambiente un poco más apacible dentro, que para ellos va a ser estrés, pues sea un poquito más apacible. Antes teníamos los enchufes, ahora coloco estos, pues los puedo poner en otras zonas. Y siempre tratar un poquito que sea todo un poco más agradable, que la consulta sea solo de gatos, que no hayan entrado ahí perros, que no haya otros olores, que las mantitas sean pues las que usamos con ellos, las untamos con feromonas, entonces es un poquito más agradable.
0: Y la exploración, por ejemplo, de un gato, claro, es diferente a la de un perro.
1: Sí.
0: Porque se estresa más también.
1: Totalmente.
0: ¿No? ¿Y cómo qué diferencia hay entre una y otra?
1: A ver, con los perros siempre tenemos cuidado, tampoco es llegar y a la venga te manipulo. Pero es verdad que con los gatos. Claro, el perro, pues muchas veces yo digo, le ponemos en la mesa, ya les conozco, el perro te conoce, pues empiezas a tocar ganglios y ta, ta, ta. En los gatos no, aunque me conozca el gato. Entonces, en los gatos lo que suelo hacer primero es hablar.
0: ¿No? ¿Hablarle al gato?
1: No.
0: ¿O hablarle
1: que también. Pero hablar con la familia, hablar con el tutor. Pero, que sí, que te lo juro que hablo con el gato, eso también lo hago. Sí, pero, hombre, ¿qué hago? En vez de coger y enseguida vamos a abrir el transportín, sacamos al gato, no. Lo que hago es que me oigan hablando con el tutor. Es decir, ¿qué le notas? Truco. ¿Qué le pasa? Y en lugar de llegar, venga, empiezo a explorar, abrimos la puerta y voy hablando con la familia. Oye, ¿qué le pasa? ¿Qué le notas? ¿Qué tal? ¿Para qué? Para que ellos vean. Te vean un poquito tu actitud, cómo estás, que tú no estás nerviosa y no estás estresada, que es un ambiente, que están en un ambiente tranquilo.
0: Ajá.
1: Y luego ya es cuando empezamos a abrir un poquito. Normalmente lo que me gustan son los transportines, que puedes quitar la parte de arriba, ellos se quedan en la parte de abajo con su mantita y coloco yo una mantita por encima, que le hemos echado las feromonas. Coloco la mantita por encima y se sienten un poquito protegidos, pero ya están disponibles un poquito para que yo pueda empezar. Y ahí, en lugar de empezar pues por atrás o a tocar a la venga, pues empiezo a tocar un poquito la cabecita y veo un poquito cómo van. Como de qué pie cojean cada gato, que como me mira. Vamos a ser amigos, no. Y a partir de aquí, pues depende mucho cómo va la cosa y depende de cada gatín. Muchos son unos benditos y nos dejan hacer de todo, pero básicamente es no llegar al abrir, manipular y o mucho menos sacar por la puerta del transportín, que eso es como el gato tira para atrás y qué le estás haciendo. Y es que no venía enfadado, pero le vas a enfadar solo al sacarle.
0: Sí.
1: Y luego ya, pues depende de lo que nos permita el gatete. La mayoría pues se nos dejan tocar, manipular, y ya es cuando empezamos a explorar un poquito. Pero tengo gatines que exploro y dicen hasta aquí. Y hasta ahí he llegado. Y hasta ahí, o si no te crujen y dices, bueno, pues ya está, respetamos.
0: ¿Y alguna vez se te ha saltado uno, yo qué sé,
1: sí,
0: que haya salido disparado de la camilla, que te haya roto?
1: Alguna vez tenemos algún peque demasiado estresado, que no te lo esperas a veces, abres un poquito y hace ¡fium! Y sale corriendo. Son los menos. La mayoría suelen optar por me quedo aquí y no me muevo, pero sí, hemos tenido de todo.
0: Bueno, y si no se dejan los gatos, ¿qué hacemos?
1: Claro, bueno, pues hay varias cosas, claro. Depende de lo que les suceda y la urgencia que tengamos. Claro, yo hay veces que vienen con alguna lesión, pues en la piel, alguna cosita, y explico hasta dónde puedo llegar. Digo, hay gatitos que, pues lo que te decía, me permiten hacer unas cosas, pero no me permiten hacer otras. Entonces, depende de la patología que tengan, puedo decir, mira, vamos a poner este tratamiento y vamos a ir hablando a ver qué tal va, porque si no va bien, tengo que hacer otras pruebas, porque no le he podido explorar del todo, que no he podido palpar determinados ganglios, no he podido mirar temperatura, etcétera. Entonces, depende mucho de la causa por la que vengan. Hay gatitos que vienen, por ejemplo, a vacunar y no puedo hacer una exploración completísima como otros gatos. Bueno, pues les explico a los tutores que en casa pues traten de tocar un poquito aquí, de abrir un poquito la boca, de que hagan determinadas cosas, pero si están bien y demás, en principio vacunamos. Entonces depende un poquito. Y los que ya son de no me mires, o sea, tengo gatos de, vamos, no hacer con el dedo. A mí ni me toques.
0: Ni con un...
1: Bueno, pues no pasa nada. Lo que hacemos es sedarles, si necesito hacerle pruebas es sedar. Tengo gatines que vienen estresados y muchos les damos una dosis pequeña de gabapentina que es para el dolor neuropático, lo utilizamos, pero a determinada dosis en gatos les baja la ansiedad. Entonces, si venían con una ansiedad de 100, pues vienen con una ansiedad de 60. Y a mí eso ya me permite hacer muchas cosas. Y gatitos que no se dejaban sacar sangre, puedo sacarle sangre. Los que no se dejaban tocar, sí que puedo. Pero si hay gatitos que da igual la pentina que le des, no hay manera, pues entonces hablamos y decidimos poner una pequeña sedación. Son pequeñas sedaciones que no van a sufrir, ¿vale? Es una pequeña inyeccioncita en el culete, se quedan tranquilines y a partir de ahí, claro, ahí ya lo que hacemos es aprovechar mucho la visita, es decir, no solo saco sangre, sino que la mayoría de las veces digo, mira, ya que estamos dormidos y no voy a tener oportunidad, porque muchas veces una analítica te da pie a, uy, ahora, mira, nos han dado los valores renales altos, necesito muestra de orina o necesito hacerle una ecografía. Claro, este gatito no voy a estar sedándole todo, mañana vente que le hago una ecografía y otra vez a sedar. Entonces, lo que solemos hablar es, venga, aprovechamos la visita de la sedación y solemos hacer pues radiografía, ecografía, a veces punción para sacar una muestra de orina y hacemos la analítica de sangre y tenemos el completo de cómo está nuestro gatito sin someterle a un gran estrés, porque luego les ponemos en la sedación, lleva parte de un tratamiento que tiene un efecto amnésico, es decir, que luego no se acuerdan. Y entonces el gato luego va a casa tan tranquilo y no tiene un recuerdo de haber vivido una experiencia tan mala. Entonces, bueno, no pasa nada. Si el gatito no se deja y necesitamos hacer pruebas, pues se pueden hacer perfectamente, pero bueno, pues sedando.
0: Claro. Y las familias, por ejemplo, ¿pueden hacer algo en consulta para que se estresen menos?
1: Básicamente estar tranquilos. Nada más.
0: Igual nos ponemos también nosotros nerviosos.
1: Lo pasamos muy mal. Mira, yo he tenido que llevar hace poco a mis gatos a la clínica, pues estaban con unos vómitos así medio crónicos que no estaban mal y dije, mis gatitos estos ni gabapentina ni leches no se van a dejar sacar sangre y hacer pruebas. Tengo muchos, entonces dos de ellos sé que no, otros sí que podría, pero estos dos no. Y dije, venga, me los voy a llevar para hacerles todo esto que comentamos. Y para mí fue un estrés. O sea, solo el hecho de meterles en el transportín a mí me genera estrés. ¿Por qué? Porque les quiero mogollón y sé que lo van a pasar muy mal. Sí. Y es que están en el coche y dices, jo, y soy yo la que les lleva. Entonces, ¿qué nos pasa? Que yo lo entiendo, pues muchas familias cuando vienen al veterinario para ellos no es agradable. Con el perro, va, yo la perra mía la llevo y la pincho y la hago y sinceramente no es que no la quiera, pero me supone menos estrés a mí. Entonces, entiendo que las familias cuando van con su gatito es mucho más estrés que con un perro. Entonces, lo que puedes hacer es pensar que no pasa nada. Yo lo que hacía, te lo digo de verdad, lo que hacía era, bueno, a ver, necesito hacerles pruebas, es por su bien y no pasa nada.
0: Te mentalizas.
1: Van a volver a casa y luego vamos a estar todos felices, tranquilos. Y efectivamente me vino muy bien, les hice pruebas, hemos puesto unas dietas, están con un tratamiento, está todo estupendo y tampoco sufrieron sobremanera. Luego se levantaron tan tranquilines y ya está. Claro. Pero es que lo pasamos mal. Entonces yo lo que digo es, nada, relajarse, que no pasa nada, que los gatos pueden ir al veterinario, que es un momento que sabemos que es de mucho estrés, pero relajarse, no tienen que hacer nada. A veces incluso es bueno que salgan de la consulta. Vamos a sacarles sangre y es que los ves que casi están, no llorando, pero nerviosos. Que los ves que están, y digo, salte un momentico, sí. Que no pasa nada, pero claro.
0: Si me le pones más nervioso.
1: Sí, pues, es como las madres con los niños, que a veces dices, y en cambio luego hay madres que no, que están relajadas y dicen, no, ahí tienes que estar, claro.
0: Sí.
1: Pues entonces hacemos un poco igual, relajarse, no pueden hacer más.
0: Marian, pues muchas gracias, como siempre, por venir hoy. Nos vemos pronto. Nada, pues con más dudas, preguntas que tengan los oyentes, ya saben que nos las puedes mandar al 669-2278-75 o a palencia@viveradio.es. Marian Belloso desde Clínica Veterinaria Argos. Gracias.

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0: Hay un proyecto de investigación, Sound XR se llama, de la Universidad de Valladolid, concretamente del campus de la Yutera de Palencia, que ha sido premiado con el Nodal Award, digámoslo así, en una plataforma de talento internacional que se llama INFAI. El proyecto, basado en aprendizaje musical inclusivo, lo lidera la investigadora Elena Partesotti. Elena, buenos días, ¿qué tal?
1: Buenos días, Irene. Muy bien, gracias.
0: Muchas gracias por atendernos y enhorabuena por este premio. Ahora hablamos de este galardón, de cómo es. Este proyecto está basado en tecnología de realidad extendida y en instrumentos musicales inclusivos. Esto, bueno, este proyecto, ¿cómo funciona? Lo primero.
1: Vale, bueno, pues ese proyecto ha nacido para ser ofrecido, por así decir, en colegios especiales y, bueno, también a nivel de musicoterapia, dada mi trayectoria. Nació, por así decir, desde mis estudios de doctorado hace ya unos años.
0: Sí.
1: Y luego, bueno, pues ha ido creciendo y diferentes aplicaciones también con personas con ictus y luego ha vuelto aquí, ha llegado a la Yutera y aquí pues eso. Uh-huh. El objetivo sería aplicarlo en el aprendizaje, en, como te dije al principio, en colegio, en centros especiales, por así decir.
0: ¿Y cómo funcionan estos instrumentos? ¿Por qué le puede venir bien a un niño que tiene discapacidad?
1: Vale, bueno, pues entonces aquí habría que empezar un poco del principio, ¿no? Esos son instrumentos musicales digitales. Ajá. Y son, claro, son diferentes de los instrumentos tradicionales, donde, por ejemplo, si tenemos un teclado, tú tocas las teclas y ahí, bueno, pues sale el sonido. Esos instrumentos se componen de tres partes. Tenemos, por ejemplo, un controlador gestual que capta el movimiento, un algoritmo que genera el sonido y un sistema que conecta los dos. Y lo que hace, por así decir, revolucionarios, es que estas tres partes son independientes entre sí. Esto significa que, vamos a decir, cualquier objeto, puede ser una silla, por ejemplo, una pelota, un guante, el propio cuerpo, que es aquí que me interesa a mí, puede convertirse en un instrumento musical.
0: Ah.
1: Y, claro.
0: ¿Y esto qué efecto tiene, por ejemplo, en un centro de educación especial o en un colegio, quiero decir, para estos niños o estas niñas, qué efecto tiene o qué beneficios?
1: Bueno, pues tiene muchísimos beneficios. Tú imagínate, pues en una clase de música inclusiva, donde todos los niños con o sin discapacidad pueden participar al mismo nivel. ¿Por qué? Porque estos instrumentos se pueden diseñar según la necesidad que tiene el niño, el usuario, el adulto también, ¿sabes? Entonces, pues si tenemos un niño que tiene problemática a nivel física, se puede diseñar para darle un feedback que sea al mismo nivel de otro que no tiene ningún tipo de problemática. Entonces, imagínate que un niño con parálisis cerebral no solo puede mover un brazo y generar música igual que su compañero, imagínate esto, ¿no? Entonces, claro. pues ahí es una revolución, en el sentido tenemos una clase inclusiva donde todos se pueden expresar de la misma forma. Entonces ahí, pues esa expresión, comunicación, creatividad, que para mí es una palabra clave siempre en nuestro día a día, en nuestra vida, y pues esto, ¿no?, te da la posibilidad ya de inclusión, porque los instrumentos tradicionales, con los instrumentos tradicionales que yo claramente adoro y yo he tocado piano toda mi vida, pues tú te tienes un poco que adaptar al instrumento.
0: Sí.
1: Con estos instrumentos es todo lo contrario, o sea, a nivel de design tú lo puedes adaptar a un niño, y eso para mí es una revolución.
0: Es decir, que un niño que no tiene movilidad podría ser capaz de hacer música.
1: Claramente, esto es. Esto es lo que yo quería, porque al principio, cuando empecé mis estudios de doctorado, estaba acabando entonces mi doctorado al mismo tiempo que estaba acabando mi carrera de musicoterapia y estaba haciendo práctica.
0: Ajá.
1: Y mientras hacía práctica, me daba cuenta de que, claro, venían, pues, veía siempre lo mismo, o sea, personas, niños que querían hacer música, pero no podían tocar ningún instrumento, por barreras físicas, cognitivas, o simplemente porque nunca habían tenido acceso, ¿sabes? Entonces me pregunté, ¿y si construyo un instrumento que cualquier pueda tocar? cualquier.
0: Ajá.
1: Con su cuerpo en particular, a mí me gustaba eso, con su cuerpo sin ningún tipo de barrera. ¿Qué va a pasar?
0: Pero,
1: y de ahí, bueno, pues ha nacido todo.
0: Y la pregunta del millón, Elena, ¿qué aspecto tienen estos instrumentos y cómo suenan?
1: Claro, bueno, pues ya te digo, si quieres, tienes muchísima posibilidad, ¿eh? Con esos DMI que se llaman así. Puedes hacer que sea una pelota, que sea el instrumento musical, una silla u otra, cualquier objeto. De hecho, hay cosas muy interesantes que se hacen. A mí personalmente me interesaba que fuera el cuerpo. Tu cuerpo básicamente se vuelve instrumento musical, y para mí eso es lo importante. ¿Qué pasa? Que en estos años, pues claro, hemos desarrollado diferentes versiones para llegar a una última donde no necesitas casi nada, necesitas solamente a ti mismo dentro de una sala, y claro, hay un software, ¿no? Hay toda una tecnología patentada, pero básicamente tú te mueves, e imagínate que hay tres pantallas enfrente de ti, a los lados, estas tres. Y de ahí, tú cuando te mueves, pintas al mismo tiempo que escuchas el feedback de música.
0: Ajá.
1: De lo que estás tocando.
0: ¿Y se puede hacer, o sea, se puede practicar en grupo?
1: Claro, sí, hay, ¿no?, esta posibilidad. Claro. Ajá. Sí. Es interesante, de hecho, en las dos. O sea, puedes hacerlo tú mismo solo, o puedes hacer para grupo, para, que sea, dos personas juntos, dos niños, o también más de dos niños. Claro, claro, sí.
0: Esto de los DMI, esta terapia DMI, para que los oyentes lo puedan buscar en internet si quieren, o en redes, es una técnica que es internacional, que se utiliza en todo el mundo también, ¿no?
1: Sí, a ver, no es exactamente una técnica, diría más que ya
0: es una terapia, como, ¿no?
1: Son instrumentos musicales digitales que existen, y luego claramente depende de ti decidir el tipo de aplicación.
0: Ajá.
1: Muchísimos lo hacen solamente para música, otros se acercan un poco a la parte de terapia. Yo de hecho, a lo largo de estos años también en Brasil lo he aplicado con un último piloto con un paciente post-ictus, porque me interesaba también desde esta perspectiva, ¿no?, la aplicación en la rehabilitación. Y ahora lo que me interesa más es el aprendizaje en contexto educativo. Entonces, uh-huh, es en colegio, en centros, para educación especial,
0: uh-huh, y así. ¿Y ha conseguido aplicarlo a algún centro educativo u hospital?
1: Bueno, algo parecido hicimos hace unos años con un instrumento ligeramente diferente, y tuvimos un feedback muy, muy bueno. Estuvimos en Valladolid, me parece, aquella vez, y en una cole, siempre con personas con diferentes tipos de discapacidad, por así decir. Y sí que lo probamos con muchísimos, muchísimos usuarios, muchísimos niños, y tuvimos un feedback positivo, muy, muy bueno.
0: Bueno.
1: Y esto te anima también, ¿no?, a seguir la investigación y ver que efectivamente esos instrumentos se pueden aplicar y pueden dar resultados positivos.
0: Sí.
1: Pueden gustar, pueden permitir la expresión, la creatividad, ahí donde otros instrumentos es un poco más difícil que encajen.
0: Ajá. ¿Y qué beneficios tiene esto para los niños, para los chavales?
1: Bueno, mira, claro, dentro de lo que ha sido mi investigación, hasta hoy he visto beneficios en varios niveles. A nivel educativo, pues hay una inclusión real, como te decía, pues es la capacidad, la creatividad, la expresión, una participación activa también, ¿no?, de todos. Y a nivel terapéutico, pues hay datos que son también muy reveladores, porque en estudios, por ejemplo, con resonancia magnética funcional, realizados con nuestro equipo en la Unicamp de Brasil, donde he ido a investigar, pues he observado neuroplasticidad relacionada con el sistema de recompensa, que es lo que más me interesaba. Es decir, que el cerebro activa los mismos circuitos que se activan cuando algo nos da placer o satisfacción.
0: Ajá.
1: ¿No?
0: Claro.
1: Y esto explica, sí, eso está muy bien, ¿no?
0: Sí.
1: Pero, claro, y eso explica también lo que yo he llamado de empoderamiento creativo. O sea, cuanto más disfrutas creando, por ejemplo, en este contexto, más te gusta lo que estás haciendo, más quieres seguir creando y haciendo y expresándote.
0: Sí.
1: Entonces el cerebro se reorganiza en ese proceso. Y acabamos de completar, bueno, un estudio del electroencefalograma allí, y vamos a publicar el paper en breve, que mide el electroencefalograma, mide la actividad eléctrica del cerebro en tiempo real. Y con esto lo hice con 15 participantes sanos y un piloto con una persona sobreviviente de ictus. Y aquí los resultados sugieren una plasticidad cortical que depende de la experiencia. O sea, es decir, que el cerebro cambia con el uso sostenido del instrumento. Entonces, el uso combinado de resonancia magnética y electroencefalograma en estos instrumentos es extraordinariamente escaso en la literatura científica. Y esto abre también un campo enorme de posibilidades clínicas.
0: Apenas había investigado. Bueno, hay muchísimas aplicaciones, por ejemplo, para personas con problemas musculares, tortícolis, hemiplegias, problemas cerebrales, problemas motores, espina bífida, todas estas, todos estos trastornos pueden verse paliados con este sistema, ¿no? De creación musical, autismo, bueno, también pues retrasos a lo mejor relacionados con el sistema motor, con la escritura, incluso con el vocabulario, ¿no? Con la fluidez en el lenguaje, todo esto, bueno, pues se puede mejorar con los DMI, como dice Elena.
1: DMI. Sí. Bueno, sabemos que la música además tiene un poder muy, muy grande, transformativo, sí. Y ahora ya se ha demostrado a nivel neurocientífico, además de ser uno de los recursos que más utilizamos en nuestro día a día en diferentes situaciones. La música está siempre presente y tiene ese poder enorme. Entonces, utilizarlo además, ya que nos hace bien, de forma inteligente, podría ayudarnos en diferentes contextos.
0: Sí. ¿Este proyecto se puede aplicar ya a algún centro educativo, por ejemplo, en Valencia, al hospital? En fin, ¿esto cómo se hace?
1: Bueno, esto estamos en ese punto, que estamos hablando con un centro, estamos concretando pues colaboración y entonces, bueno, no, de momento no te puedo decir más, pero estamos muy felices porque estamos concretando y sería un centro, bueno, pues que le iría muy bien esa tecnología. De hecho, están muy, muy interesados, les gusta muchísimo. Paralelamente también hemos hablado con un otro centro, vamos, aquí más hospitalario, en contexto de ese tipo, y entonces las cosas se están moviendo. También estamos en una época en que la tecnología ya está aquí, ¿no? Desde ayer, diría yo. Sí. Entonces, pues son recursos muy interesantes y muy, muy importantes, creo yo.
0: Bueno, Elena, ¿qué hace una italiana como Elena en un campus como el de la Jutera de Palencia, después de pasar, por ejemplo, por Brasil, donde estuvo investigando? Bueno, hizo el doctorado, estudió musicología en Italia, después hizo el doctorado, se vino para acá. ¿Y cómo ha sido todo el periplo? ¿Por qué se quedó en Palencia?
1: Bueno, pues muy muy feliz de haber vuelto, por así decir. A ver, ha sido un poco un percurso, sí, por decir, transformador, porque, claro, he conseguido después del doctorado una beca FAPES para trabajar en Brasil, en la UNICAMP. Los dos son bueno, FAPES es una de las mejores becas que hay en Sudamérica y UNICAMP, una de las universidades de América Latina mejor. Y ahí, bueno, pues he colaborado entre el Núcleo Interdisciplinar de Comunicación Sonora y el Instituto Brasileño de Neurociencia y Neurotecnología. Pero después, esta colaboración muy, muy interesante, que muy enriquecedora, muy transformadora, pues se ha acabado. Y yo he mirado desde, ya estaba mirando de volver aquí a España, porque pues también le debo mucho a la UBA, a la Universidad de Valladolid, y he conseguido hacer muchísimas cosas durante mi doctorado, y en mi opinión no es una cosa tan sencilla en otras universidades, no es tan fácil conseguir todo lo que he hecho. Cuenta que conseguir una patente en el campo de musicología es muy difícil, ¿eh? Creo que mi patente en ese momento, en ese departamento, fue una de las únicas. Entonces, no es tan así automático, ¿sabes? Y la UBA, además, es una universidad muy importante a nivel español y también internacionalmente. Y a mí me dio mucho. Entonces, yo también quería volver porque me encontré también aquí que quería volver. Y al final he acabado a Palencia. Y aquí me encuentro muy a gusto porque el entorno es como más recogido, más íntimo, por así decir. Y yo creo que en centro como estos, justamente, es un centro donde puedes desarrollar las investigaciones más innovadoras, más experimentales. Sí. Porque, bueno, he viajado también, he estudiado en Los Ángeles, en la UCLA, o sea, he visto diferentes centros. pero siempre me he dado cuenta de que centros como eso de la Yutera son los mejores para poder hacer cosas nuevas, innovadoras, para poder tener el apoyo también de compañeros. No sé, yo aquí he encontrado un lugar perfecto.
0: Qué bien, pues nada, que no se vaya Elena, que la queremos aquí cerca para ver si puede patentar más proyectos de investigación como este. Elena Parte Soti es profesora en el Departamento de Didáctica de la Expresión Musical, Plástica y Corporal del campus de la Yutera, del campus palentino. Muchísimas gracias por habernos atendido. Un placer y enhorabuena.
1: Gracias, Irene. Gracias a ti por esa entrevista.
0: Once y 51 minutos de la mañana. Bueno, Elena, que hace el mundo de la música más accesible para todos. Vamos a hacer una pausa y enseguida repasamos titulares de este miércoles. Hoy es 3 de junio.

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12: 5 minutos para el mediodía. Hoy es miércoles 3 de junio y es momento para actualizar titulares de esta jornada. Continúa en estos momentos el Foro Nacional Alimentar el Futuro de la mano del CTC. Se está desarrollando en el Centro Cultural Lecrac con la presencia de decenas de empresas punteras en el ámbito de la investigación alimentaria. Allí se está hablando de sostenibilidad, de innovación en este tipo de industria. Y se inauguraba minutos después de las 9 de la mañana con la presencia, entre otras representaciones, del director general del CTC. Del CTC y del director general del Instituto para la Competitividad Empresarial de la Junta, Augusto Cobos. Y, por cierto, una cita para mañana. La Fundación Hospitalarias Palencia organiza para mañana en la Plaza Mayor, con motivo de su 50 aniversario, las convivencias sociales. Un gran acto social y festivo al que está previsto que asistan más de 350 personas, entre usuarios, profesionales, voluntarios y entidades invitadas, y representantes también de un centenar de instituciones de la sociedad palentina. Los actos empezarán, eso sí, a partir partir de las 12:30 con la participación, entre otras, de la alcaldesa de Palencia, la presidenta de la Diputación y el gerente de Fundación Hospitalarias Palencia, Javier Arellano. Y la Junta, precisamente en el foro del CTC, ha destacado los 25 millones de euros destinados a centros tecnológicos y los 18 millones para I+D+ y agroalimentaria. Lo ha hecho durante esta cita. El encuentro se enmarca en el programa CentroTec, que acumula más de 7,5 millones de euros de inversión para más de 1,000 empresas asesoradas y 10,000 profesionales formados.

Y hoy además se está presentando también el Día Internacional del Medio Ambiente, de la mano de la Diputación de Palencia, bajo el lema Cuida el Medio Ambiente, Mejora tu Vida. Se trata de una serie de actos que se enmarcan dentro de la quincena del medio ambiente que organiza la institución provincial. La presidenta, por cierto, Ángeles Armisen, va a estar también hoy en Saldaña visitando las obras del nuevo Centro de Acción Social. Y Palencia es una de las provincias que mejor evolución del turismo rural ha registrado. Durante el mes de abril, más de 4.600 viajeros pasaron por la provincia. Es un incremento de cerca del 30% desde abril del año pasado. Suben también los turistas que hacen noche en el medio rural. En abril se registraron 9.400 pernoctaciones. Es un incremento del 6,7% más con respecto al último dato que se había registrado. Y un apunte cultural, en este caso para el viernes 5 de junio a las 7 y media de la tarde en la Fundación Díaz Caneja. Concierto solidario a cargo de la Asociación Musical Amigos de los Clásicos. Actuará el dúo Mar de Campos, integrado por Ana Clara Vera, soprano, y Álvaro Rubén García, al piano. Estarán acompañados por la voz de Asunción Caballero, el violín de Jesús Ochoa, el bajo de Jorge Romero y el violonchelo de John F.

0: Son las 12 de la mañana. 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
1: ¿Qué tal? Buenos días. PP y Vox han alcanzado un acuerdo de gobierno en Castilla y León que despeja el camino para la investidura de Alfonso Fernández Mañueco como presidente de la Junta por tercera vez consecutiva. A esta hora comienza en las Cortes una comparecencia ante los medios por parte del propio Fernández Mañueco junto al portavoz de Vox, Carlos Pollán, para informar sobre el contenido del pacto que incluye más de 300 medidas. La agencia Incal informa que el partido de Abascal asumirá tres consejerías, una con rango de vicepresidencia en el nuevo gobierno autonómico. Vox gestionará la vicepresidencia de desregulación y llevará adscritas competencias de servicios sociales y también liderará las carteras de agricultura y cultura y turismo. Ya han llegado algunas respuestas a este pacto que se está anunciando, como decíamos, y que va a comenzar ahora. Por ejemplo, el ministro para la Transición Digital y Función Pública, Óscar López, ha tachado de racista y de pacto de la infamia ese acuerdo de investidura entre PP y Vox en Castilla y León. También el secretario general del PSOE de Madrid ha atacado al acuerdo de gobierno entre el presidente popular de la región y el portavoz de Vox en Castilla y León por ser el discurso más egoísta e insolidario, según sus palabras. En clave nacional, el juez Juan Carlos Peinado ha aceptado posponer al próximo 15 de junio a las 6 de la tarde la citación de Begoña Gómez a la audiencia previa al posible juicio con jurado en su contra, que inicialmente estaba prevista para el 9 de junio. Además, la ministra de Sanidad, Mónica García, ha señalado que España ha registrado 101 muertes asociadas a las altas temperaturas en el mes de mayo, récord para este mes desde que hay registros, y una cifra que multiplicaba por más de 3 la media de la última década. Precisamente para proteger vidas, el Ministerio ha activado el Plan Calor desplegado desde el 16 de mayo. Y en clave internacional, Estados Unidos, el ejército de Estados Unidos, ha anunciado ataques de autodefensa contra la isla iraní en el estrecho de Hormuz en operaciones ejecutadas con fuerzas aliadas, que también han incluido el derribo de varios misiles balísticos y drones iraníes lanzados contra Kuwait y Bahrein. Seguiremos muy atentos a lo largo de la mañana. Mucha más información sobre ese acuerdo en Vive Castilla y León a partir de la 1 de la tarde. 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
3: Dicen en La Rioja que el vino nace de la tierra, pero pocos saben que muchas de sus mejores historias nacen también junto al agua. Entre viñedos, barrancos y montañas, los ríos riojanos siguen guardando jornadas inolvidables de pesca, de naturaleza y de libertad. Muy buenas amigas y amigos, bienvenidos y bienvenidas una semana más a vuestra cita con la pesca, la naturaleza y el mundo rural. Bienvenidos a Río de la Vida. Hoy nos vamos hasta La Rioja, una tierra conocida en todo el mundo por sus vinos, sí, claro, pero donde también corren algunos de los ríos más bonitos y sorprendentes del norte de España. Vamos a hablar de barbos gigantes, de truchas salvajes, del Leza, del Jubera y del gran Ebro riojano. Y además, arrancamos con uno de nuestros colaboradores más queridos, Enrique Aguado y sus cosas chulas de pesca, hoy con un tema tan real como divertido. La pesca te puede hacer mejor persona. Y hoy te vamos a contar el porqué. Después vamos a estar con Chema San Martín, un auténtico pescador multiespecie, de esos a los que les apasiona la pesca por encima de cualquier técnica o modalidad. Con él vamos a descubrir cómo se vive realmente la pesca en La Rioja, sus escenarios más espectaculares, los peces que esconde esta tierra y toda la pasión que hay detrás de cada jornada junto al río. Y para cerrar este especial, nos va a acompañar Juanjo Erce, presidente de la Federación Riojana de Pesca, con quien hablaremos del presente y del futuro de la pesca riojana, de la trucha, de la conservación y de todo lo que significa el río para tantas generaciones de pescadores. Así que venga, si estáis preparados, ajusta el freno del carrete, porque arranca Río de la Vida.

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4: Y hoy arrancamos con una frase que seguro que más de uno ha pensado alguna vez. Incluso en un mal día, un día de pesca es mejor que un día de trabajo. Y para hablar precisamente de todo lo que la pesca nos aporta, mucho más allá de las capturas, vuelve con nosotros Enrique Aguado en sus cosas chulas de pesca. Muy buenas, Enrique, ¿cómo estás?
5: Muy buenas, Óscar. Efectivamente, pues vamos a intentar descubrir algunas cosas que no sabíamos de nosotros mismos, los pescadores.
4: Oye, pues perfecto, vamos con ello.
5: De acuerdo, allá vamos. Pues mira, yo quería empezar refiriéndome a la frase que tú has dicho, porque seguro que nos identificamos todos con ella, ¿no? ¿Cuántas horas de oficina hemos pasado soñando con la orilla de un río o el mar y con la caña en la mano?
4: Madre mía, muchísimas.
5: Muchísimas, porque mira, la pesca es que no es solo deporte, va más allá, ¿eh? Sobre todo es introspección, que es un poco el tema del que quería hablar hoy. En principio fue supervivencia, pero hoy le añade sentido, ¿no?, a esta sensación mítica, y sobre todo mucha calma y aprendizaje, porque muchas veces pescamos por lo que ocurre entre lances, no por la captura. Ajá. Porque, claro, no somos pocos los que la vemos como una especie de meditación, entre comillas, en acto, ¿no? Es una forma de aprendizaje sensorial y emocional que nos conecta con nosotros mismos y con la naturaleza. Porque, mira, te cuento, las civilizaciones antiguas ya practicaban la pesca como una forma de rito y de enseñanza. Y en algunos lugares, como por ejemplo las tundras frías del norte, pues la espera solitaria es una especie de tradición de búsqueda interior ya arraigada, ¿no?, entre sus costumbres.
4: Sí.
5: Porque la pesca, sobre todo, relaja y focaliza. Preparar una jornada, pues, con la embarcación o con las carnadas, con los señuelos, herramientas, obliga a concentrarse en lo inmediato. Y es ese trabajo previo lo que reduce la dispersión mental y crea una expectación serena, porque todo se simplifica y la atención, bueno, pues digamos que se queda anclada en el presente. De ahí que te quiera mostrar algunos ejemplos de, digamos, pseudociencia o hechos contrastados que están relacionadas con la pesca y todo aquello que nos proporciona sin que nosotros lo sepamos.
4: Pues somos todo oídos, Enrique.
5: Adelante, mira. El primero que te quiero comentar es que la pesca se centra en el momento presente. Centrar la mente quiere decir en el aquí y en el ahora, porque eso es clave en la meditación. La rutina diaria nos empuja a pensar en varias cosas a la vez. Es lo que hacemos todos los días en trabajo, en casa, etcétera. Y esto es lo que alimenta la ansiedad. Y la pesca, por el contrario, exige concentración en una tarea muy concreta. Todos sabemos lo que queremos. Un mínimo descuido puede hacer perder una oportunidad. Pues mira, es esa necesidad de foco la que ancla la mente y reduce la rumiación, ese ruido de fondo que muchas veces nos perturba. Porque cuando uno lanza la línea, la atención pues se vuelca en una sola misión: esperar el tirón. Y esa espera activa en la atención sostenida hace desaparecer por un rato las preocupaciones superfluas.
4: Y aparte que, lógicamente, para muchos problemas mentales que tenemos en un futuro, que dicen que la ansiedad y la depresión es la enfermedad de futuro, yo creo que esto viene estupendamente bien. Por eso también contacto con la pesca y con la naturaleza.
5: Efectivamente, mira, y esto enlaza con el segundo de los aprendizajes o vivencias que nos puede proporcionar la pesca, que es el observar y aprender, ¿no? Que eso es un modelo para la vida de cualquier persona. Observar el entorno y el comportamiento de los animales no es que solo sea entretenido, se le puede pasar a cualquier persona. Es que es un aprendizaje aplicado. Pasar unos minutos observando la corriente, el comportamiento de las gaviotas o el modo en que se ceban los peces nos ayuda a interpretar señales y a tomar decisiones. Y esto es un momento y una sensación que no podemos tomarlas en la vida diaria porque estamos enfocados en otras cosas. Porque elegir dónde lanzar, qué color o qué tipo de señuel usar y si tentar en superficie o en el fondo es un proceso de prueba y error basado en la observación continua, al fin y al cabo. Pues, ¿qué pasa? Bueno, pues que esta práctica agudiza la capacidad de análisis y mejora la toma de decisiones en otros ámbitos, incluido las relaciones personales. ¿Y cuántos de nosotros no hemos tomado pues decisiones trascendentales en nuestra vida mientras estábamos pescando, ¿no? Porque además es que la observación animal incluso ha impulsado avances científicos en biología y ecología, ¿no? Porque prestar atención a los patrones naturales nos enseña a anticipar cambios y adaptarnos. Eso es la pesca. Es saber qué va a pasar porque lo hemos vivido muchas veces.
4: Sí, sí, sí. Y esos pensamientos que tenemos también negativos, reducir el índice de estrés. Y yo fíjate que hasta mi mujer muchas veces me dice, vete a pescar. Vete a pescar porque cuando me voy a pescar, cuando vuelvo, es un Oscar Arratia nuevo.
5: Claro, es una manera de renovarse, ¿no? De clarificar un poco todo ese ruido que tenemos en la mente. Y pasamos al siguiente tema, si te parece, que es la conexión con la naturaleza. Bueno, eso es obvio, ¿no? Que estamos en medio de la naturaleza pescando, en un río, en el mar, allá donde sea. Pero va más allá, y te cuento por qué. Porque pasar un día al aire libre trae beneficios inmediatos para la mente y el cuerpo. Y esto sí que está demostrado científicamente, esto no es una opinión. La pesca, como una especie de meditación guiada en la naturaleza, favorece la liberación de endorfinas y mejora el ánimo en pocas horas. Esto es algo que está comprobado, porque estar en contacto con el agua, la luz, muy importante el sol, que no sea el sol, y los sonidos naturales relaja y reduce el nivel de activación mental. Y ese tan controvertido y tan de moda que es el cortisol hoy en día. Además, la pesca pues suele culminar en una recompensa que es tangible, o sea, que no es algo que no se pueda medir, que es o bien coger el pez y volverlo a soltar o alimentar la mesa si es que decidimos llevárnoslo a casa.
4: Y además gratuita, también hay que aportar este dato.
5: Y ese vínculo directo con el esfuerzo y el fruto refuerza una sensación de autosuficiencia y responsabilidad que aunque pensemos que es algo del pasado, de la edad de piedra o de nuestros ancestros, esto sigue siendo parte de nuestro ADN, porque somos humanos, y siempre dentro de la práctica responsable, eso es, respetar vedas, tallas, etcétera. Y te cito dos ejemplos de estudios que refuerzan esto. Uno es el Journal of Positive Psychology, que en un estudio que realizó hace varios años, decían que las actividades de la naturaleza estaban relacionadas con menos porcentaje de depresión en un estudio que hicieron con varios cientos de personas. Y otro estudio que he encontrado, que es uno de Environmental Health and Preventive Medicine, concluyeron que la exposición a entornos naturales disminuye enormemente los niveles de cortisol y de la hormona del estrés, que nada que ver con aquellos que fueron estudiados en entornos urbanos, para que te des cuenta.
4: Sí, de ello hablo en algunas de las ponencias que hago por toda España y además te voy a citar también partes imprescindibles. Te hace levantarte a una hora por la mañana, te hace tener unos horarios que muchas veces es imprescindible.
5: Eso es. Claro, esto está relacionado además con el siguiente punto que te quiero contar, que es la capacidad de concentración, cómo la pesca nos puede ayudar a trabajar esa facultad que no siempre no es fácil tenerla, ¿no?
4: Sí.
5: Y muy fácil. ¿Por qué? Bueno, la repetición de rutinas, como tú dices, o puede ser, por ejemplo, la repetición de lances y la atención constante a la caña, entrenan la concentración. O sea, mucha gente puede verlo como un hobby, pero esto tiene su parte positiva en la estructura mental de cada persona. Porque cada salida de pesca enseña al cerebro a focalizarse en una sola tarea y a filtrar distracciones, cosa muy importante también. ¿Y qué pasa? Bueno, pues que con el tiempo esa capacidad mejora el rendimiento en actividades que requieren atención mantenida. Ya puede ser el trabajo, el estudio, porque sentarse y lanzar de forma deliberada o casi automática es un ejercicio eficaz para fortalecer esa habilidad. Así que mucha gente lo sepa. De alguna manera, adecuarse o tener estas rutinas que vas mejorando nos puede ayudar a otras partes de nuestra vida.
4: Efectivamente, que las podemos equiparar a otro tipo de actividades, no solo la pesca, pero precisamente este programa es de pesca y nosotros hablamos de ello.
5: Efectivamente, porque mucha gente nos ve a los pescadores, bueno, pues, como gente que puramente está centrada en un hobby, ¿no? Pero sí, es un hobby, pero que tiene unas repercusiones muy positivas, sí, en nuestra vida.
4: Y que cuantos más años y que cuanto más lo practiques, más amor a la naturaleza y a nuestros animales.
5: Efectivamente. Y mira, para terminar, te voy a citar qué es la pesca desde el punto de vista filosófico y desde otros ámbitos, porque aunque no lo sepas, la pesca es una forma de meditación. Que mucha gente no es consciente de ello, porque al fin y al cabo, ¿qué es la meditación? Pues es la búsqueda de reducir el ruido mental y aumentar la autoconciencia, ¿no? Pues pocas actividades permiten una introspección tan directa como es la pesca. Yo te diría la pesca en solitario, además, ¿no? Porque la pesca muchas veces se distingue de cuando vas en grupo o cuando vas en soledad, porque es distinta.
4: Es diferente hasta el almuerzo.
5: Efectivamente. Pero bueno, al fin y al cabo, en la pesca, pues tiene una rutina: preparas todo, eliges el lugar, lanzas la caña y te quedas con tus pensamientos. Tú solo con ellos. Pues muchas veces eso lo que hace es que brote un estado de calma en el que los pensamientos innecesarios se disipan y surge una claridad serena. Es lo que, en la ciencia de la meditación y demás, denominan el Mahamudra, por darle un nombre, porque para algunos esta experiencia remite a prácticas meditativas profundas, aunque para otros, bueno, pues sea simplemente un respiro reparador. Pero vamos, yo creo que en definitiva la pesca puede ser un puente hacia una mayor comprensión personal, una práctica de atención plena que sin forzarla, pues bueno, nos ayuda a descubrirnos por dentro.
4: Pues ya lo habéis escuchado, la pesca no solo nos da momentos y capturas, también da calma, aprendizaje y una forma distinta de mirar la vida. Gracias, Enrique Aguado, Cosas Chulas de Pesca, por compartirlo una vez más con nosotros y nos escuchamos en la próxima.
5: Gracias, nos vemos pronto.

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1: Y hoy en Río de la Vida nos vamos hasta una tierra donde el vino es famoso, pero donde sus ríos esconden también una pesca espectacular. Nos adentramos en La Rioja Pescadora, recorriendo escenarios míticos como el Leza, el Juevera o el Gran Ebro Riojano. Muy buenas, Chema San Martín, ¿cómo estás?
2: Hola, buenas tardes, ¿qué tal estáis?
1: Bueno, muchas gracias. Bienvenido de oyente a entrevistado.
2: Sí, la verdad que me encanta escuchar vuestro programa y bueno, pues es relacionado con la pesca, descubres muchos sitios y un placer, la verdad.
1: Bueno, no perderte como oyente, ¿eh?, después de entrevistarte. Además, ya lo vives desde dentro. Oye, Chema, cuando alguien piensa en La Rioja, la verdad, mucha gente piensa en vino, pero ¿por qué también deberían pensar en la pesca?
2: Bueno, porque la pesca en La Rioja, pues yo creo que lo hemos mamado como hemos mamado el vino, ¿no? O sea, cada uno tiene su bodeguita o tiene familia que pues que tiene que vive del vino, ¿no? Y claro, y cómo no, pues nuestros ríos pues nos han servido a mí, por lo menos yo me he criado en el río. O sea que...
1: Qué bueno. Y, oye, lo único que no hay tantas genias como botellas de Rioja, ¿eh?
2: Ya nos gustaría que hubiera tantos peces ahora como vino, madre mía.
1: Oye, tú conoces prácticamente todas las modalidades, te vemos además en las redes sociales y pescas sobre todo a spinning, pero si un pescador viene por primera vez a La Rioja, ¿qué tiene de especial los ríos como el Leza y el Juvera, especialmente en la zona de Murillo, en el de Río Leza?
2: Bueno, pues a ver, en realidad es el Leza, como otros ríos de La Rioja, joder, siempre han tenido grandes poblaciones de truchas autóctonas, truchas fario preciosas, cuando sobre todo no estaban antes reguladas por pantanos. Ahora, hace muchos años que esta orografía nos ha cambiado y sin duda y por desgracia también ha cambiado un poco las poblaciones de truchas y de barbos y de muchos otros tipos de peces que antes tanto abundaban y que además se nutrían muchas familias que vivían pues y comían de estos peces que se les servían pues de alimento para su día a día.
1: Fíjate, oye, ¿y ahora es truchero o no es truchero?
2: Ahora mismo está catalogado como truchero el río Leza en todo su curso y sus afluentes, desde su nacimiento hasta su unión con el río Juvera, ¿vale? Esta zona que pasa por Murillo, ¿vale? Leza y el cañón del Leza, es una zona preciosa, pero con lo que te digo, con el tema de estar regulado por pantano y pues el cambio climático, ¿no? Que pues que en verano prácticamente se queda seco. El nivel de truchas, pues, es muy, muy, muy bajo. O sea que...
1: Sorprendente, ¿no? Porque cuando hay truchas, al final dicen, bueno, oye, ya una vez que ya no es truchero, para dejarlo pescando toda la temporada, por lo menos los ciprínidos.
2: Te puedes encontrar truchas, sin duda te puedes encontrar truchas en algunas pozas, cuando baja agua, pues este año está habiendo más lluvias y seguramente tenga buen caudal. Pero siempre ha sido un río truchero con muy bonitas truchas, amarillas, me contaba mi abuelo. Y luego, bueno, mucho barbito, mucho cachuelo tenía, o sea, que era un río divertido.
1: Qué bueno, pues qué pena, ¿verdad? ¿Y tú crees que parte también un poco también de lo que estás diciendo tú, de las presas o a lo mejor de la contaminación que tenemos en nuestros ríos en estos momentos?
2: Pues mira, Óscar, ahora mismo tú vas a los ríos y yo no sé, en otras comunidades, yo pesco otras comunidades y también hay una decadencia, ¿no?, de la pesca, quitando Castilla y León, claro, que parece que...
1: Digo, en Castilla y León, al contrario, yo creo que van para
2: quitando
1: arriba.
2: Quitando Castilla, bueno, ya parece que va para arriba. Fíjate que va gente ahora a pescar allí, de toda España, ¿eh? Pero aquí en La Rioja, sin duda, hay una decadencia terrible. Entre, bueno, tenemos muchos factores, ya lo sabes tú, como experto en esto.
1: El primero, el de la licencia.
2: Pues sí, pues tenemos la licencia, pero bueno...
1: Que cuesta sacarla, y yo no sé si al final del programa lo voy a decir, pero bueno, al final lo casco. Pero conseguir una licencia en La Rioja no es tarea fácil.
2: No es fácil. Y mira, yo tengo amigos extranjeros que han querido venir a pescar aquí y no han podido pescar en La Rioja, con lo que impactas, ¿no?, en el medio rural, en restaurantes, en tiendas de pesca...
1: En la economía.
2: Y que la gente no pueda venir a disfrutar de, pues eso, del entorno, disfrutarlo, respetarlo y pescar unas truchas y luego ir a comer en un restaurante, no sé. Es un poco, la verdad, que yo no lo entiendo.
1: Yo tampoco, ¿eh? De hecho, bueno, ya te digo, que luego al final a ver si lo puedo decir, pero yo les mandé un correo electrónico diciendo eso, que oye, no es normal que alguien que se quiera sacar una licencia de pesca en La Rioja, en la comunidad, porque quiere ir a pescar y a dejar dinero... Que sea tan,
2: por lo menos
1: que sea
2: hemos
1: difícil.
2: hemos avanzado que se puede pagar online. Antes no se podía pagar online.
1: Bueno, oye, pues vais avanzando bastante, porque yo dije, mira, ya.
2: Ahora se puede pagar online, puedes sacar un coto online, pero claro, tú no puedes, pues eso, bueno, tienes que hacer un examen, ¿vale? Sí, tienes que hacer un examen, que bueno, que no es difícil,
1: no,
2: pero
1: no,
2: claro,
1: si
2: imagínate.
1: Sí, yo estoy de acuerdo en el examen.
2: Imagínate un francés o un tal. Yo he propuesto a través de algunas asociaciones y tal, y de conocidos que tengo, al presidente de la Federación Riojana, que por lo menos decirles, oye, mira, viene un extranjero, una licencia temporal de una semana o algo, no sé, algo que puedas ayudar a...
1: Sobre todo a la gente que trabaja también como guías de pesca que tenemos en La Rioja y muy buenos también.
2: Sí, claro que sí, joder.
1: Sí, oye, pues bueno, corramos un tupido velo, como suelen decir.
2: Sí, venga, va.
1: El río Ebro siempre acapara sus titulares con grandes capturas de carpas gigantes, siluros. Pero fuera de este río Ebro, ¿crees que La Rioja tiene escenarios menos conocidos, incluso mejores para el spinning de ciprinidos?
2: Pues para el spinning y ciprinidos, ahora tenemos el Parque de la Garajera, por ejemplo, que está aquí al lado de Logroño, tenemos muchas carpas, tenemos Lucio, ¿vale? Que puedes disfrutar de él. Para mí también es otro horror, porque hay que matarlos, porque es una especie alóctona, aunque llevan aquí 70 años, ¿no? Pero tenemos un entorno muy bonito para poder pescar, y luego, bueno, el Ebro, que tenemos barbo, tenemos carpa, tenemos Lucio... el siluro, que está muy establecido y bueno, aunque nos aporta grandes momentos, al final es un pez que es muy dominante.
1: Sí, oye, ahora se habla muchísimo de los grandes barbos depredadores. ¿Cómo ha evolucionado esa pesca spinning en La Rioja en los últimos años?
2: Joder, pues mira, yo la empecé a pescar porque yo siempre he sido pescador de mosca y pescador de cucharilla también un poco, ¿no? Pero luego ya como me metí un poco más en el spinning, más con los vinilos y esto, bueno, pues el tema está en que probando pequeños vinilos, ¿vale? Pequeños vinilos, pequeñas imitaciones, ¿vale? He conseguido capturas muy, muy bonitas de barbos, luego súper agresivos, además hay épocas, un poco hace un mes o un mes y medio... Varias jornadas de barbos a pez visto y de carpas a pez visto, preciosas en el libro. Sí, brutal. Unas arrancadas terribles.
1: ¿Qué tamaños, más o menos?
2: Joder, pues barbos de 4 o 5 kilos que son torpedos. Bueno, carpas tienes de todo tipo, ¿eh? O sea, carpas tienes unas Royal preciosas que a pez visto, siendo un poco sigiloso... das con ellas.
1: Sí. Es verdad, luego al final dices, parece fácil pescar carpas a mosca o a spinning o incluso barbos, pero no lo es.
2: Pescar no es fácil nunca. O sea, yo considero que pescar no es fácil y bueno, y ya si vas buscando pues una continuidad en capturas y una continuidad en buenos resultados, al final... Tienes que hacer las cosas bien, ¿eh?
1: Bueno, vamos a intentar abrir un poco los ojos o la ventana a la gente que quiera acercarse a pescar a La Rioja, pero sobre todo en toda España. Se acerca el verano. Para alguien que quiera tentar a estos grandes barbos a spinning, ¿cómo debemos de mover el vinilo? ¿Más despacio, más deprisa, ahora que llega el verano? ¿Qué tamaños, qué tipos de señuelos funciona mejor y dónde debemos localizarlos?
2: Pues, a ver, en aguas someras, sobre todo aguas con poca profundidad, en esta época estaban orillados totalmente. Yo los he estado localizando ahí orillados y yo los he estado pescando con pequeños vinilos, muy pequeñitos, de 5 a 6 centímetros, y prácticamente poniéndoselos en el morro. O sea, que...
1: Sí. Oye, sí, me imagino que colores blanco, negro y verde.
2: Pues sí, colores muy muy naturales, y eso es lo que mejor me ha funcionado, la verdad. Luego, claro, ahora seguro que en verano los tenemos en las corrientes, los tenemos con, bueno, pues un poco más en su entorno, comiendo mosca, comiendo ninfa, ¿vale? Entonces, seguramente sea más difícil incluso engañarlos con un vinilo.
1: Sí. Oye, cuando le ponemos directamente el vinilo en la boca, se le movemos muy lentamente para que ataque tanto un barbo como una carpa y no ataca a nuestro señuelo, ¿hay alguna forma de detectar o es mejor coger la caña, recoger y ir a por otro?
2: Bueno, las carpas en realidad son más complicadas para mí que los barbos. Los barbos son más agresivos, ¿vale? Las carpas, yo las he visto a pez visto, les he plantado el vinilo delante... Y es como un ejercicio de estar ahí tranquilo, de esperar el momento que la carpa se mueva, levantarle un poquito el vinilo y te lo coge. ¿Me entiendes? Le levantas un poco del suelo, de arenilla o de lo que haya, ¿vale? Y ese movimiento que hace el vinilo como moviéndose o levantándose es cuando le suelen atacar.
1: Sí. Oye, ¿tiene competencias el barbo con la carpa o la carpa con el barbo? ¿Tú crees que se llevan bien?
2: Yo creo que se llevan, yo creo que son primos hermanos, aunque no tengan nada que ver, pero conviven bastante bien. Aparte que yo creo que todos los peces, al final, aunque se depreden, tienen su espacio, ¿no? Sí, porque, sí. Bueno, el siluro yo creo que es el depredador ahora más dominante, pero tiene su espacio con los lucios, las carpas están de gran tamaño, comen, yo las veo comer tranquilamente en espacios que suelen estar ellas, los barbos a veces los ves en las corrientes, otras veces los ves en aguas más someras. Yo creo que todo el ecosistema, todo ese conjunto que forma el río, al final tiene espacio para todos.
1: Oye, ¿qué errores comete mucha gente cuando intenta pescar barbos o carpas a spinning por primera vez?
2: Bueno, pues errores. Igual no llevar el equipo adecuado, si agarras un buen barbo o una gran carpa, que pueda pegar una arrancada y nos rompa pues el equipo que llevemos, sobre todo la línea, ¿vale? Al final pues dañas al pez, le dejas el señuelo en la boca, pues es una putada para ellos.
1: Sí, sí.
2: Entonces,
1: sí.
2: Bueno, pues respetar un poco el equilibrio de equipo, línea, señuelo, ¿vale? Para llevar un equipo adecuado para poder soportar un pez de estos y que tener las garantías de sacarlo.
1: Que yo que les pesco a mosca, yo recomiendo cañas de línea 7, incluso 8. Pero declarado, yo creo que si vas con la línea 3, al final te va a costar mucho sacarlo y vas a hacer daño al pez.
2: Nada, con una línea 3 no vas a sacar un barbo de los que hay aquí, es muy complicado, la verdad.
1: Y supongo que las cañas
2: muy potentes,
1: y en cañas de spinning, pues para que la gente entienda un poquito, pues cañas de lucio prácticamente o lucio perca.
2: Sí, sin duda, equipos. Yo llevo una caña de casting para pescar los lucios y me suelo llevar otro equipo de spinning para pescarla cuando voy, llevo otro señuelo un poco más pequeño para cuando veo barbos o veo carpas a pez visto. Y sí, un trenzado con un 0.35 debajo. Y bueno, y poder pelearlo, y un carrete, un 4000 con una caña, una 15-40, o sea, algo así similar, que nos pueda dar garantías.
1: Te voy a mandar un bajo, a ver si luego me das la dirección, te voy a mandar un bajo que creo que te va a servir para para las carpas y los barbos estos tan potentes que son. Un 007, sí. que bueno, es un micro trenzado de estos que se llevan ahora. Y ajá, aunque le veas así blanquito y tal y demás, no le suelen ver, no sé el por qué, pero bueno, para colgar jamones si te hace falta, vamos, no tienes ningún problema. te lo voy a enviar y para las personas que quieran verlo, bueno, pues a través de nuestro patrocinador de Fly Center, por ejemplo, lo pueden pedir, vamos, que no hay ningún problema, que lo busquen, joder, que lo busquen. Oye, La Rioja es verdad que tiene muchísima afición truchera, ¿Podemos decir que es la eterna desconocida a nivel nacional en lo que se refiere a pesca trucha? Porque aquí sí que es verdad que hay ríos históricos y mucha cultura de la pesca a mosca.
2: Sí, ha habido mucho... Bueno, en La Rioja se ha pescado a mosca toda la vida. O sea, yo... para mí, a mí me enseñó Félix Gutiérrez, que era un gran pescador y montador de moscas, un entomólogo increíble, ¿eh? Y él fue el que me enseñó en realidad un poco cómo se ve. Yo empecé con él a montar moscas, ¿no? Y bueno, siempre ha habido una cultura de la pesca mosca muy grande. La pesca mosca, o sea, antes se compraban las moscas, digamos, o la pluma se compraba recuerdo, en León, en La Vecilla, en todos estos pueblos donde te mandaban las plumas, pero aquí siempre ha habido muy buenos pescadores de mosca, ¿eh? Gente mayor, buenísima, recuerdo. Y bueno, y luego me acuerdo cuando se hacían aquí las jornadas internacionales de pesca en el río Najerilla, en Bobadilla, que venían gente famosa a pescar y se pasaban aquí toda la semana pescando
1: a
2: mosca.
1: Eso es lo que te iba a decir, que se lo dieran a Lorenzo Milá.
2: Yo estuve pescando allí con una jornada, Félix Gutiérrez entonces también pescaba con ellos. Bueno, es increíble, joder, ahí había un poco un conjunto, ¿no? De disfrutar y de pescar, que era terrible.
1: Sí, la verdad que era, yo creo que ha cambiado, ¿eh? Porque sí que es verdad que antes se veía La Rioja como otra manera de pesca y ahora como que todo el mundo, o casi la mayoría de pescadores, ven más a Castilla y León.
2: Pues sí, antes la verdad que me acuerdo cuando, joder, los reportajes de Canal Plus del Caza y Pesca y de Jari Sedal, sí. Salía el coto de las viñegras, que era como, joder, ir al coto de las viñegras, era que te tocara el coto de las viñegras cuando había sorteo, era la leche. Ahora lo puedes pescar todos los días que te dé la gana.
1: Sí, pero o sea, no es lo mismo que hace 20 años.
2: Claro, eso ahí te dice un poco cómo está la situación, ¿me entiendes?
1: Sí, bueno, además este año os llega una normativa importante en La Rioja. Se mantiene la pesca tradicional y la modalidad sin muerte. No sé si hay cambios en tramos y especies. Y algunos pescadores sí que es verdad que se quejan especialmente del sistema de licencias, como hemos dicho antes, y permisos. Sí. ¿Cómo ves tú ahora mismo, en la actualidad, la normativa de pesca en La Rioja?
2: Pues tenemos una normativa que tienes que ser ingeniero para poder... Pues sí, pues para poder estar tranquilo en el río, porque estás en una zona sin muerte, pasas a una zona con muerte, pasas a... Oye, ¿me entiendes? O sea, sí. Yo entiendo que la gente que no domina y tanta esta situación lo tenga complicado, ¿vale? Y que los chavales lo tengan complicado para aficionarse a un deporte como es la pesca, que encima de que tenemos pocos peces, pues no es fácil. Y eso que por parte de la Federación Riojana de Pesca, pues se ha habilitado el coto intensivo de Anguciana, que los chavales pueden disfrutar porque hay muchos peces, pero son intensivos que ayudan un poco a que tú te enganches a la pesca. Pero sí, para ir a un río y disfrutar, pues está muy complicado.
1: Tenéis un presidente de la Federación que vale oro, ¿eh?
2: Porque, pues sí, la verdad que Juanjo...
1: Un abrazo para Juanjo.
2: Está haciendo muchas cosas porque la pesca vaya a mejor, pero es como ya te digo, que antes, para que te tocaran las vinegras, era tocarte la lotería, ¿no? Y ahora lo puedes pescar todos los días. Entonces, ha bajado el número de licencias, ha bajado el número de peticiones de cotos, y eso significa pues que no es que no haya tanta afición, sino que cuesta mucho ir al río para poder disfrutar. Ahora los chavales, ¿qué hacen? Se compran un equipo pesado de spinning y bajan al Ebro a coger 6 euros. Es su gran
1: sí, claro,
2: disfrute.
1: A ver, eso es lo que hay. Sí que es verdad, oye, como hablábamos antes, dentro de esta normativa del año 2026, el EZA, como has dicho, hasta la unión del Jubera sigue siendo aguas trucheras.
2: Correcto.
1: No sé, independientemente de todo esto, ¿crees que la administración está intentando por lo menos un equilibrio entre conservación y disfrute? A ver si se recupera.
2: Yo lo veo complicado que se recupere y no sé si las medidas que están tomando valen para algo, sinceramente. Porque vamos viendo que año tras año las poblaciones trucheras van a menos. O sea que a mí, que entre cormoranes, pescadores, el cupo en La Rioja, que sean 3 o 4 truchas, a mí me parece una barbaridad, ¿eh? Y respeto que tiene que haber pescadores de todo tipo, ¿eh? Pero hoy en día me parece que es una barbaridad que haya un cupo de 3 o 4 truchas autóctonas en un río.
1: Sí, ¿sabes lo que pasa? Que aquí en Castilla y León ahora están metiendo caña con este aspecto, ¿no? Porque dicen que han quitado a pescadores del río. Es que es complicado, ¿eh? Yo te digo que por parte de la administración...
2: No, es complicado y hay que tener un equilibrio, pero te das cuenta que si yo voy al río, un pescador bueno, digamos, un pescador un poco... O un pescador que vaya y tenga el día, que los truchos quieran comer, ¿no? Que mate 4 truchas y otro día y mañana vuelvo y mato 3-4.
1: El problema, Chema, es que matan 4 y no digo de todos, ojo, que a ver si me van a atacar ahora, pero es verdad que esto yo lo he visto y os puedo decir, en el Luna la última vez fue algo desastroso, o sea, yo vi a gente llevarse cuando era pesca con muerte, ahí, llevarse esas 4 truchas, ir al coche, irse.
2: Sí.
1: Volver, claro. Coger otras 4, irse, volver, coger otras 4 y yo llamar a la guardería acercarse.
2: Sin duda podemos tener pues gente así, pero aún así, ¿no consideras que es más grave que todos los días haya un corporán comiéndose 2 o 3 peces?
1: Bueno, hay muchas cosas, corporanes,
2: claro.
1: Vertidos que hay en los ríos, que son muchos, aunque no los veamos.
2: Aunque no los veamos, sí, eso es.
1: El tema de los caudales, que es preocupante. Muchas veces se quedan los caudales prácticamente por debajo de los mínimos y esto perjudica también a nuestras poblaciones trucheras y poblaciones de peces.
2: Sin duda.
1: Y hay muchos factores.
2: Antes había, Oscar, unas eclosiones de mosca terribles. ¿Ahora cuántas eclosiones de mosca ves?
1: O sea, ni en el Tormes. Pues te quiere decir que eso es algo global, ojo, que te quiere decir que ahí...
2: Sí.
1: Y yo sí que pienso que ahí la contaminación tiene mucho que ver.
2: Sin duda. Pues es que son muchos los ingredientes que suman para que las truchas vayan a menos. Son muchos. El pescador, los cormoranes, la contaminación... Los caudales regulados por pantanos, o sea, al final son muchos los...
1: Es muy fácil, coges un champú o un gel y créeme que si lees lo que hay ahí, no es lo mismo que hacía 20 años.
2: Efectivamente.
1: Por ponernos un ejemplo que podemos decir muchos. Bueno, cuando termina esta temporada de la trucha en La Rioja, muchos pescadores riojanos sois muy visibles en los cotos intensivos, sobre todo Lizarán y Arases, que yo suelo ir y os veo.
2: Sí.
1: ¿Echáis de menos más cotos intensivos potentes en La Rioja?
2: Bueno, ahora en La Rioja, en cuanto a intensivos, ha mejorado mucho, porque tenemos Arnedo, coto intensivo muy bonito. Tenemos Anguciana también, un río que es muy chulo, el río Tirón, con el que tiene un coto Anguciana que está muy chulo también. Tienes Tricio, el embalse de Tricio, que lo gestiona la Federación Riojana de Pesca, que echa muchas truchas, han hecho campeonatos de pesca de lago y tiene muchos peces. Bueno, oye, poco a poco, en la Grajera mismo, en Logroño, han hecho un intensivo de truchas, que echan truchas para la gente más mayor, se pueda acercar y tal. Hay medidas para poder disfrutar todo el año de las truchas, ¿eh? O sea, que bueno.
1: Pues ahora sois la envidia de toda España, cuando acabas de decirlo.
2: Sí, la verdad es que
1: bueno, de casi todos.
2: Yo también voy allí y disfruto mucho, porque ahí el entorno es precioso, hay buenas truchas, disfrutas. Luego también, yo no sé qué pasa, ahí vas a algunos sitios... O te parece que no, o que sí, me refiero. ¿Por qué? Porque dices, joder, aquí parece que se respetan más las cosas, parece que hay... Y vuelves a tu tierra y parece, dices, bueno, fulano ya se ha llevado 2 truchas, el otro, joder, macho, y dices, joder, parece que la orilla de enfrente hay más peces, siempre,
1: pero eso pasa en La Rioja, en Castilla y León, en Andalucía, y en Valencia, y en todos lados. Volviendo un poquito al spinning y esta pesca de barbos en la que nos queríamos centrar el día de hoy, si pudieras llevar 3 señuelos para pescar en La Rioja durante todo el año, ¿cuáles serían?
2: 3 señuelos, joder, pues sin duda, vamos, me llevaría un Black Minnow talla 1, colores naturales, el khaki y el Byron, funcionan muy bien. Llevaría un Power Tail, que también es un pequeño pececillo duro que tiene unas vibraciones que me ha dado este año buenos peces, la verdad. Joder, y una ninfa, aunque no es un señuelo, pero una ninfa así tipo streamer, un bully booger o algo así, uff, perfecto.
1: Jugar. Ey, ya lo has cuadrado, efectivamente. Mira, yo voy a arrancar con uno, porque me lo dijo, fíjate, desde México, ay, no recuerdo el nombre, es entrevistada además en Río la Vida, y es raro que no me acuerde el nombre, además es muy viral en YouTube. Dice, mira, Óscar, yo, para todos los sitios, vaya donde vaya, en todo el mundo, una cucharilla.
2: Hombre, a ver, una cucharilla, ya sabes que eso funciona en todos los lados, y con todos los peces, o sea, la cucharilla es algo... pues eso, universal.
1: Increíble, es verdad. Oye, para terminar, ¿cuál ha sido el pez o el momento que más recuerdas pescando en aguas riojanas? Y ese instante que todavía hoy se te queda grabado en la retina.
2: Joder, pues que tengo muchos, ¿eh?
1: Hombre, vas muchos días a pescar, que lo sé yo.
2: Voy muchos, sí. Mi mujer me da bastante cancha, la verdad, en ese aspecto. Pero este año cogí un lucio muy grande, hace 2 meses, así una lucia terrible de grande. Y jo, yo creo que, pues además, es una lucia perfecta y preciosa, combativa. Y bueno, de momento un recuerdo muy, muy cercano y que lo tengo ahí muy presente. Llevo soñando muchas noches con ese pez, la verdad.
1: Sí, sí, qué peso, que bueno, más o menos. ¿Qué de largo era?
2: Pues tenía más de 1,20 m, o sea que...
1: Madre mía.
2: Que para ser un lucio es una medida muy grande. Llevaba 1 metro de estos de 1 metro y pico, luego llevaba, no llevo peso, o sea, tampoco puedes manipular semejante pez en el río para poder soltarlo, ¿sabes? Porque estás... bolsas que llevan los carperos, eso es ideal para sujetarlas, para pesarlas, pero claro, no puedes ir con eso porque nos metemos por el río, hacemos unas excursiones de la leche, entonces pues no tienes ese campamento como para tratar bien al pez, entonces lo metes en la red de goma lo antes posible, lo levantas y te echas 2 fotos y lo sueltas lo antes posible.
1: Muy bien, bueno, pues Chema, hoy hemos descubierto la Rioja diferente, de los grandes barbos a las truchas salvajes y los amaneceres de Leza y de Jubera. Muchas gracias.
2: Nada, a vosotros.
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1: Y ahora hablamos con una voz autorizada dentro del mundo de la pesca en La Rioja, Juanjo Herce, una persona que lleva años trabajando, defendiendo la pesca deportiva en los ríos y el futuro de nuestros pescadores riojanos, y a quien también queremos agradecer todo ese esfuerzo que realiza en este apasionado mundo. Juanjo, muchas gracias y gracias por tu labor.
3: Hola, Óscar. Gracias, gracias.
1: No sé si sabrás que eres uno de los presidentes más queridos del país.
3: Bueno, hay muchos presidentes, ¿no?
1: Hay muchos, y trabajamos mucho todos,
3: ¿eh? no solo yo, y mi comunidad es más pequeña, quizás más fácil, otras son más complejas y cuesta mucho. Pero fíjate, estamos todos.
1: Eres de los que menos o ninguna, por lo menos ninguna crítica oigo yo todavía por ahí, o sea que eso es bueno. Bueno, Juanjo,
3: algo haremos bien y algo haremos mal, que siempre nos equivocamos.
1: Y siempre algo cae, Juanjo, pero bueno, lo importante, sí. Nos quedamos con lo positivo y los pescadores están contentos y nosotros los medios de prensa también estamos muy contentos contigo. Juanjo, estamos ya metidos de lleno en la temporada. Para ti, ¿cuáles son esos cotos en La Rioja que cada año marcan la diferencia y que cualquier pescador debería tener en el radar?
3: Aquí en La Rioja, bueno, hay dos tipos, el de salmónidos naturales de los ríos que tenemos, en este caso viniegras como coto principal, que aquí todo el mundo intentamos ir sí o sí, porque es aparte del entorno que es espectacular y el río Najerilla, que es increíble. Luego por encima de ese coto tenemos Urbión y Neila, que también son dos ríos espectaculares, naturales, no regulados, que sería pues la joya de la corona. Y luego tenemos el río Iregua con el coto de Villanueva, que también es una zona espectacular, la zona alta del Iregua. Y bueno, eso en cuanto a ríos más naturales y salmónidos naturales. Y luego en la parte más regulada e intensivos, pues contamos con 2 cotos de río intensivo, que es el Cidacos en la zona de Arnedo y Anguciana, que son 2 cotos intensivos de trucha arcoíris.
1: ¿Esos son fuera de temporada o dentro de temporada también se podría pescar?
3: Hay de todo, hay en temporada y fuera de temporada. Es decir, el Cidacos, por ejemplo, como la regulación, depende de la regulación del río, los dos, pues en este caso va a ser el Cidacos, es que está abierto en no temporada, en cuanto baja agua y se puede pescar, estamos hablando de febrero o marzo, está abierto ya, y si tenemos agua en el pantano y sigue echando agua por el río, pues puede estar todo el año, pero bueno, más o menos en septiembre cortan y ya pues en septiembre se suele cerrar, septiembre-octubre. Ha habido años que muy buenos de hasta diciembre, o sea, todo el año, pero bueno, en verano está abierto, ¿eh? Y es un coto espectacular para la trucha.
1: Pues muy interesante. Arcoiris. Efectivamente, sí. Muy interesante.
3: Muy y luego pues tenemos el lago, tenemos un lago aquí, un embalse, que es el lago de Tricio, que es donde estamos nosotros desde la federación haciendo todo el tema de minimización y pesca y demás con los críos. Y bueno, y aparte luego que mete España de mosca, el lago y demás. Esos son los escenarios que tenemos de salmónidos. Y luego tenemos la parte de ciprinidos, lo que es el Ebro, que es hay algún embalse pequeño que solemos en la zona de Alfaro, Calahorra, Navarrete. Y luego los embalses de arriba, pues Pajares y demás, y que también se suelen pescar desde zonas hasta finales de octubre, que no entraría en la zona de salmónidos, pero bueno, que se pesca salmónido allí también.
1: Muy ¿vale? bien, muy bien. La Rioja siempre ha tenido mucha tradición truchera. Yo creo que desde muy pequeño ya vi documentales en La Rioja donde dije que algún día pescaría. ¿Qué hace tan especial a sus ríos y por qué siguen atrayendo pescadores de toda España?
3: Bueno, desde hace muchísimos años lo que se ha hecho en La Rioja es una promoción del río Najerilla en la zona del Coto de Anguiano, que era pues como el Coto de Viniegras, pues a la zona baja. Ahora está un poquito peor esa zona. Nuestras zonas de río baja están sufriendo mucho por varias causas, en este caso son todos los embalses y los desembalses de agua en momentos puntuales del año. Debido a esa regulación, pues se está invirtiendo el ciclo del río y nos baja muchísima agua en épocas que no debe bajar y fría. Y eso, pues el río no lo soporta muy bien. Sobre todo cuando los pantanos están estratificados, baja la agua muy fría, cambia todo el río y pues los está matando a las zonas bajas, tanto Irigoyen como Najerilla. Y eso antes no sucedía. Y entonces, esos dos ríos son espectaculares de paisaje y de pesca, ¿no? Entonces, bueno, y bueno, había una promoción desde la comunidad autónoma y desde la prensa aquí en La Rioja, en esa zona, que venía gente a nivel internacional, que pues, promocionando la pesca con las jornadas y demás. Entonces, bueno, siempre ha habido mucha, mucha tradición, sobre todo en ese río Najerilla.
1: Sí, bueno, cuando llega final de temporada, seguís pescando trucha, como has dicho, esa trucha arcoíris, que yo creo que es muy importante, no solo para Rioja, sino para toda España, para la formación de nuevos pescadores.
3: Sí, a ver, lo que promovemos desde la comunidad y desde en este caso medio ambiente, ¿no? Que nos ha hecho una mano increíble en este aspecto, es poder promocionar la pesca durante todo el año, tener un escenario, no tener que salirnos fuera de nuestra comunidad, seguir formando pescadores. Y también una cosa muy importante es que aquellos pescadores que ya no tienen la condición física por edad o lo que sea, de poder acudir a estos escenarios que hablábamos del Najerilla y tal, que el Iregua y tal, que ya son de monte alta montaña o de montaña alta y que son complicados de andar, peligrosos, sin embargo, que con cierta edad no puedes ir, pues poder seguir pescando en unos entornos en los que son más fáciles, ¿no? En este caso más sencillos de estar, como es un embalse, y siguen pescando durante todo el año, y la influencia es alta, de tercera edad, de gente, de niños, de familias, etcétera, ¿no? La promoción del medio natural, sobre todo, y la zona.
1: Y para cerrar, Juanjo, ¿cómo ves el futuro de la pesca en La Rioja y qué mensaje le mandas a toda esa gente joven, sobre todo, que empieza a coger la caña?
3: Pues bueno, pues ahora tenemos un boom de ciprínidos en la zona del Ebro, porque está lleno de chavales pescando, increíble, todo tipo de ciprínidos, y sobre todo pues esos peces grandes, carpa y siluro, que bueno, están ahí los críos. Y luego pues en el tema de la pesca, pues bueno, poco a poco vamos recuperando un poquito, tanto el número de licencias en la comunidad como de interés, y de vuelta a medio natural. Yo creo que, bueno, pues que poco a poco, no perdiendo la tradición, ¿no? Porque había un salto generacional que si no cuidamos lo de abajo, pues nos vamos a quedar la gente más mayor, ¿no? Que al final hay tanta oferta de ocio y tiempo libre ahora mismo en nuestra sociedad, que no sé si nos da tiempo a todos, ¿sabes? Entonces, para si no hay una promoción, un sitio donde poder hacerlo, de poder iniciarte, donde poder aprender, que alguien te enseñe, es complicado seguir, ¿no? Sobre todo en el tema de la pesca. Si a no ser que sea un familiar. Si tienes un familiar muy cercano, pues te enseña. Nos pasaba antes, ¿no? Tienes un tío, tienes tu padre, tienes el abuelo. Y eso es más sencillo. Pero cuando no tienes a nadie, que nos está sucediendo, muchos niños que se interesan por el mundo de la pesca, que nos vienen los papás, oye, ¿no hacéis cursos? Yo, sí, hacemos cursos. Pero yo es que no tengo ni idea. ¿Me podéis enseñar? Sí, nosotros le enseñamos. Entonces, ¿qué pasa? Claro, si no sabes algo, no puedes aprender. Y ser autodidacta en este mundo es complicado, ¿no? Y bueno, y que los pescadores, ahora ya no, gracias a Dios. Pero antes, yo recuerdo, pues te escondías el cebo y escondías cómo pescabas y cómo hacías las cosas. Ahora ya, pues gracias a Dios.
4: Con las redes sociales.
3: Eso es. Ya todo el mundo está más abierto. Pero bueno, mucha gente que se inicia y no sabe. Entonces, bueno, pues viene a estos espacios, estos intensivos, y desde la federación, pues esa promoción estamos moviendo. Ahora estamos con las jornadas de naturaleza aquí en la comunidad autónoma, que se hacen aquí en Ebro, hacen orientación, hacen piragüismo, hacen pesca. Pasan 450 niños, más o menos, todos los años, en el mes de mayo. Y luego, durante el mes de invierno, lo que es octubre, noviembre, diciembre, enero, toda esa época que está el intensivo abierto de tricio, una vez al mes, siempre hacemos un curso de iniciación, tanto para niños como para gente mayor, para familias, que está promocionado por la comunidad autónoma desde el convenio que tenemos con Medio Ambiente, y en la que les enseñamos pues desde la normativa a dónde, cómo tienen que pescar, y pescar, evidentemente, dentro de lo que es el pantano y tal, ¿no? Y luego en verano hacemos dos jornadas de río, en la que aquellos que ya van más avanzados, que ya saben pescar algo más, pues les introducimos en el mundo de lo que es el río, la pesca del salmónido, y diferentes, pues o enlace o a seca, y bueno, pues vamos sembrando, que es lo que hace falta para que...
4: Muy importante, muy importante. Por eso, por eso estas cosas te hacen grande, Juanjo, no solo a ti, a todo el equipo que tengas detrás de ello, para poder promocionar la pesca y sobre todo
3: enganchar a los... Sí, pero bueno, para poder hacer eso necesitas también tirar de esos eventos, como esos campeonatos nacionales, de esos pescadores que nos llegan aquí de todas las comunidades a prepararse el campeonato de España. Por aquí pasan todos y la verdad es que la gente los ve, contacta con ellas, estás con ellas, aprendes, ¿no? Y vas transmitiendo. Bueno, son muchas cosas, los casos. Ahora mismo.
4: Juanjo, oye, lo único sí que es verdad que hay pescadores, incluido yo, que nos quejamos un poquito de esa licencia de la comunidad que cada vez cuesta más. Creo que van solucionando algo, pero no todavía del todo, porque todavía sigue habiendo quejas de que, bueno, la gente
3: le cuesta
4: sacar esa licencia. ¿Por qué es tan difícil?
3: Bueno, a ver, se modificó la ley de pesca que tenemos, es bastante antigua, entonces ahora creo que este año está el borrador de la nueva ley, en la que tenemos en breve un consejo de pesca extraordinario para tocar estos temas de la nueva ley de pesca, para una consulta que tenemos con Medio Ambiente, en el que esa licencia o esa obtención de la licencia sea de otra forma, ¿no? Como hace años, tanto en nuestra comunidad como otras, solicitaban un curso de formación para poder entender o poder aplicar la normativa de pesca, ¿no? Y bueno, pues eso se ha ido extinguiendo y ahora pues creo que estamos solos en ese aspecto. Se ha modificado algo y todos aquellos pescadores que pueden aportar experiencia de haber tenido la licencia en otras comunidades, se les está haciendo la licencia sin ningún problema. ¿Cuál es el problema? Que a lo mejor no todo el mundo, no todas las comunidades tienen esos históricos desde cuándo tengo la licencia de pesca, ¿sabes? Como Castilla y León, por ejemplo, lo tiene hecho. Entonces tú te entras a la página, te descargas el histórico y como casi todo el mundo vamos a León a pescar.
4: Sí.
3: Pues está facilitando mucho la cosa porque se entrega ese histórico de la Castilla y León con tu licencia y directamente te habilitan la de aquí sin pagando la tasa y fuera, ¿no?
4: Sí, es que la verdad aquí en Castilla y León, no por tirar flores, no a esta comunidad, pero es que es verdad que en dos minutos, a través de un móvil, puedes hacer la licencia.
3: No, y en todas las... Aquí también, aquí te la puedes hacer perfectamente, pero necesitas acreditar esa experiencia, ¿no? Bueno, creo que eso se modifica en breve, es decir, que yo creo que la próxima normativa entrará en vigor, creo que si no es este año que viene,
4: pues yo creo que
3: se cambia.
4: Juanjo, sinceramente te lo digo de corazón, creo que es el puente para que los pescadores de otras comunidades vayamos a La Rioja a pescar.
3: Sí. A ver, yo te lo puedo asegurar que sí, que al 99% es algo que se va a modificar, para ese acceso a la licencia y a que todo el mundo pueda acceder. ¿no? Como se hacen en otras comunidades.
1: Muy
3: entonces,
1: bien.
3: Entonces yo creo que no hay ningún problema. Eso yo creo que es, el año que viene ya estará, espero esté solucionado.
1: Bueno, ¿vale? Pues el paraíso
3: por lo menos,
1: que tenemos en nuestro país, Juanjo, ¿eh? Como uno de ellos es La Rioja. Así que seguimos descubriendo los mejores destinos, cotos y protagonistas de La Rioja, que son muchos y muy buenos. Muchas gracias, muy amable.
3: Muchas gracias, Oscar. Venga.
1: Y hoy, antes de marcharnos, me vais a permitir una pequeña reflexión. Porque La Rioja es uno de esos lugares que cuando uno los pesca de verdad, ya nunca se olvidan. Es una tierra maravillosa, un auténtico paraíso en España para cualquier amante de la naturaleza y de la pesca. Tierra de vino, de cultura, de pueblos con alma, pero también de ríos vivos, de truchas salvajes, de barbos enormes y de escenarios que todavía conservan algo mágico. Y quizás precisamente por eso cuesta entender algunas cosas. Porque mientras otras comunidades hace años entendieron que facilitar el acceso a la pesca es también apostar por el territorio y por el medio rural, el turismo y la economía local, aquí todavía encontramos demasiadas trabas para algo tan sencillo como sacar una licencia o facilitar permisos a pescadores que llegan desde fuera. Y uno se pregunta, ¿cuánto ayudaría esto a la hostelería? ¿Cuántos hoteles llenarían más habitaciones? ¿Cuántas gasolineras, bares, restaurantes y tiendas de pesca vivirían mejor? ¿Cuántos pueblos pequeños tendrían más movimiento durante todo el año? Porque el pescador viaja, el pescador madruga, el pescador consume y sobre todo, el pescador vuelve. Y cuando un río deja huella, no importan los kilómetros. Por eso, desde aquí, humildemente, yo sí quiero tender la mano a la administración riojana para que valore hacer mucho más accesible lo que está relacionado con las licencias de pesca. Porque estoy convencido que La Rioja tiene muchísimo más potencial que incluso hasta ella, yo creo que se puede imaginar. Y os lo dice alguien que viene de la Ribera del Duero, donde sabemos también algo de vinos y de disfrutar alrededor de una mesa. Pero claro, a nadie le amarga un buen Rioja. Una conversación tranquila después de pescar y esa gastronomía espectacular que tienen estas tierras. Y mientras hablamos de todo esto, yo sigo recordando aquellas truchas del Najerilla, esa librea absolutamente espectacular que las hacía únicas. Peces que parecían pintados a mano por el propio río. Pero La Rioja es todavía mucho más. También están los tesoros escondidos tras las aguas del Ebro. El embalse de González La Casa, de Valbornedo. El infravalorado Río Oja o incluso ese tramo bajo del Najerilla. Porque el pescador, de verdad, nunca viaja solo a por peces. Viaja buscando emociones. Y cuando un lugar consigue quedarse dentro de ti, ya formas parte de él para siempre. Hasta la siguiente semana y buena pesca.

0: Hola, ¿qué tal? Muy buenas tardes, bienvenidos, bienvenidas a Vive Castilla y León. Una en punto de la tarde, es miércoles, es 3 de junio de este año 2026. Hoy, como cada día, les vamos a acompañar hasta las 3. Dos horas tenemos por delante para contarles todo lo que está pasando y todo lo que va a ocurrir hoy en la comunidad. 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Jesús. La noticia de la mañana nos lleva hasta las Cortes de Castilla y León. PP y Vox han alcanzado un acuerdo de gobierno en la comunidad que despeja el camino para la investidura de Alfonso Fernández Mañueco como presidente de la Junta por tercera vez consecutiva, 80 días después de las elecciones autonómicas del pasado 15 de marzo. Ambas formaciones han suscrito este pacto para gobernar en Castilla y León durante los próximos 4 años. Vox asume 3 consejerías, una de ellas con rango de vicepresidencia primera, y el acuerdo incluye también el concepto de prioridad nacional, el mismo texto que PP y Vox firmaron en Extremadura y en Aragón. Lucía Roales, cuéntanos, buenas tardes.
1: Muy buenas tardes. El nuevo Ejecutivo Autonómico estará compuesto por 2 vicepresidencias. La primera recaerá en Vox, previsiblemente en la figura de Carlos Pollán, y la segunda en el Partido Popular, que asumirá las carteras de Vivienda, Ordenación del Territorio, Igualdad de Oportunidades, Despoblación y Protección Civil. Además, el partido de Santiago Abascal asumirá 3 consejerías, una de ellas, como decimos, con rango de vicepresidencia, que va a adquirir también ese área de desregulación y va a llevar adscrita competencias de servicios sociales. Vox también liderará la cartera de Agricultura, Ganadería, Medio Rural y Política Ambiental, además de la Consejería de Cultura, Turismo y Deporte. El presidente del Partido Popular Autonómico, Alfonso Fernández Mañueco, y el portavoz de Vox, Carlos Pollán, han comparecido a las 12 del mediodía, un poquito más tarde, en torno a las 12 y 6 minutos, desde las Cortes de Castilla y León, para informar sobre el contenido del pacto, que incluye un total de 324 medidas divididas en 19 ejes y que, podemos decir, Iván, acabamos de imprimir, porque nos ha llegado el documento del pacto posteriormente a esa rueda de prensa. Y sí que es verdad que en esa rueda de prensa se han hecho varias preguntas para intentar despejar dudas en torno a este acuerdo, así que podemos escucharlo.
0: Sí, si te parece, vamos a escuchar esa comparecencia de forma íntegra. Escuchamos primero a Alfonso Fernández Mañueco y después a Carlos Pollán.
2: Una valoración del acuerdo de gobierno, es un acuerdo amplio. Tendrán ustedes a su disposición, cuando acabe esta valoración, con detalle y precisión el acuerdo. Estamos hablando de 19 ejes y 324 medidas, 62 hojas. Van a tener, por tanto, ustedes oportunidad de leerlo con tranquilidad una vez terminada esta primera valoración. Yo creo que hoy es un día bueno para Castilla y León. Tanto Partido Popular como Vox, Partido Popular, hemos alcanzado un acuerdo de gobierno que responde al resultado de las urnas y a la voluntad expresada por todas las personas de Castilla y León el 15 de marzo. Es un acuerdo de gobierno que ofrece estabilidad a nuestra tierra y es un acuerdo de gobierno para 4 años. Es un acuerdo de gobierno que busca el crecimiento económico y la creación de empleo, que busca también el fortalecimiento de los servicios públicos, el apoyo a los jóvenes, a los mayores, a las familias de nuestra comunidad autónoma, que tiene un compromiso claro con el campo, con los agricultores y ganaderos. En fin, como ya he dicho, un acuerdo de gobierno amplio y extenso que toca pues todos los sectores y prácticamente todos los temas. Decir en este sentido que ya le había dado esta mañana, le había pedido al presidente de las Cortes que convocara...

0: cuanto antes el, bueno, que activara todas las decisiones para convocar el pleno del debate de investidura. Entiendo que será la próxima semana, pero eso será la propia mesa de las Cortes. Y por mi parte, pues agradecer a todos ustedes aquí su presencia. También volver a reiterar una vez más que hoy es un día importante para Castilla y León. Ofrecemos un acuerdo de gobierno que ofrece estabilidad y sobre todo que piensa en el futuro de las personas de nuestra tierra. Por mi parte, nada más. Muchas gracias. Le cedo la palabra a Carlos Pollán y a partir de ahí atendemos las preguntas. Gracias.
1: Muchas gracias, presidente. Bueno, muchas gracias por su presencia, por esta mañana aquí en las Cortes de Castilla y León. También por su paciencia durante este tiempo por esperar a que este acuerdo que desde hace mucho tiempo llevamos trabajando pues haya visto la luz, y su comprensión por todas las veces que les hemos comentado que tuvieran paciencia, que queríamos tener tranquilidad en esa negociación. Estamos muy contentos del acuerdo al que hemos llegado, porque entendemos que es un acuerdo que va a suponer un gran impulso definitivo para las políticas de la Junta de Castilla y León y, como ha dicho Alfonso Fernández Mañueco, para los ciudadanos de Castilla y León. Quiero agradecerle al señor Mañueco su predisposición desde el primer momento al diálogo, un diálogo cordial, un diálogo fluido que hemos tenido, en parte por haber entendido perfectamente el mandato de las urnas del 15 de marzo por ambas partes y que nos ha llevado a muchas horas de trabajo y a muchas horas de negociación para llegar a este acuerdo que como él ha manifestado, pues se compone de 19 áreas y de 324 medidas. Es un acuerdo amplio, es un acuerdo en el que hay, por supuesto, como ya entiendo que me lo van a preguntar después, pues la prioridad nacional en las ayudas a la vivienda y en las ayudas sociales, un trabajo importante de fiscalidad para las familias y para los jóvenes y para el mundo rural en Castilla y León, un rechazo y un plan de choque contra las políticas migratorias de Pedro Sánchez y muchas acciones que van a ser importantes para los ciudadanos de Castilla y León. Un plan de vivienda muy detallado y que va a facilitar la vida a muchas personas de Castilla y León. También trata ampliamente la desregulación y la simplificación administrativa para facilitar la vida de los ciudadanos de Castilla y León, y en definitiva un acuerdo que ha supuesto muchas horas de trabajo, mucha colaboración por las dos partes, que vuelvo a agradecer al Partido Popular y a Alfonso Fernández Mañueco su disposición, y también quiero agradecer a nuestro equipo negociador que nos ha acompañado en Castilla y León en este pacto, que es, bueno, pues a nuestra secretaria general adjunta, Montse Lluís, y a nuestros dos portavoces nacionales, tanto Carlos Hernández Quero, nuestro portavoz nacional de vivienda, como a José María Figaredo, nuestro portavoz nacional de Economía y Energía. Y simplemente, bueno, pues desear que sea un acuerdo fructífero, un acuerdo que da estabilidad, como ha dicho el presidente, a Castilla y León para estos 4 años, y que ha supuesto un gran trabajo y que esperamos que ese trabajo se plasme en 4 años de estabilidad para este gobierno. Muchas gracias.
2: Primeras palabras de Alfonso Fernández Mañueco y Carlos Pollán tras alcanzar este acuerdo de gobierno en Castilla y León, que despeja el camino para la investidura del popular de Fernández Mañueco como presidente de la Junta por tercera vez consecutiva. Estamos hablando de un pacto de gobierno formado por 324 medidas divididas en 19 ejes y en 62 folios. De hecho, tanto Fernández Mañueco como Carlos Pollán han comparecido ante los medios de comunicación sin desvelar cuáles son esas 324 medidas. Una vez ha finalizado esta rueda de prensa de presentación del acuerdo, entonces sí que han compartido con los medios, como decimos, todo ese contenido del acuerdo de gobierno. Vamos a escuchar esa rueda de prensa, vamos a escuchar las respuestas de Alfonso Fernández Mañueco y de Carlos Pollán a las preguntas de los medios de comunicación.
3: Para el señor Mañueco, si le parece bien, preguntarle si nos puede desgranar qué consiste la prioridad nacional en Castilla y León y también saber qué consejerías va a ostentar Vox conforme a este acuerdo y dónde, en qué área se va a atribuir estas funciones de prioridad nacional más en detalle. Gracias. Y si nos lo puede explicar luego el señor Pollán, también se lo agradezco.
0: Vale. Pues mire, la prioridad nacional, en primer lugar, es el mismo texto que en Extremadura y en Aragón. Por tanto, una asignación prioritaria de los recursos públicos a quienes tienen un arraigo real, verificable, efectivo con nuestra tierra, con Castilla y León. Siempre dentro, lógicamente, del marco del ordenamiento jurídico y del marco legal. Respecto de las competencias del gobierno, habrá dos, o el reparto de competencias del gobierno, habrá dos vicepresidencias. La vicepresidencia primera corresponderá a Vox, entiendo que aunque no hay nombres, pero la ocupará Carlos Pollán. Una vicepresidencia primera que tendrá una de las tres consejerías que ocupará Vox. Una vicepresidencia segunda del Partido Popular que tendrá las siguientes competencias: vivienda y ordenación del territorio, igualdad de oportunidades, despoblación y protección civil. Habrá una consejería de presidencia del Partido Popular, una consejería de Economía y Hacienda también del Partido Popular, una consejería de Industria, Empleo, Universidades y Comercio también del Partido Popular, una consejería de Desregulación, Familia y Ayudas Sociales, una consejería de Sanidad, la de Desregulación de Vox, una consejería de Sanidad y Bienestar Social que será del Partido Popular, una consejería de Educación también correspondiente al Partido Popular, la consejería de Agricultura, Ganadería, Medio Rural y también Política Ambiental corresponderá a Vox, la consejería de Medio Ambiente y Energía corresponderá al Partido Popular y la consejería de Cultura, Turismo y Deporte que corresponderá a Vox. Por tanto, son 11 las personas que integran este nuevo futuro gobierno.
1: Lo ha comentado el señor Mañueco. La vicepresidencia primera la ocupará Vox. No está definida la consejería que va a llevar adscrita esa vicepresidencia. Como bien ha dicho, para Vox será la Consejería de Desregulación, Familia y Ayudas Sociales, que llevará la carga de tema de inmigración, tema de juventud y también cooperación al desarrollo. También será nuestra, como ha comentado el presidente, agricultura, ganadería, medio rural y política ambiental, que llevará también incluidas las competencias de caza y pesca. Y en tercer lugar, la que nos queda, que es la de cultura, turismo y deporte, que ya lo ha manifestado él. La que va a tener la vicepresidencia primera no está definida todavía y como verán, las competencias y el pacto que les llegará a ustedes una vez terminemos esta valoración, pues incluirá todos los aspectos. La prioridad nacional, lo ha explicado el señor el presidente, es dar prioridad a las personas que tienen arraigo en Castilla y León y que son las que necesitan que verdaderamente se les tenga en cuenta a la hora de esas ayudas, las ayudas sociales y las ayudas a la vivienda.
4: Hola, buenos días. Me dicen que me presente, Sonia Díaz, de Europa Press. Me gustaría preguntarle si en este acuerdo ha entrado también la designación del senador autonómico, como ha pasado en Extremadura y en Aragón. y en este caso vemos que se desdobla familia y por un lado y ayudas sociales por otro. No sé si nos puede detallar un poco qué competencias va a tener cada una de las consejerías, ya que una es de Vox y otra va a ser del PP.
0: Sí, bueno, ha habido algún reajuste, lógicamente, de competencias de una consejería que van a otras. Eso pues ha comentado. Vicepresidencia primera tendrá una de estas tres consejerías. Con mayor precisión y detalle ya lo avanzaremos más adelante. La vicepresidencia segunda tiene competencias de vivienda y ordenación del territorio, que ahora mismo estaban residenciadas en la consejería de medio ambiente. La consejería de medio ambiente tiene las competencias de energía, que ahora estaban en la consejería de economía y hacienda. Y efectivamente, lo ha dicho señor Pollán, Carlos, la consejería de desregulación va a llevar competencias en juventud, en inclusión social, en cooperación al desarrollo, también en la infancia y menores, en inmigración. Es un elenco de competencias más detallado que se precisará, lógicamente, cuando sea presidente y se firmen los decretos con total detalle. Decir que, si ustedes, ¿cuál era la otra? El senador. Respecto del senador, las cosas quedan en Castilla y León como estaban hasta ahora. Dos senadores le corresponden al Partido Popular y otro que no es de ninguno de los dos partidos que corresponde al pacto de esta mañana. Ahí hay dos preguntas.
5: Oscar de la Agencia EFE. Como no tenemos el contenido del acuerdo, preguntamos un poco sobre el aire, pero sí que querría preguntarles por la cuestión que les separó en julio de 2024, el motivo de la ruptura del anterior gobierno de coalición. Me gustaría saber si Castilla y León va a seguir acogiendo a menores extranjeros no acompañados de la misma manera que ha venido haciéndolo hasta ahora, y si eso va a ser así. Y también relacionado con lo anterior de las competencias, hay, por lo que nos han dicho, hay un departamento que tiene política ambiental y otro de medio ambiente. No sé cómo encajan esas dos materias, si nos pueden especificar a qué se va a dedicar cada uno de ellos. Y por último, dado el contenido de la vicepresidencia segunda, no sé si que encaja un poco con la mayor parte de las competencias que tenía el actual consejero de medio ambiente. No sé si nos puede adelantar si esa sería la persona elegida para ser vicepresidente o si nos puede explicar quién sería esa persona. Gracias.
0: Vamos a ver, respecto de la Consejería de Medio Ambiente, igual que respecto de prácticamente todas las consejerías, que de una manera o de otra prácticamente todas tienen alguna evolución o modificación en la competencia. Decir que con mayor precisión y detalle cuando llegue el momento oportuno. Política ambiental es la política ambiental, evaluación ambiental, educación ambiental, eso va unida a la Consejería de Agricultura, Ganadería y Medio Rural. Pero no vamos a entrar en precisión ya de, no de direcciones generales, sino de servicios, ¿no? Respecto de la segunda cuestión, mire, este es un acuerdo para mirar al futuro, no para mirar al pasado. Este es un acuerdo para decir con claridad que nos hemos puesto de acuerdo dos formaciones políticas, entendiendo el mensaje que nos han trasladado en las urnas las personas de Castilla y León. Queremos construir un proyecto de futuro para nuestra tierra. Hemos dicho con claridad, y además vuelvo a insistir, respecto de los menores no acompañados. Estamos en Castilla y León por encima de nuestra capacidad. Tenemos 130 plazas y tenemos 186 menores no acompañados en estos momentos en nuestra comunidad autónoma. Y hemos dicho por activa, por pasiva, yo creo que ahí coincidimos, no a la actual política que está llevando a cabo en esta materia el gobierno de Sánchez. Bueno, consejeros, mire, vamos a esperar a que se produzca el debate de investidura, vamos a ser respetuosos también con todos los trámites de la toma de posesión y a partir de ahí les seguiremos informando.
1: Sí. Un momento. Pero una cuestión solamente, ha hecho referencia usted a la política migratoria. Yo creo que lo he dicho en mi anterior intervención. En el acuerdo hay un rechazo y un plan de choque contra la política migratoria de Pedro Sánchez. Entiendo que cuando tengan ustedes el pacto, que lo tendrán una vez finalizado esto, pues podrán ver todas las medidas que se van a implementar en relación con este tema.
6: Sí, hola, buenas. Jorge Alonso, de la Agencia ICAEL. Preguntarles, nos decían que era un acuerdo para 4 años, no sé si han recogido la aprobación de 4 presupuestos explícitamente en el acuerdo para 2027 y los 3 siguientes. Y luego, durante la campaña electoral, el candidato del Partido Popular planteaba que iban a pedir garantías de que el acuerdo se iba a mantener y no se iba a romper a mitad de legislatura. No sé si han previsto algún tipo de mecanismo, si se basa en la confianza mutua y en la palabra dada, o si hay algún tipo de, bueno, pues de comisión, de evaluación o algo así.
0: Sí, efectivamente, también en el acuerdo se habla del compromiso de sacar los 4 presupuestos adelante, los 4 presupuestos de la legislatura, y yo creo que el hecho de que estemos aquí quiere decir que tenemos las garantías, tanto los unos como los otros, de que esto va a ser una realidad para 4 años, de que apostamos por la estabilidad del gobierno por 4 años y que, por tanto, desde luego, en lo que se refiere al Partido Popular, y creo que también en lo que se refiere a Vox, estamos las dos partes satisfechas.
7: ¿Qué tal, presidente? Buenos días. Ricardo Fernández, de La Sexta. Usted ha dicho que la prioridad nacional viene incluida en el acuerdo de manera legal. Ha dicho usted que es legal. Le quería preguntar, entonces, ¿usted difiere con lo que dice su compañero de partido, Juanma Moreno, que la consideró como ilegal? ¿Usted sigue manteniendo que es legal la prioridad nacional? Gracias.
0: Bueno, hay una pequeña discrepancia entre lo que usted ha dicho que yo he dicho y lo que yo he dicho. Yo lo que he dicho es que, lógicamente, la prioridad nacional es una asignación prioritaria de los recursos, teniendo en cuenta el arraigo real, verificable, de las personas con nuestra tierra, y que, por supuesto, esto tiene que estar sometido al respeto del ordenamiento jurídico. Por tanto, como es un criterio inspirador, ese criterio inspirador habrá que ir subvención a subvención, medida a medida, para ir detallando y concretando. Aquí había Pelayo.
8: Del diario.es. Sí, yo le quería preguntar al señor Pollán si se fía de los compromisos que ha adquirido con el señor Mañueco, sobre todo teniendo en cuenta que en la anterior legislatura todo quedó en papel mojado. Ustedes no consiguieron ni la ley de violencia intrafamiliar, ni las medidas antiaborto, ni el cambio en la ley de memoria histórica que ustedes trabajaron para poner en marcha. Creo que hubo también algún cambio de normativa de agricultura y ganadería que se retiró. En fin, ustedes de todo lo que habían acordado consiguieron poco o nada, y sin embargo ahora vuelven a pactar. ¿Y se fían?
1: Por supuesto que nos fiamos, si no, no estaríamos aquí. Creo que el pacto que hemos firmado es un pacto amplio, es un pacto muy detallado, un pacto con, como hemos dicho, 324 medidas concretas y no tan genérico como se hizo hace 4 años, y por supuesto que creemos y confiamos en la buena predisposición que hemos tenido a las dos partes para dar estabilidad a Castilla y León y para cumplir ese pacto, si no, no estaríamos aquí.
0: Gracias. Aquí hay una última. Si les parece bien la última, Felipe.
9: Hola, buenos días. Felipe Ramos del Mundo. Una pregunta para el presidente. No sé si nos podría decir en esa vicepresidencia segunda quién la asumiría. Ha dicho usted que la primera, todo parece que es para Carlos Pollán. Si la segunda podría decir para quién sería. Y si podría definir la política de incendios, en qué consejería caería exactamente. Si en la de medio ambiente, que está adscrita al Partido Popular, o en la de agricultura y medio natural, que está adscrita a Vox. Gracias.
0: Respecto a la segunda, efectivamente la Consejería de Medio Ambiente, y respecto a la primera no se lo puedo decir, lo siento. Muchas gracias. Una clara. Venga. El año ahí.
10: Buenos días, soy Beatriz Consuegra de Europa Press. Es que no nos ha quedado claro sobre el reparto de vicepresidencias y de consejerías. Va a haber, la norma marca un máximo de 10 y le hemos entendido 11. Entonces, sí, porque nos lo aclare, por favor. Sí. Y luego, sobre los presupuestos, ¿van a presentar para este, presupuesto para este año o ya pasan al 27? Por aclararlo. Gracias.
0: Por aclarar. Primera cuestión. El gobierno va a tener 11 integrantes, más el presidente. De ellos, 3 serán de Vox y uno ostentará la vicepresidencia primera, el de Carlos Pollán. Los 8 restantes serán la vicepresidencia segunda, que no tendrá consejería, pero sí tendrá competencias, y las otras 7 consejerías. Y respecto de los presupuestos, una de las primeras cosas que vamos a empezar a hacer, una vez que esté formado el gobierno, será empezar a trabajar sobre los presupuestos de cara al año que viene. Ejercicio presupuestario para el 27, 28, 29 y 30. Ese es nuestro compromiso y eso es lo que va en el pacto. Muchas gracias.
1: Gracias.
2: Pues estas han sido las palabras de Alfonso Fernández Mañueco y Carlos Pollán en la mañana de este miércoles 3 de junio. Han comparecido en las Cortes de Castilla y León para anunciar ese acuerdo de gobierno que Partido Popular y Vox han alcanzado aquí en la comunidad y que despeja el camino para la investidura de Alfonso Fernández Mañueco como presidente de la Junta. Será la tercera vez de Fernández Mañueco al frente del Ejecutivo Autonómico. Un acuerdo que incluye 3 consejerías para Vox, una de ellas con rango de vicepresidencia primera y que en principio va a asumir, va a ocupar el portavoz de Vox, Carlos Pollán. Vamos a hacer una pequeña pausa, seguimos con más asuntos y a partir de las 2:15 escuchamos los sonidos más destacados y las reacciones desde diferentes ámbitos de la política, también otros aspectos sociales, como por ejemplo los sindicatos, que se están pronunciando después de escuchar las palabras de Fernández Mañueco y Carlos Pollán. 1:28 de la tarde.
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0: Seguimos en la sintonía de Vive Radio, Vive Castilla y León. Vamos a viajar ahora hasta Zamora porque la Asociación Española de Denominaciones de Origen, Origen España, celebra desde hoy miércoles hasta este viernes la 17ª edición de sus jornadas técnicas y la Asamblea General. Algo que, como decimos, celebran tanto en la capital como en la provincia zamorana. Se trata de un evento que va a reunir a las 96 denominaciones de origen protegidas e indicaciones geográficas protegidas asociadas a la entidad para debatir sobre los retos y las oportunidades del sector y la actividad desarrollada por Origen España en nuestro país. A lo largo de 3 días, Zamora y el conjunto de su provincia se convierten en el epicentro de las indicaciones geográficas agroalimentarias españolas, con un programa que incluye ponencias, mesas redondas y visitas guiadas a diferentes puntos de la provincia vinculados a la elaboración de productos de calidad diferenciados. En este caso, la IGP Zamorana Ternera de Aliste es la encargada de acoger esta 17ª edición de Origen España y, por tanto, actúa como anfitriona de este evento. Tenemos que destacar que aquí en Castilla y León contamos con más de 20 indicaciones geográficas protegidas y más de 10 denominaciones de origen protegidas. En el caso de las IGP, hay que destacar algunas como, por ejemplo, la IGP Alubia de la Bañeza en León, la IGP Botillo del Bierzo, la IGP Carne de Ávila, la IGP Carne de Salamanca, también el garbanzo de Fuentesaúco, el chorizo de Cantimpalos, la cecina de León, las judías del Barco de Ávila, el lechazo de Castilla y León, el pimiento asado del Bierzo, la morcilla de Burgos, el queso de Valdeón o, como decimos, la IGP Ternera de Aliste. Son muchos más. En el caso de las denominaciones de origen protegidas, también destacan la DOP Cebreros, la DOP Dehesa Peñalba, Abadía Retuerta, Manzana Reineta del Bierzo, Queso Zamorano, la Mantequilla de Soria, los Valles de Benavente o la DOP Sierra de Salamanca. Que nadie se enfade porque, como decimos, son muchas más las que tenemos y hay que celebrarlo aquí en Castilla y León. Queremos conocer todos los detalles de este evento que la Asociación Española de Denominaciones de Origen celebra estos días en Zamora y para ello vamos a compartir los próximos minutos con el presidente de Origen España, Ángel Pacheco. ¿Qué tal? Buenas tardes.
1: Hola, muy buenas tardes, muy bien.
0: Bueno, es un placer recibirle y poder compartir estos minutos con usted aquí en la sintonía de Vive Castilla y León. Además, teniendo en cuenta que la Asociación Española de Denominaciones de Origen, Origen España, va a celebrar durante estos días, desde hoy miércoles hasta este viernes, la 17ª edición de sus jornadas técnicas y la Asamblea General en Zamora. Yo le quería preguntar, antes que nada, antes de conocer los detalles de este evento, Ángel, ¿en qué consiste Origen España? ¿Cuál es el trabajo y la función de la Asociación Española de Denominaciones de Origen?
1: Bueno, pues Origen España es una asociación de consejos reguladores de denominaciones IGP alimentarias de toda España, abarcando pues un montón de productos diferentes, tanto aceites, vinos, carnes, quesos, frutas, hortalizas, dulces, de denominaciones de origen alimentarias de todo tipo y de todo el territorio nacional, que creamos en 2006 la asociación de Origen España para el tema de defender nuestros intereses, y fundamentalmente porque aunque tengamos diferentes características, al final, como denominaciones de origen y como los consejos reguladores, IGP, pues tenemos más o menos los mismos problemas, las mismas inquietudes, porque muchos de nuestros problemas son absolutamente transversales y nada tiene que ver con esto. Entonces es una asociación creada fundamentalmente pues para defender los intereses y sobre todo para dar a conocer nuestras marcas de calidad, tanto de denominación de origen como IGP, y promocionar nuestros productos.
0: Se va a celebrar un evento, como decimos, muy importante, que va a convertir a Zamora, tanto a la capital como a la provincia, en el centro neurálgico, en el epicentro de las denominaciones de origen protegidas y de las IGP agroalimentarias de nuestro país. Cuéntenos en qué va a consistir este evento que decimos que comienza hoy y termina este viernes.
1: Sí, pues habitualmente todos los años en Origen España celebramos dos asambleas generales, una en Madrid por para poder centrar a todo el mundo y los desplazamientos sean más fáciles. Y siempre hacemos una por los diferentes territorios, por los diferentes territorios nacionales, ¿no? Este año lo organiza Ternera de Aliste, que bueno, en este momento también, pues, me gustaría darle las gracias y saludar a Roberto Fuentes, a su presidente y a todo su equipo por el magnífico trabajo que han venido realizando con Origen para que estas jornadas tengan un programa, yo creo que muy rico y muy variado. Y entonces el sentido es ese, pues, juntarnos en una ciudad en Zamora, que por cierto es la segunda vez que nos juntamos. Ya celebramos unas jornadas técnicas en 2018 con Queso Zamorano, y la verdad que estamos encantados de volver a Zamora para dar a conocer, bueno, ese punto de encuentro, además de las jornadas técnicas que luego comentamos, pues fundamentalmente sirve como punto de encuentro para todos los consejos reguladores, para hacer piña, formar equipo, comentar, y luego yo creo que también para conocer in situ en cada territorio la importancia que tiene una denominación de origen en el territorio, ¿no? Por su vinculación territorial, por su implantación económica en la zona y sobre todo por la ayuda al despoblamiento, que aunque todas somos iguales, yo creo que conocerlo in situ, pues yo creo que es mucho más significativo, y ya digo, es un orgullo estar en Zamora.
0: Este evento, estas jornadas técnicas, también la Asamblea General va a reunir a 96 denominaciones de origen protegidas e indicaciones geográficas protegidas españolas. Hay que destacar que Castilla y León cuenta con más de 20 IGPs y con más de 10 denominaciones de origen protegidas, que es un valor muy importante. De hecho, hace pocas semanas la consejera en funciones de Agricultura, Ganadería y Desarrollo Rural, María González Corral, hablaba de este sector, el sector agroalimentario, como un elemento estratégico para Castilla y León. Más de 2.700 empresas en la comunidad, genera empleo para 57.000 personas. Estamos hablando de cifras, como decimos, muy importantes, y por ello también se celebra esta 17ª edición de Origen España aquí en Castilla y León, y concretamente, como decimos, en la provincia de Zamora. Cuéntenos algunas de las cuestiones que se van a abordar, porque hablaba usted de la importancia y también de los retos a los que se enfrenta el sector, cuestiones como puede ser Mercosur, las oportunidades y también las amenazas que puede suponer algo como la inteligencia artificial. Son algunas de las cuestiones que van a estar muy presentes durante estos días, ¿verdad?
1: Sí, claro, creo que siempre hemos intentado que las jornadas pues tengan una parte de contenido en plena actualidad. Yo creo que tratar el tema de la inteligencia artificial, cómo podemos utilizarla en beneficio de nuestros consejos reguladores, pero también en la ayuda de modernizar y sobre todo digitalizar nuestras explotaciones de todo tipo, yo creo que es fundamental. Por supuesto, el tema de Mercosur, con sus claroscuros, con la incidencia que va a tener directamente sobre las denominaciones de origen y su protección como marca, pues yo creo que también es importante. Por supuesto, tenemos que dar una visión también al nuevo reglamento de la Unión Europea, que lleva un par de años en vigor y que se sigue desarrollando, y mantendremos también esto. Y por supuesto tenemos que contar con una parte importante para las denominaciones de origen, que es todo el sector de la gastronomía, el canal Horeca y todo lo demás. Bueno, pues yo creo que además son nuestros primeros embajadores, y yo creo que tienen que tener presencia en unas jornadas tan importantes como esta, ¿no? Para nosotros, esa difusión, que sean nuestros primeros embajadores de cara al consumidor, pues yo creo que también tiene un papel relevante en esto. Por supuesto, también tendremos visitas técnicas a fincas de la zona de Aliste para ver in situ explotaciones, y bueno, además de disfrutar, pues también lógicamente pues tendremos nuestra parte de visitas culturales para conocer el territorio, la zona, y sobre todo disfrutar también de la gastronomía.
0: Estaba usted poniendo en valor el papel que desempeñan estas denominaciones de origen protegidas, también las IGP en el territorio. Ponía como ejemplo Ternera de Aliste en la provincia de Zamora, que en este caso actúa como anfitrión en la figura de su presidente, Roberto Fuentes. Para los oyentes que quizás no conozcan el papel que desempeñan este tipo de, bueno, pues como las IGP, las denominaciones de origen protegidas, hablando del sector agroalimentario, cuéntenos la importancia que tienen para un territorio, en este caso como puede ser Zamora y Castilla y León.
1: Bueno, pues yo, como otras partes de España, no estamos hablando de zonas absolutamente rurales con un grave problema de despoblación, uh-huh. y las denominaciones de origen y las IGPs pues tienen, primero, lo más importante, una tradición, una historia detrás, una vinculación territorial. A nosotros nos gusta decir, siempre que hay oportunidad de negocio pueden aparecer agentes, que esto, las denominaciones de origen no se nos localizan, están vinculadas por su propia naturaleza a un territorio, y yo creo que son muy importantes para generar economía, no solo en la parte productiva, sino también en la parte transformadora, y por supuesto también son un motor de enganche para vender los productos que no tienen denominación de origen, pero que están vinculados al territorio, y yo creo que nosotros somos abanderados de esa calidad, de ese bien hacer, y sobre todo garantizarle al consumidor que es un producto con una trazabilidad absolutamente extraordinaria, y que cuando alguien ve un sello de IGP o de denominaciones de origen, pues está contribuyendo no solo a la parte económica, sino al mantenimiento de un territorio, de una cultura y de una historia vinculada a ese sello de calidad.
0: Es que es lo que comenta usted, además es una apuesta segura por la calidad, ¿no? Ahora que estamos hablando mucho de Mercosur y mencionaba usted esos claroscuros de ese acuerdo entre la Unión Europea y los países que se encuentran en América Latina, también esa importación de productos que se realiza continuamente. Aquí en Castilla y León escuchamos de forma habitual a los agricultores, por ejemplo, referirse a la importación de productos desde Ucrania. Ahora estamos hablando también de esa campaña de cereal. Esa apuesta seguro, ¿no? Cuando vemos un producto con esa IGP, con esa denominación de origen protegida, sabemos que estamos apostando por la calidad, además de contribuir a todo lo que comentaba usted, a fortalecer el sector, a que en zonas rurales como pueden ser las de Castilla y León o otros territorios de España, bueno, pues también haya una fijación de población, porque se genera empleo, se generan muchos recursos. Y nosotros como consumidores lo que decimos, apostamos por calidad, por un producto que se ha generado aquí, en nuestro país, en nuestra tierra, y que además vamos a estar convencidos de que va a ser un buen producto, un producto de calidad.
1: No tenga ninguna duda, es decir, todos los consejos reguladores tenemos un pliego de condiciones muy estricto para nuestra forma de producir, que nuestros controles de calidad miran minuciosamente, y eso es una garantía. Es una garantía de las dos cosas. Primero, del origen, que es decir, la vinculación territorial, y por supuesto la trazabilidad y el cumplimiento con todas las normas sanitarias. Yo creo que cuando alguien toma este producto tiene la excelencia en su mesa, ¿no? Para nosotros es absolutamente fundamental que la población en general pues sepa apreciar ese valor diferencial que tiene el producto, no solo en lo económico, sino en lo que aporta a la sociedad cuando alguien está consumiendo un producto de los nuestros.
0: ¿Qué supone para la asociación, para Origen España, organizar un evento de este tipo, reunir, en este caso en Zamora, a 96 denominaciones de origen e IGPs de todo nuestro país? Me imagino que tiene que ser una labor complicada para que todos estos actores del sector agroalimentario puedan, bueno, pues confluir, ¿no?, en un mismo evento, en un mismo lugar. Mucho tiempo de preparación para organizar un evento de este tipo.
1: Sí, claro, pero es una, ya para nosotros forma parte de nuestro trabajo, ¿no? Lo que comentaba. Es decir, yo creo que acercar las denominaciones a la población, pero también que todos nuestros compañeros de denominaciones de origen IGPs de otras zonas del país conozcan el territorio, vean la forma de hacer, de trabajar, de diferentes productos. Yo creo que nos enriquece a todos, ¿no? Además de ser un punto de encuentro donde las relaciones personales pues se van afianzando, y al final, por lo que yo, además de conseguir esta parte técnica, también yo creo que formamos, hacemos grupo y defendemos nuestros intereses, pero además también compartimos iniciativas pues para seguir trabajando en el futuro. También tendremos alguna denominación de origen invitada, como por ejemplo Torrena de Soria, que ha tenido recientemente la calificación, pues con vista a que se incorpore, ¿no? Y yo creo que ese es el objetivo, seguir invitando, que nos conozcan, y para conseguir que a corto plazo seamos más de un centenar de denominaciones de origen y IGPs las que formemos parte de nuestra asociación. Yo creo que ese es nuestro trabajo, seguir creciendo y sobre todo defender los intereses del sector.
0: Qué bueno. Hemos hablado de Mercosur, de la inteligencia artificial, pero usted, que está en contacto continuo, en contacto permanente con todas estas marcas, con todos los profesionales del sector agroalimentario de nuestro país, ¿algún otro reto, alguna otra preocupación a corto o medio plazo que tengan en mente y que les mantenga alerta durante estos próximos meses aquí en nuestro país?
1: Bueno, yo creo que nuestro trabajo es permanente, ¿no? Es una lucha permanente contra el plagio y el fraude que se viene haciendo habitualmente de nuestros productos. Yo creo que sabéis que tenemos un convenio de colaboración con la Guardia Civil. Estamos permanentemente en el tema del fraude, no por un tema económico que también, ¿no? Sino fundamentalmente por una defensa del consumidor, ¿no? Para que no se sientan defraudados cuando tienen un producto en su mano que no es original, que no tiene y no cumple esos parámetros de calidad, pues al final es un fraude al consumidor, ¿no? Para nosotros es importantísimo esa lucha permanente por el tema del fraude y la promoción de nuestros productos.
0: Hay muchas situaciones de este tipo. A día de hoy se tienen que enfrentar a muchos plagios, a mucha competencia desleal dentro del sector.
1: Por suerte, y después de 12 años trabajando, 10 años trabajando, perdón, con la Guardia Civil, pues hemos tenido varias actuaciones que han sido bastante exitosas, y yo creo que eso también, lógicamente, pues hace que otros intentos de fraude pues decaigan, ¿no? Yo creo que ha sido una labor importante, va teniendo sus resultados, y por suerte cada vez hay menos, ¿no? Yo creo que ese es un trabajo colectivo que llevamos haciendo durante muchísimo tiempo, con un seguimiento posventa para ver cómo funcionan nuestros productos en los mercados. Y yo creo que de ahí también tenemos que seguir incidiendo en ese tema, porque al final es garantizar la supervivencia de nuestro sector.
0: Es muy importante, y como decíamos, un sector vital tanto para España como para Castilla y León, porque nuestra comunidad es la tercera autonomía en lo que se refiere al peso del sector agroalimentario en nuestro país, y la segunda si también añadimos al sector agrario. Por ello comentaba también Ángel Pacheco esa importancia, ¿no?, de preservar, de apostar por este tipo de productos locales, ya sea en Castilla y León o en toda España, y por ello se citan 96 denominaciones de origen protegidas e indicaciones geográficas protegidas durante estos días en la capital zamorana. Ángel Pacheco, presidente de Origen España, gracias por estos minutos en la sintonía de Vive Radio, Vive Castilla y León, y mucho éxito en esta 17ª edición de las jornadas técnicas y la Asamblea General de Origen España, que, como decimos, se celebran en Zamora. Gracias, Ángel, un fuerte abrazo.
1: Muy bien, muchísimas gracias.
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0: Una y 48 minutos de la tarde, los alumnos y las alumnas de Castilla y León se enfrentan hoy al segundo día de la PAU, la prueba de acceso a la universidad. 11.386 estudiantes de la comunidad se presentan este año a la mítica selectividad que comenzó ayer y que terminará mañana en su fase ordinaria. Durante la primera jornada, que tuvo lugar este martes, los jóvenes se examinaron de lengua castellana y literatura, de historia de la filosofía y también de una asignatura optativa en función del bachillerato cursado, materias como química, geografía o dibujo técnico. Esta mañana han continuado con los exámenes, primero han tenido que enfrentarse a la prueba de inglés, obligatoria para todos los estudiantes, y después historia de España. En un rato, a partir de las 4 de la tarde, los alumnos y las alumnas de Castilla y León volverán a las aulas con nuevos exámenes vinculados al tipo de bachillerato cursado, asignaturas como biología, historia del arte o física. Tras meses de preparación, los alumnos afrontan 3 días de exámenes en los que se juegan buena parte de sus opciones de acceso a los estudios universitarios deseados. Las pruebas se están desarrollando con normalidad en los distintos campus de Castilla y León, en un ambiente marcado por los nervios, la concentración y la expectación por los resultados. Hemos enviado un día más a Alberto Sánchez Casado para pulsar cuáles son las sensaciones de todos estudiantes de Castilla y León que, como decimos, hoy se enfrentan al segundo día de la PAU.
12: Contadme cómo afrontáis este segundo día.
13: Pues no sé, yo he estudiado bastante y pienso que me van a salir bien los exámenes, no sé.
12: ¿Qué habías preparado más? ¿Los exámenes de ayer o los de hoy? ¿Los gestionas diferente? ¿Los de hoy?
6: Los de hoy, sí.
7: Vamos a preparar más.
6: Es que, hombre, porque lengua no estudié. Luego normal que salga así.
12: Bueno, te salió mal ayer.
6: Sí.
12: O sea, el balance de ayer es negativo.
6: Sí.
12: Bueno, oye, pues hay que mejorarlo hoy, ¿no?
6: Sí.
12: ¿Y qué has preparado más, inglés o historia? ¿Historia siempre es con los estándares?
6: Historia, inglés no he estudiado.
12: No. Bueno. ¿Y vosotros, chicos?
8: Inglés es que ni lo he tocado. Pero porque es lo que hay. Leo el texto, lo traduzco en mi cabeza y contesto las preguntas fáciles y a rezar un poco. Luego historia, a ver si hay un poco de suerte, a ver si cae lo que me sé. Hay que rezar un poco, como siempre. Y sin más. Luego tengo otros dos, economía, historia del arte.
12: Los tienes cuatro hoy.
8: Sí. No los he tocado tampoco, es decir.
7: Pero hay tiempo.
8: He apostado todo por Historia de España. Espero que salga bien, mejor que lengua ayer, porque la verdad nos jodieron un poco. Con perdón. Y eso, a rezar un poco. Y mañana matemáticas, no voy a poder estudiar tampoco. Entonces, la PAU, si la apruebo, va a ser un poco un milagro, ¿no? Se podría decir.
12: Bueno, al final, igual estudiar, o sea, el examen de la PAU de inglés es como que lo tiene más estructurado, ¿no? Es mucho más fácil hacerlo, pero la historia depende de los estándares. O sea, ¿tú qué porcentaje de estándares igual crees que te puede venir bien que te caiga?
8: Vamos a ver, pues. Mi profesor de historia está por ahí.
12: No te escucha, no te preocupes.
8: Pues vamos a ver, los del siglo XX, los largos, sí, porque eso uno va a caer. Y luego cortos, pues yo creo que llevaré el 50% bien. El resto, repasados, yo creo que lo puedo hacer bien.
12: Se puede salvar.
8: Sí, y las prácticas, los textos. Y luego, vocabulario, no lo he tocado tampoco, lo he dejado. Pero son dos puntos, entonces, parto del 8, entonces yo creo que apruebo fácil, vaya, o sea. Se llega aquí, está hecho, claro.
12: Y vosotros, que os veo repasando inglés, historia también, o sea, ya el inglés ya no le miráis.
7: No, se supone que hay que estudiar, pero bueno, yo no he estudiado. Pero.
12: Y al final, los estándares, lo mismo, ¿tú cómo lo organizas?
7: A ver, yo me he jodido, yo es que empecé ayer y se va un poco. Estoy ahora estudiando los referentes, bueno, esto, que es la, como el vocabulario y los referentes, me he estudiado la mitad, a lo que entre. Si entra los que me toca, pues.
12: ¿Y cuál es el estándar que mejor llevas?
7: Uf, el estándar,
12: O sea, un estándar que te caiga y digas, este lo bordo porque es el que mejor me lo sé.
7: Pues como no sea los primeros, al Andaluz, algo de eso, los partidos políticos y ya está. Un poco más, sí.
12: ¿Y vosotros?
9: Pues bien, igual inglés tampoco he estudiado mucho porque le dediqué mucho tiempo a historia. Historia lo llevo bastante bien, confío mucho en ella porque se me ha dado bien durante el curso y básicamente eso, por buena nota en historia, que tenga un poco de suerte y me caiga lo que mejor llevo y ya está.
12: O sea, ¿tú sí que le has mirado más estándares o tienes un más amplio?
9: Sí, más o menos un 80% de los referentes me los llevo prácticamente perfectos. Ahora tener un poco de suerte y que no me caiga ese 20% que no me sé y ya está.
12: Que no caiga el 20% que no sabéis, ¿eh? ¿Tú crees también que puedes tener esa mala suerte? O que te caiga los que saben, claro.
13: Yo no creo, lo que es importante realmente es tener un poco el talento también puro.
12: Eso es.
13: El momento de saber escribir lo que te toca, saber hacer bien las ideas y tener bien claras las fechas, que es lo importante.
12: ¿Y qué día os daba más miedo de la PAU? ¿Ayer, hoy o mañana?
13: Yo creo que es el día que más miedo da porque es el día que más exámenes hay también, es el día que también nos jugamos mucho en las asignaturas optativas, entonces hoy es un día crucial.
12: ¿Tenéis ganas de acabar ya?
13: Sí, hombre, muchas ganas. Vamos, cuanto antes acabe mejor.
12: Tú igual, ¿no? También.
14: Sí, yo hoy tengo cuatro exámenes, estoy cagado, pero bueno, historia lo llevo bien, más o menos. Los demás también. He confiado con lo que ya he estudiado para los globales y tiramos con eso. Esperamos.
12: ¿Con historia?
14: Con historia y con todo. Con lo que he estudiado para los globales ya he hecho un par de repasos, pero no mucho más.
12: ¿Y el balance de ayer es positivo? ¿Crees que te salió bien?
14: Sí, aunque se han portado mal. Han ido a pillar un poco los exámenes.
12: ¿Crees que han sido más malos que otras veces? ¿Que han ido más difícil?
14: Sí, sí. Dibujo a mí es una asignatura que se me da muy bien y comparado con otros años ha sido un examen mucho más largo. Mucho más largo. Pero bueno.
12: Pues mucha suerte por ello.
14: Gracias.
12: Pues nada, chicas, vosotros contadme, ¿cómo afrontáis este segundo día? Ayer os veía muy tranquilas. Hoy, ¿cómo están? ¿Cómo están esos nervios?
15: Hoy un poco más intenso porque mucha teoría y hay que memorizar mucho. Pero bueno, estamos tranquilas porque ayer por lo menos química fue muy fácil de mínimos. Y lengua, por mucho que diga la sintaxis, era un queso, era muy fácil.
16: No me pareció un examen difícil, pero me pareció largo y sobre todo el texto había que darle una vuelta para entenderlo y leerle varias veces.
17: O sea, había que pensarlo bien, si no igual la liabas.
16: Sí, total.
17: Y hoy, ¿más fácil, menos fácil? ¿Estáis, no sé, con más miedo con historia, por ejemplo?
16: Bueno, yo con historia, pues con más miedo porque a mí se, lo de memorizar y estudiar mucho no se me da muy bien, pero bueno, con física yo ya estoy más tranquilo.
17: ¿Cuántos estándares crees que te sabes a la perfección? Que si te caen...
16: Joder, a ver,
17: pues, dime un número.
16: Uah, es que yo voy con un trimestre eso. A lo mejor me sé 18 estándares y ninguna palabra de vocabulario y de cortos me sé 6.
17: ¿Cuántos estándares eran?
16: 50, creo.
17: Bueno, a porcentaje. ¿Y vosotras?
18: Bueno, yo pues
16: con los largos del, con los largos del siglo XX, prácticas todas. Vocabulario todo también y cortos la mayoría.
18: Yo todo menos el vocabulario, eso me falla un poco. Pero bueno.
17: Pero bueno, confiamos.
16: Confiamos. No queríamos que entre Manzanares.
18: No, como entre eso Manzanares no. Estamos muertos.
17: Porque es muy difícil.
16: Lo que queremos es que entre Malinche de palabra de vocabulario.
17: Ese te lo sabes.
16: Esa me la sé. Tenemos una amiga a la que llamamos Malinche.
17: Por eso.
16: Claro.
18: Y ojalá entre Primo de Rivera. ¡Por favor!
16: Creo que todo el mundo que está haciendo la pavo hoy quiere que entre Primo de Rivera.
17: Todo el mundo quiere que entre Primo de Rivera. ¿Por qué?
16: Porque es muy fácil y al final es de los más didácticos como tal.
17: Didáctico. O sea, es de lo más fácil de cuando ya ves el examen y dices, lo puedo desarrollar bien, ¿no?
18: Bueno, yo creo que en verdad es el único que nos hemos estudiado, por eso queremos que...
16: ¡Hala!
17: Pero bueno. Y chicas, una vez que pase el día de hoy, ya creéis que está lo más... más grande de la BAO, ¿no?
15: Sí, verano porque ya maté mañana después de lo que ha pasado en el colegio y todo. No, nada.
17: O sea, ¿lo tenéis hecho ya?
16: No he hecho, pero hay, en matemáticas hay que priorizar el descanso,
18: claro,
16: y confiar en lo que has hecho durante el curso.
18: Yo creo que nos meten una caña con mates que vamos.
17: O sea, que ¿creéis que igual os ha valido ya esa preparación durante todo el año?
16: Sí, sí.
17: Para afrontaros sin nervios.
16: Sí, pero la media de bachillerato con mates...
17: Ahí.
16: Sí, pero bueno, ahora el examen de pago muchísimo más fácil.
17: Bueno, chicas, pues nada, muchísimo suerte, muchísimo ánimo por ello.
16: Muchas gracias.
18: ¿Qué? ¿Que digas gracias?
17: No quieres que te den ánimo.
15: La necesitaremos, la suerte.
16: Muchas gracias.
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0: Un minuto para alcanzar las 2 de la tarde. Ya están preparados los compañeros y las compañeras de Vive Radio con toda la última hora. Nosotros estaremos de vuelta a las 2 y cuarto con más Vive Castilla y León y con todos los detalles y los sonidos más destacados de ese acuerdo de gobierno que se ha suscrito esta mañana aquí en la comunidad entre el Partido Popular y Vox para que Alfonso Fernández Mañueco asuma de nuevo la presidencia de la Junta. 2 de la tarde, servicios informativos de Vive Radio.

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1: Saludos, buenas tardes. Tiempo ya para ampliar la información local y provincial en la sintonía de Vive Radio Palencia. Para esta tarde, la capital palentina se espera una jornada estable y agradable, con cielos poco nubosos o con algunos intervalos de nubes altos, sin riesgo significativo de precipitaciones. Las temperaturas seguirán descendiendo hasta el próximo viernes. Para hoy tendremos máximas de 29 grados y mínimas de 9. Los vientos soplarán flojos de componente oeste. En estos momentos tenemos una temperatura de 25 grados en el centro de la capital palentina.

0: que cuenta este tejido empresarial en la provincia. Y circular últimamente por la ciudad se ha convertido en un caos absoluto, entre otras cosas el corte en la avenida Casado de la Lizal por el cambio del colector general de red de agua provoca grandes retenciones, sobre todo en las horas puntas de salida y entrada de los colegios y trabajos, una situación que parece se va a prolongar al menos otras dos semanas más. En el ámbito del turismo, Palencia es una de las provincias que mejor evolución en este caso de turismo rural ha registrado. Durante el mes de abril, más de 4.600 viajeros pasaron por nuestra provincia, lo que supone un incremento cercano al 30% desde abril de 2025. Suben también los turistas que hacen noche en nuestro medio rural. En abril se registraron 9.400 pernoctaciones, lo que supone un incremento porcentual del 6,7%. Y con motivo de la celebración por el Día del Medio Ambiente, la asociación Down Palencia ha invitado a la ciudadanía a participar de una jornada de limpieza en los entornos del Sotillo de la capital. Además de recoger los residuos de la zona, los han registrado en la aplicación móvil denominado Basuraleza para analizar la salud medioambiental de la zona. Y más novedades para el programa de la Feria Chica, Castora Earth estrenará en directo 100 años de Castora este próximo viernes en la Plaza Mayor. A las 9 de la noche actuará como telonera Cristina Len, cantante, compositora y productora vinculada a la provincia de Salamanca. A partir de las 10 y media será el turno de Castora Earth y la cuadrilla. Contarán con invitados sorpresa entre los músicos y los colaboradores que han formado parte del disco y otros artistas cercanos al proyecto. Más que un concierto convencional, la actuación se plantea como una gran fiesta compartida. Y la Diputación de Palencia puso en marcha hoy una nueva edición de la Quincena Provincial del Medio Ambiente, una iniciativa que se prolongará hasta el próximo 30 de junio y que incluye exposiciones, videocharlas, jornadas técnicas sobre compostaje y la entrega de los premios Agüebla 2026 y el Certamen Provincial de Fotografía. El objetivo es fomentar la sostenibilidad y la concienciación ambiental en el territorio a través del programa Escuelas para la Sostenibilidad. Precisamente en la Diputación seguimos porque la presidenta de la Diputación Ángeles Armisen, acompañada por el vicepresidente segundo y el diputado de Acción Territorial Urbano Alonso y el alcalde de Saldaña Adolfo Palacios, visitaron esta mañana las obras de construcción del nuevo Centro de Acción Social de Saldaña, una actuación que supone una inversión de 689.000 euros y que forma parte de la estrategia de mejora de las infraestructuras sociales impulsada por la institución provincial. Las obras, ejecutadas por la empresa Pevimi, comenzaron el 1 de diciembre del pasado año y cuentan con un plazo de ejecución de 12 meses. Hasta la fecha se han certificado trabajos por un importe de 207.000 euros, lo que supone un grado de ejecución económica cercano al 30% del presupuesto total de la actuación. Y cerramos con el capítulo deportivo. Abel Pascual, el eterno capitán del Palencia Cristo Atlético, se acaba de proclamar campeón de la Liga de Bosnia y Herzegovina con el Borac Banja Luka, teniendo un papel fundamental dentro del esquema del equipo. Desde su llegada ha sido líder de una defensa que solo ha encajado 5 goles en 19 partidos, un campeonato internacional que además trae como premio disputar la fase previa de la Champions League. No tenemos tiempo para más, continúa la información en la sintonía de Vive Radio Palencia.
1: ¿Qué tal? Buenas tardes. PP y Vox han alcanzado un acuerdo de gobierno en Castilla y León que despeja el camino para la investidura de Alfonso Fernández Mañueco como presidente de la Junta por tercera vez consecutiva. 80 días después de las elecciones autonómicas del pasado 15 de marzo, ambas formaciones han suscrito este pacto a través del cual se establece la constitución de un gobierno de coalición único y estable bajo criterios de lealtad mutua y optimización presupuestaria para los próximos 4 años. Un pacto que han plasmado en 19 ejes, 324 medidas y 62 páginas. El líder del PP autonómico ha incidido en que es un acuerdo de gobierno que ofrece estabilidad a Castilla y León. Alfonso Fernández Mañueco.
2: Yo creo que hoy es un día bueno para Castilla y León. Tanto Partido Popular como Vox, Partido Popular, hemos alcanzado un acuerdo de gobierno que responde al resultado de las urnas y a la voluntad expresada por todas las personas de Castilla y León el 15 de marzo.
1: Fernández Mañueco ha comentado que esta mañana le había pedido al presidente de las Cortes que activara todas las decisiones para convocar el pleno del debate de investidura, un debate que el líder popular entiende que será la próxima.

0: Última semana, pero eso, ha dicho, será la propia mesa de las Cortes quien lo determine. Por su parte, el portavoz de Vox en las Cortes de Castilla y León ha subrayado que están muy contentos con este acuerdo y ha incidido en que es un pacto que va a suponer un gran impulso definitivo para las políticas de la Junta de Castilla y León. Carlos Pollán.
1: Es un acuerdo amplio, es un acuerdo en el que, hay... por supuesto, como ya entiendo que me lo van a preguntar después, pues la prioridad nacional en las ayudas a la vivienda y en las ayudas sociales, un trabajo importante de fiscalidad para las familias y para los jóvenes.
0: Vox asume tres consejerías, una de ellas con rango de vicepresidencia primera, y el acuerdo incluye también el concepto de prioridad nacional, el mismo texto que PP y Vox firmaron en Extremadura y en Aragón. Por su parte, el líder del PSOE de Castilla y León, Carlos Martínez, ha cargado con dureza contra el acuerdo de gobierno firmado por el Partido Popular y Vox, ha definido el pacto como un reparto de sillones y ha acusado a Alfonso Fernández Mañueco de asumir los postulados de la extrema derecha para mantenerse en la presidencia de la Junta. Carlos Martínez.
2: Que finalmente viene a recoger prácticamente idénticos planteamientos xenófobos, racistas, y cuyo objetivo es el desmantelamiento, claro, del estado de bienestar y de muchos de los aspectos de cobertura de los derechos humanos y derechos de ciudadanía que tienen que ser inherentes a cualquier ciudadano, independientemente de donde resida, o ciudadana, independientemente de donde resida, en nuestra comunidad autónoma o en el resto, ¿no?
0: El operativo de la Junta de Castilla y León contra los incendios forestales para este verano contará con un total de 5.075 profesionales forestales, 355 más que el año pasado. Desde el Ejecutivo Autonómico destacan que de esta manera cumplen con los compromisos adquiridos por Alfonso Fernández Mañueco tras los grandes incendios del verano pasado. Se destinan unos 160 millones de euros frente a los 100 del pasado año, con el objetivo de alcanzar los 200 millones en el año 2028. UGT y Comisiones Obreras convocan una manifestación para este sábado 6 de junio en Valladolid para reclamar políticas que garanticen el acceso a una vivienda digna y exigir una mayor intervención pública ante el encarecimiento del mercado inmobiliario. Los sindicatos alertan de que el precio de la vivienda ha aumentado en torno a un 10% durante el último año, mientras que los salarios han crecido apenas un 3,8%. En ciudades como Soria y Ávila, el incremento ha alcanzado el 47% en los últimos 5 años. Escuchamos por parte de UGT a Sandra Amez.
3: Durante años el debate se ha centrado en el empleo, y es lógico, al final sin un empleo no hay autonomía económica, no hay estabilidad y no hay posibilidad de desarrollar un proyecto de vida. Sin embargo, la realidad actual pues nos obliga a ampliar esa reflexión.
0: Y más de 11.300 estudiantes de Castilla y León se enfrentan hoy a los exámenes en el segundo día de la PAU, la prueba de acceso a la universidad. Más información con Lidia Veiga.

0: ¿Qué tal? Buenas tardes. El presidente del Gobierno, Pedro Sánchez, ha anunciado el inicio de los trámites para la presentación del proyecto de ley de presupuestos generales del Estado para 2027. Sánchez ha hecho este anuncio y ha dado así por descartado que el Gobierno presente el proyecto de presupuestos para este 2026. El jefe del Ejecutivo ha avanzado que esta misma semana se va a publicar en el Boletín Oficial del Estado la orden de elaboración de los mismos. El juez Juan Carlos Peinado ha aceptado posponer al próximo 15 de junio la citación de Begoña Gómez a la audiencia previa al posible juicio conjurado en su contra, que inicialmente estaba fijada el 9 de junio y que el letrado de la mujer del presidente del Gobierno pidió retrasar. La portavoz del PP en el Senado, Alicia García, ha anunciado nuevas comparecencias en la comisión de investigación del caso Coldo, entre ellas las del presidente de la Generalitat de Cataluña, Salvador Illa, y la exmilitante socialista Leire Díez. Según ha explicado, Illa, que ya compareció ante esta comisión en plena campaña de las elecciones catalanas de 2024, tendrá que volver al Senado para dar explicaciones por las sospechas que, según los populares, existen sobre la financiación de su campaña electoral. Por otro lado, la portavoz popular ha avanzado esa nueva citación de 10 a la que ha definido como el brazo ejecutor de una supuesta guerra sucia contra jueces, fiscales, policías y periodistas. El secretario general del PP, Miguel Tellado, ha asegurado que su partido está dispuesto a una moción de censura instrumental que tenga como objetivo convocar elecciones de forma inmediata y ha subrayado que son PNV y Junts los que tienen el dilema, dado que deben decidir si siguen apoyando a la mafia o se devuelve las palabras a los españoles para que se pronuncien en las urnas. Sumar, socio minoritario del Gobierno, ha presentado en el Congreso una proposición de ley para establecer un régimen estricto de incompatibilidades a los expresidentes durante un periodo de 10 años. Su propuesta incluye una disposición para que se aplique con carácter retroactivo, esto es, que afecte a Felipe González, José María Aznar, José Luis Rodríguez Zapatero y a Mariano Rajoy. La Audiencia Provincial de Valencia ha estimado el recurso de apelación del expresidente de la Generalitat, Carlos Mazón, y ha admitido su personación en la causa de la Dana para ejercer su derecho de defensa. La UCO de la Guardia Civil se incautó el pasado 27 de mayo del ordenador y 7 cajas de documentación del exsecretario de Organización del PSOE, Santos Cerdán, que estaban guardados en una sala bajo llave en el sótano de Ferraz. Y también se ha conocido que la exmilitante socialista Leire Díez ofreció a José Manuel Villarejo explorar un pacto con la Fiscalía, se reunió 2 veces con su letrado e intercambió mensajes a través de una aplicación de mensajería con el excomisario. La ministra de Sanidad, Mónica García, ha señalado que España ha registrado 101 muertes en el pasado mes de mayo, desde que hay registros, una cifra que multiplica por más de 3 la media de la última década. Precisamente para proteger vidas, el Ministerio ha activado el Plan Calor, desplegado desde el 16 de mayo.
1: El verano meteorológico es hoy casi 6 semanas más largo que en los años 80. Eso significa que una generación entera de españoles está viviendo un clima sustancialmente distinto al que conoció durante su infancia. Durante la última semana de mayo hemos registrado temperaturas entre 10 y 15 grados por encima de lo habitual para estas fechas, y las previsiones de la EMET apuntan nuevamente a un verano más cálido de lo normal en buena parte de España.
0: El incendio que se declaró ayer por la tarde cerca de Murcia capital y que ha calcinado más de 177 hectáreas en el Parque Regional de El Valle Carrasco se encuentra perimetrado gracias al trabajo de bomberos y militares de la unidad de la UME y a la ausencia de viento intenso que ha facilitado las tareas de extinción. 5 agentes de la Policía Foral de Navarra que viajaban en una furgoneta han fallecido esta mañana en un accidente de tráfico registrado en la autopista AP8 en el vehículo que ha colisionado con un camión cisterna. El futbolista argentino Leo Messi ha sido galardonado con el premio Princesa de Asturias de los Deportes 2026. Y en clave internacional, el ejército de los Estados Unidos ha anunciado ataques de autodefensa contra la isla iraní de Qasem en el estrecho de Hormuz. Continúa Vive Castilla y León.

0: 2:16 de la tarde. Estamos de vuelta en la sintonía de Vive Radio, Vive Castilla y León, en este miércoles 3 de junio, en el que desde la una les estamos contando todo lo que está pasando en la comunidad. Tenemos ahora 45 minutos más por delante, hasta las 3, para seguir actualizando las noticias de Castilla y León. 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Noticias de este miércoles 3 de junio. Lucía Roales, buenas tardes.
1: Buenas tardes.
0: PP y Vox firman un acuerdo a través del cual se establece la constitución de un gobierno de coalición único y estable bajo criterios de lealtad mutua y optimización presupuestaria para los próximos 4 años.
1: Un pacto que han plasmado en 19 ejes, 324 medidas y 62 páginas. El líder del PP autonómico ha incidido en que es un acuerdo de gobierno que ofrece estabilidad a Castilla y León. Alfonso Fernández Mañueco.
2: Yo creo que hoy es un día bueno para Castilla y León. Hemos, tanto Partido Popular como Vox, Partido Popular, hemos alcanzado un acuerdo de gobierno que responde al resultado de las urnas y a la voluntad expresada por todas las personas de Castilla y León el 15 de marzo. Es un acuerdo de gobierno que ofrece estabilidad a nuestra tierra y es un acuerdo de gobierno para 4 años. Es un acuerdo de gobierno que busca el crecimiento económico y la creación de empleo, que busca también el fortalecimiento de los servicios públicos, el apoyo a los jóvenes, a los mayores, a las familias de nuestra comunidad autónoma, que tiene un compromiso claro con el campo, con los agricultores y ganaderos. En fin, como ya he dicho, un acuerdo de gobierno amplio y extenso que toca pues todos los sectores y prácticamente todos los temas.
1: Fernández Mañueco ha comentado que esta mañana le había pedido al presidente de las Cortes que activara todas las decisiones para convocar el pleno del debate de investidura, un debate que el líder popular entiende que será la próxima semana, pero eso ha dicho será la propia mesa de las Cortes quien lo especifique. Por su parte, el portavoz de Vox en las Cortes de Castilla y León ha subrayado que están muy contentos con este acuerdo y ha incidido en que es un pacto que va a suponer un gran impulso definitivo para las políticas de la Junta de Castilla y León. Carlos Pollán.
3: Es un acuerdo amplio, es un acuerdo en el que hay, por supuesto, como ya entiendo que me lo van a preguntar después, pues la prioridad nacional en las ayudas a la vivienda y en las ayudas sociales, un trabajo importante de fiscalidad para las familias y para los jóvenes y para el mundo rural en Castilla y León, un rechazo y un plan de choque contra las políticas migratorias de Pedro Sánchez y muchas acciones que van a ser importantes para los ciudadanos de Castilla y León. Un plan de vivienda muy detallado y que va a facilitar la vida a muchas personas de Castilla y León. También trata ampliamente la desregulación y la simplificación administrativa para facilitar la vida de los ciudadanos de Castilla y León y, en definitiva, un acuerdo que ha supuesto muchas horas de trabajo, mucha colaboración por las dos partes, que vuelvo a agradecer al Partido Popular y a Alfonso Fernández de Mañueco su disposición, y también quiero agradecer a nuestro equipo negociador que nos ha acompañado en Castilla y León en este pacto.
1: Les han preguntado tanto a Fernández Mañueco como a Pollán si por un lado habrá algún mecanismo que garantice la durabilidad de los 4 años del gobierno y por otro si Vox se fía del Partido Popular como socio de gobierno. Esto es lo que han respondido respectivamente.
2: También en el acuerdo se habla del compromiso de sacar los 4 presupuestos adelante, los 4 presupuestos de la legislatura, y yo creo que el hecho de que estemos aquí quiere decir que tenemos las garantías, tanto los unos como los otros, de que esto va a ser una realidad para 4 años, de que apostamos por la estabilidad del gobierno por 4 años y que, por tanto, desde luego en lo que se refiere al Partido Popular y creo que también en lo que se refiere a Vox, estamos las dos partes satisfechas.
3: por supuesto que nos fiamos, si no, no estaríamos aquí. Creo que el pacto que hemos firmado es un pacto amplio, es un pacto muy detallado, un pacto con, como hemos dicho, 324 medidas concretas y no tan genérico como se hizo hace 4 años, y por supuesto que creemos y confiamos en la buena predisposición que hemos tenido a las dos partes para dar estabilidad a Castilla y León y para cumplir ese pacto, si no, no estaríamos aquí.
0: La Junta de Castilla y León estará conformada en esta duodécima legislatura por 2 vicepresidencias, la primera para Vox, adscrita a una consejería, y la segunda para el PP, con competencias pero sin cartera. Además, los populares dirigirán 7 departamentos y los de Santiago Abascal los 3 restantes, referidos a desregularización, familia y ayudas sociales, agricultura, ganadería, medio rural y política ambiental, y cultura, turismo y deporte. De este modo, el Ejecutivo tendrá 12 miembros, de los que 9 serán del PP, frente a los 3 que representarán a Vox. Vamos a desgranar de forma breve algunas de las medidas y los ejes que forman parte de este acuerdo. Uno de los puntos sobre los que Vox ha hecho especial hincapié, Lucía, ha sido el de inmigración.
1: Unas medidas que giran en torno al control registral, la fiscalización de recursos públicos y el fomento del retorno de emigrantes castellanos y leoneses. El pacto establece el rechazo frontal a la regularización masiva de inmigrantes ilegales y la creación de una unidad de verificación del padrón orientada a auditar inscripciones sospechosas, perseguir activamente los empadronamientos ficticios y desmantelar lo que denominan como pisos patera. Alfonso Fernández Mañueco ha hablado de los menores migrantes no acompañados y también de la prioridad nacional.
2: Hemos dicho con claridad, y además vuelvo a insistir, respecto de los menores no acompañados. Estamos en Castilla y León por encima de nuestra capacidad. Tenemos 130 plazas y tenemos 186 menores no acompañados en estos momentos en nuestra comunidad autónoma. Y hemos dicho por activa, por pasiva, yo creo que ahí coincidimos, no a la actual política que está llevando a cabo en esta materia el gobierno de Sánchez. Pues mire, la prioridad nacional, en primer lugar, es el mismo texto que en Extremadura y en Aragón. Por tanto, una asignación prioritaria de los recursos públicos a quienes tienen un arraigo real, verificable, efectivo con nuestra tierra, con Castilla y León, siempre dentro, lógicamente, del marco del ordenamiento jurídico y del marco legal.
0: El acuerdo de gobierno en Castilla y León, alcanzado entre PP y Vox, recoge una reducción de las subvenciones a sindicatos, organizaciones empresariales y entidades privadas sin utilidad pública, una medida que se aplicará desde el primer presupuesto, que será el de 2027.
1: Se trata en concreto del punto 16.14 del acuerdo, según el cual llevarán a cabo una reducción al 50% de todas las subvenciones destinadas a sindicatos, organizaciones empresariales y entidades privadas que no acrediten de forma objetiva una utilidad pública efectiva. Por otro lado, han subrayado que la Consejería de Desregulación asume las tareas relacionadas con juventud, inclusión social, cooperación al desarrollo, infancia, menores e inmigración. La gestión de los incendios recaerá sobre la Consejería de Medio Ambiente. Así lo ha confirmado el líder popular tras surgir la duda de si recaería esa tarea en la Consejería de Agricultura y Medio Natural, que es para Vox. Alfonso Fernández Mañueco.
2: Respecto de la Consejería de Medio Ambiente, igual que respecto de prácticamente todas las consejerías, que de una manera o de otra prácticamente todas tienen alguna evolución o modificación en la competencia. Decir que con mayor precisión y detalle cuando llegue el momento oportuno. Política ambiental es la política ambiental, evaluación ambiental, educación ambiental, eso va unida a la Consejería de Agricultura, Ganadería y Medio Rural. Pero no vamos a entrar en precisión ya de, no de direcciones generales, sino de servicios, ¿no?
0: Respecto a la financiación autonómica, PP y Vox prometen un posicionamiento jurídico y político en contra del cupo catalán o conciertos bilaterales. Exigirán que cualquier reforma del modelo de financiación compute el coste real de los servicios debido al envejecimiento y la dispersión, rechazando condicionantes bilaterales de deuda a regiones con saldos fiscales negativos. En materia tributaria, el acuerdo recoge que la rebaja del tramo autonómico mínimo será del 0,25% anual acumulativo. Esto situará el tipo impositivo final un punto por debajo del actual al cierre del ciclo presupuestario de 2030.
1: También contemplan deducciones por hijo, 1.200 euros por el primero, 1.700 por el segundo y 2.500 por el tercero, que se aplicarán de forma directa en la declaración del año fiscal del nacimiento. El incremento al 100%, es decir, una duplicación ante discapacidades superiores o iguales al 33%, busca cubrir los costes de atención temprana.
0: Respecto al medio rural y el sector primario, subvenciones directas mínimas de 5.000 euros para la modernización digital y física de locales comerciales rurales. Se crea una línea específica de financiación para camiones tienda y comercio ambulante en municipios sin establecimiento permanente.
1: Además, incluyen la creación de un fondo económico autonómico para compensar las pérdidas derivadas de las restricciones ambientales de la Unión Europea y se congelarán todas las tasas ambientales autonómicas que no vengan impuestas por directivas europeas de obligado cumplimiento.
0: En materia sanitaria, cada provincia contará con un helicóptero de soporte vital avanzado. León dispondrá de dos debido a su dispersión geográfica y su orografía. Se establece por ley el compromiso de atención médica en atención primaria rural en un plazo máximo de 48 horas desde la solicitud.
1: Además, comprometen equipamiento de los centros de salud rurales con tecnologías de diagnóstico rápido. El plan oncológico unifica la secuencia genómica hospitalaria para ofrecer tratamientos dirigidos en toda la comunidad. Y respecto a los puestos de difícil cobertura, la nueva ley incluirá incentivos retributivos, estabilidad laboral acelerada y méritos adicionales en concursos de traslado para los profesionales sanitarios que acepten plazas en zonas periféricas o rurales. Y un apunte más, a diferencia de los rubricados en Aragón y Extremadura, el PP no cede a Vox la designación de un senador autonómico y así dos senadores corresponderán al PP y un tercero al PSOE. Las cosas quedan en Castilla y León como estaban hasta ahora, subrayado Fernández Mañueco sobre este asunto.
0: Alcanzamos las 2:29 de la tarde, ya lo saben, PP y Vox han hecho oficial hoy ese acuerdo de gobierno en Castilla y León para los próximos 4 años, en un día, este miércoles 3 de junio, con cielos despejados en la comunidad, temperaturas en ascenso, se van a alcanzar los 30 grados en capitales de provincia como Valladolid o Zamora, aunque la previsión cambia a partir de mañana. Se espera que los termómetros bajen, tanto el jueves como el viernes, en toda la comunidad, con máximas que en algunas zonas no alcanzarán ni siquiera los 20 grados. 2:30 de la tarde hasta las 3, vive Castilla y León.
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0: A lo largo de la mañana se han ido sucediendo las reacciones a este acuerdo de gobierno entre Partido Popular y Vox en Castilla y León. El líder del PSOE en la comunidad, Carlos Martínez, ha cargado con dureza contra el acuerdo de gobierno firmado por el Partido Popular y Vox, ha definido el pacto como un reparto de sillones y ha acusado a Alfonso Fernández Mañueco de asumir los postulados de la extrema derecha para mantenerse en la presidencia de la Junta. Siguiendo la comparecencia de Carlos Martínez, ha estado nuestro compañero David Alonso. Buenas tardes.
1: Buenas tardes, Iván. Así es, el líder del PSOE en la comunidad, Carlos Martínez, ha cargado con dureza, como era de esperar, contra ese acuerdo de gobierno firmado por PP y Vox, que ha definido como un reparto de sillones y ha acusado a Alfonso Fernández Mañueco de asumir los postulados de la extrema derecha para mantenerse, ha dicho, en la presidencia de la Junta. Martínez, además, ha asegurado que el documento no responde a los principios y problemas de la comunidad y ha criticado la desaparición de áreas como igualdad, vivienda u ordenación del territorio. Por ello, el socialista ha considerado que el pacto no atiende, según él, a la falta de oportunidades, la despoblación o el acceso a la vivienda y que se centra buena parte de sus medidas en la inmigración y en la llamada prioridad nacional.
2: Que finalmente viene a recoger prácticamente idénticos planteamientos xenófobos, racistas y desde cuyo objetivo es el desmantelamiento, claro, del estado de bienestar y de muchos de los aspectos de cobertura de los derechos humanos y derechos de ciudadanía que tienen que ser inherentes a cualquier ciudadano, independientemente de donde resida, o ciudadana, independientemente de donde resida, en nuestra comunidad autónoma o en el resto, ¿no?
1: El socialista también ha acusado a Fernández Mañueco de firmar un documento desde Madrid y de no haber explicado con claridad el contenido real del mismo. A su juicio, el pacto recoge planteamientos xenófobos y racistas y abre la puerta al desmantelamiento del estado del bienestar. Carlos Martínez también ha criticado el rechazo a la Agenda 2030 y al Pacto Verde Europeo y ha advertido de que el desarrollo de la prioridad nacional en la comunidad puede acabar chocando con la legalidad. En este sentido, ha asegurado que el PSOE va a ejercer una oposición frontal al nuevo gobierno y ha anunciado que su grupo llevará al Parlamento la voz de colectivos feministas, sindicatos, empresarios, agentes ambientales u agricultores, con la que construir una alternativa a la que ha denominado como un acuerdo de la vergüenza. Por último, el líder del PSOE ha pedido habilitar julio y agosto para la actividad parlamentaria y ha augurado poco futuro al nuevo ejecutivo de PP y Vox.
0: Gracias, compañero David Alonso. Se están produciendo, Lucía, más reacciones aquí en Castilla y León.
3: Así es, el procurador de Soria ya en las Cortes, Ángel Ceña, ha puesto en duda la estabilidad del acuerdo alcanzado entre PP y Vox y considera que probablemente no llegue a los 2 años, al entender que las citas electorales previstas para 2027 dificultarán la continuidad del pacto. Además, Ángel Ceña ha criticado que la despoblación no figure entre las prioridades del acuerdo y reclama una prioridad soriana frente al concepto de prioridad nacional.
0: También tenemos reacciones por parte de Juan Carlos Suárez Quiñones.
3: El consejero de Medio Ambiente, Vivienda y Ordenación del Territorio en Funciones ha manifestado sobre su futuro ante el nuevo gobierno de la Junta de Castilla y León que las decisiones del presidente de la Administración Autonómica, Alfonso Fernández Mañueco, son las correctas, ha dicho, y las mejores. Por otro lado, desde UGT Castilla y León, su secretario general, Óscar Lobo, ha convocado para mañana jueves, de forma extraordinaria, el Consejo Autonómico de la Formación para analizar, ha dicho, el tremendo impacto negativo que indudablemente tendrá el pacto de gobierno firmado entre PP y Vox en Castilla y León para los intereses de las personas trabajadoras y de toda la ciudadanía castellano y leonesa.
0: Tenemos también reacciones en clave nacional.
3: El consejero de la Presidencia, Justicia y Administración Local, Miguel Ángel García Martín, ha felicitado al presidente del PP en Castilla y León, Alfonso Fernández Mañueco, por ese acuerdo de gobierno, ha dicho, para dar estabilidad a la región, algo que ha asegurado que demuestra que hay otra forma de gobernar. También se ha pronunciado desde el gobierno de Ayuso, como decimos, este consejero de Presidencia, Justicia y Administración Local, felicitando al líder de los populares en Castilla y León. Por otro lado, el ministro para la Transición Digital y Función Pública, Óscar López, ha tachado de racista y de pacto de la infamia el acuerdo mencionado. Y además, el ministro de Cultura y portavoz de Sumar, Ernest Urtasun, ha advertido al PP y Vox de que tanto el gobierno como su formación política van a estar muy vigilantes para que su acuerdo en Castilla y León no vulnere ningún derecho fundamental. Y por último, el coordinador general de Izquierda Unida y parlamentario electo de Por Andalucía, Antonio Maillo, ha asegurado que PP y Vox ya son indistinguibles tras este pacto de gobierno alcanzado entre ambas formaciones en Castilla y León.
0: Hoy, miércoles 3 de junio, 80 días después de las elecciones autonómicas que se celebraron aquí en Castilla y León el pasado 15 de marzo, por fin se ha hecho oficial, se ha suscrito ese acuerdo de gobierno entre el PP y Vox para los próximos 4 años.
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0: El operativo de la Junta de Castilla y León contra los incendios forestales para este verano contará con un total de 5.075 profesionales forestales, 355 más que el año pasado. Desde el Ejecutivo Autonómico destacan que de esta manera cumplen con los compromisos adquiridos por Alfonso Fernández Mañueco tras los grandes incendios de 2025. Se destinan unos 160 millones de euros frente a los 100 del pasado año, con el objetivo de alcanzar los 200 millones en el año 2028.
1: Todos ellos trabajarán en una campaña en la que el estado de combustible vivo está en la medida, han dicho, mientras que el combustible muerto y fino medio está disponible para ir secándose y, por tanto, poder ser susceptible de un incendio, de forma que lo que ocurrirá dependerá de las circunstancias en las que se coloque la meteorología y las circunstancias naturales. Así lo ha explicado esta mañana el consejero de Medio Ambiente, Vivienda y Ordenación del Territorio en Funciones, Juan Carlos Suárez Quiñones, durante la presentación del operativo celebrada en el Centro para la Defensa contra el Fuego de León, donde ha recordado que Castilla y León se encuentra desde el 27 de mayo en época de peligro medio, mientras que el próximo viernes 12 de junio pasará a un riesgo alto que inicialmente se extenderá hasta el 12 de octubre. Suárez Quiñones.
2: Las condiciones climáticas de enero a mayo han sido pues un enero normal, pero luego los meses siguientes han sido cálidos y húmedos. El estado del combustible vivo está en la media, el combustible muerto fino y medio pues está disponible para ir desecándose y por tanto poder ser susceptible de un incendio y por tanto dentro de las circunstancias y operativa ordinaria de dicho combustible. El operativo mejora de forma sustancial en eficacia y en capacidad. Nuevamente mejora en eficacia y en capacidad, preparado de forma extraordinaria para los incendios ordinarios, consiguiendo un 83% de conatos, pero también para tener mayor capacidad de respuesta ante esos incendios catastróficos que son los incendios de sexta generación. Un operativo preparado, pero que precisa la concienciación, la colaboración ciudadana y, desde luego, la colaboración de todas las administraciones, porque prevenir y luchar contra los incendios forestales es cosa de todos.
0: Los alumnos y las alumnas de Castilla y León se enfrentan hoy al segundo día de la PAU, la prueba de acceso a la universidad. 11.386 estudiantes de la comunidad se presentan este año a la mítica selectividad que comenzó ayer y que terminará mañana en su fase ordinaria. Durante la primera jornada, que tuvo lugar este martes, los jóvenes se examinaron de lengua castellana y literatura, historia de la filosofía y una asignatura optativa en función del bachillerato cursado, materias como química, geografía o dibujo técnico. Raúl Díaz, buenas tardes.
3: Buenas tardes. Esta mañana han continuado con los exámenes. Primero han tenido que enfrentarse a la prueba de inglés, obligatoria para todos los estudiantes, y después historia de España. En un rato, a partir de las 4 de la tarde, los alumnos y alumnas de Castilla y León volverán a las aulas con nuevos exámenes vinculados al tipo de bachillerato cursado, asignaturas como biología, historia del arte o física. Tras meses de preparación, los alumnos afrontan 3 días de exámenes en los que se juegan buena parte de sus opciones de acceso a los estudios universitarios deseados. Las pruebas se están desarrollando con normalidad en los distintos campus de Castilla y León, en un ambiente marcado por los nervios, la concentración y la expectación por los resultados.
4: Contadme cómo afrontáis este segundo día.
5: Pues no sé, yo he estudiado bastante y pienso que me van a salir bien los exámenes, no sé.
4: ¿Qué habías preparado más, los exámenes de ayer o los de hoy? ¿Los gestionas diferente? ¿Los de hoy?
5: Los de hoy, sí.
6: ¿Cómo vas a preparar más?
5: Es que, hombre, porque lengua no estudié. Luego normal que salga así.
4: Bueno, te salió mal ayer.
5: Sí.
4: O sea, el balance de ayer es negativo.
5: Sí.
4: Bueno, oye, pues hay que mejorarlo hoy, ¿no?
5: Sí.
4: ¿Y qué has preparado más, inglés o historia? ¿Historia siempre es con los estándares?
5: Historia, inglés no he estudiado.
4: No. Bueno, no hay que estudiar. ¿Y vosotros, chicos?
7: Inglés es que ni lo he tocado, pero porque es lo que hay. Leo el texto, lo traduzco en mi cabeza y contesto las preguntas fáciles y a rezar un poco.
0: Suerte para todos los alumnos y las alumnas de Castilla y León, que por cierto, mañana jueves afrontarán los últimos exámenes de la PAU de esta fase ordinaria. En otro orden de cosas, UGT y Comisiones Obreras convocan una manifestación para este sábado, 6 de junio, en Valladolid, para reclamar políticas que garanticen el acceso a una vivienda digna y exigir una mayor intervención pública ante el encarecimiento del mercado inmobiliario. Los sindicatos alertan de que el precio de la vivienda ha aumentado en torno a un 10% durante el último año, mientras que los salarios han crecido apenas un 3,8%. En ciudades como Soria y Ávila, el incremento ha alcanzado el 47% en los últimos 5 años.
1: La movilización partirá a las 12 del mediodía desde la Plaza Fuente Dorada y forma parte de una convocatoria estatal. Las organizaciones sindicales han defendido que la vivienda se ha convertido en uno de los principales problemas sociales y económicos de la comunidad, especialmente para la población joven. Sandra Amez es la secretaria de Política Institucional de UGT Castilla y León.
6: Para hacer un llamamiento a la ciudadanía de Castilla y León para acudir a la movilización que va a tener lugar el próximo 6 de junio a las 12 horas en defensa del derecho a una vivienda digna. Nos manifestamos porque estamos ante uno de los principales problemas sociales de nuestro tiempo, un problema que ya no afecta únicamente a quienes tienen menos recursos o a quienes se encuentran en situación de vulnerabilidad, sino que hoy la dificultad para acceder a una vivienda se ha extendido a amplias capas de toda la población trabajadora y está condicionando la vida de miles de personas de nuestra comunidad.
1: Amez ha advertido de que el problema ya no afecta únicamente a las personas con menos recursos y que disponer de un empleo ya no garantiza poder acceder a una vivienda digna ni desarrollar un proyecto de vida estable.
6: Durante años el debate se ha centrado en el empleo y es lógico, al final sin un empleo no hay autonomía económica, no hay estabilidad y no hay posibilidad de desarrollar un proyecto de vida. Sin embargo, la realidad actual pues nos obliga a ampliar esa reflexión, porque comprobamos hoy en día que tener un empleo no nos garantiza el poder acceder a una vivienda ni nos exime de estar en riesgo de pobreza o de exclusión social. Hoy trabajadores y trabajadoras que tienen un salario cumplen con sus obligaciones, contribuyen al sostenimiento de los servicios públicos de Castilla y León y sin embargo encuentran enormes dificultades tanto para alquilar como para comprar una vivienda. Y cuando una persona trabaja y aún así no puede acceder a una vivienda digna, estamos ante un problema que trasciende lo individual y se convierte en un problema colectivo.
0: Amez ha puesto el foco en la situación de los jóvenes y ha recordado que solo el 13,8% está emancipado en Castilla y León. Además, ha señalado que muchos deben destinar más del 60% de su salario al pago del alquiler, muy por encima del umbral del 30%, que los expertos consideran asumible para cubrir el resto de necesidades básicas y mantener capacidad de ahorro.
1: Los sindicatos señalan que la vivienda se ha convertido en el principal factor de desigualdad porque condiciona la emancipación, la natalidad, la movilidad laboral, la capacidad de ahorro y la igualdad de oportunidades. En definitiva, sostienen que condiciona el proyecto de vida de miles de castellanos y leoneses. Entre las medidas que defiende UGT figuran el incremento del parque público de vivienda, ayudas al alquiler acompañadas de mecanismos que eviten la especulación, la rehabilitación de inmuebles y la movilización de las viviendas vacías. En este sentido, recuerdan que Castilla y León cuenta con unas 360.000 viviendas desocupadas, según los datos del Instituto Nacional de Estadística.
0: Por parte de Comisiones Obreras ha intervenido la secretaria de Mujeres, Políticas Sociales y Movimientos Sociales del sindicato en Castilla y León, Raúl.
3: Yolanda Martín ha recordado que el acceso a una vivienda digna es un derecho fundamental y no puede convertirse en un objeto de especulación y ha señalado que las dificultades afectan a otros grupos de población, no solo a los jóvenes.
8: Sin vivienda digna no hay igualdad ni vida digna. La vivienda, como ya sabemos, es un derecho fundamental y no debe de ser en ningún momento ni un objeto de mercadeo ni de especulación. El derecho a acceder a una vivienda digna y adecuada está reconocida en la Constitución y también en el Estatuto de Autonomía de Castilla y León, y garantizar ese acceso corresponde a los poderes públicos de una forma coordinada. Estamos ante un problema estructural complejo que no solo afecta a un colectivo determinado, ciertamente afecta a la juventud de una manera muy profunda, pero también a otras personas de todas las capas de la población, como pueden ser personas mayores con pensiones bajas, sobre todo mujeres que han dedicado su vida íntegramente a los cuidados, y también a trabajadores y trabajadoras que están trabajando y que tienen pocos ingresos, entre los que podemos encontrar al colectivo de personas inmigrantes.
3: Desde Comisiones Obreras sostienen que no solo construyendo nueva vivienda se va a solucionar el problema del acceso a una vivienda asequible. Defienden que es necesario actuar en varios frentes de manera simultánea y reclaman la continuación y el impulso de las negociaciones del diálogo social.
8: ¿Qué necesitamos? Pues por un lado el incremento sustancial de financiación para incrementar el parque público de vivienda social con carácter permanente, tanto como compra como para alquiler, y que no, que los esfuerzos que se hagan en esta materia a la vuelta de 10 o 15 años desaparezcan como ha venido pasando hasta ahora. O sea, es importante ese carácter permanente de este parque público de vivienda social. Es necesario impulsar debidamente políticas que favorezcan el alquiler como vía de acceso y mantenimiento, impulsando el parque público de vivienda de alquiler, manteniendo ayudas que sean graduales según las rentas de quienes alquilan. También reclamamos actuaciones para movilizar el stock de viviendas vacías, ya que, como ha dicho mi compañera, ahora mismo en Castilla y León hay censadas 360.000 viviendas vacías, lo que quiere decir que una de cada cinco viviendas en Castilla y León está vacía, según el censo de población del Instituto Nacional de Estadística.
0: La patronal de la construcción acusa al ciclo electoral y al gobierno en funciones de ralentizar la obra pública en la comunidad en un contexto de menor actividad inversora. El presidente de la Cámara de Contratistas, Enrique Pascual, ha presentado el balance de la licitación pública de 2025 y las previsiones para 2026 en Castilla y León, en las que ha alertado de que la comunidad debería licitar entre 3.000 y 3.500 millones de euros anuales para garantizar unas infraestructuras competitivas y sostener la actividad del sector, pero el pasado año se quedó en 2.284 millones.
1: Pascual ha advertido de que mientras la Administración Central concentra ya más de la mitad de toda la licitación en la comunidad, la Junta ha perdido peso y muestra un bajo grado de ejecución. De hecho, de los 813 millones que había comprometido para 2025, acabó adjudicando únicamente 431, lo que supone un grado de cumplimiento del 60%.
9: No son buenos datos para Castilla y León, ¿no? Y no son buenos datos sobre todo porque el gobierno regional, obviamente lo primero que vamos a hacer ahora cuando nombre presidente es pedirle una reunión, trasladarle esta preocupación y demandarle que apostar ciertamente por la región, o cosa que seguro que es su intención. Necesitamos seguir invirtiendo en obra pública en la región para tener, utilizando el símil, la fábrica de Castilla y León bien dotada de maquinaria.
1: En concreto, la Administración Autonómica licitó 556 millones de euros en 2025, un 23% menos que el año anterior. Y para este año 2026, Pascual espera que con la llegada del nuevo gobierno, la Junta cumpla con parte de la inversión presupuestada, aunque asume que la tendencia descendente se prolongará durante este ejercicio.
9: Pensamos que la licitación en 2026 va a sufrir un nuevo retroceso. La esperanza es lo último que se pierde, y creo que el gobierno le va a poner ganas, pues a ver si recupera de aquí a final de año. Lo puede hacer, hay tiempo, ¿no? Yo tengo la confianza de que vayan a recuperar, porque de momento van por debajo de lo que fue 2025.
1: Pascual ha mostrado su preocupación por el deterioro de la capacidad productiva del sector de la construcción, que ha pasado de contar con 14.000 empresas activas antes de la crisis económica a unas 9.000 y de más de 130.000 trabajadores a apenas 69.000. Según ha señalado, la falta de mano de obra se ha convertido en uno de los principales frenos para el crecimiento de la construcción, que a su juicio podría absorber sin dificultad hasta 30.000 trabajadores cualificados más.
9: De hecho, no se hacen más obras y las obras van al ritmo que van porque falta personal. Y el porcentaje, pues yo creo que esa cifra, o sea, que 30.000 trabajadores los cualificados, ¿eh? No, es que tienen que ser trabajadores cualificados. Tampoco puedes meter médicos sin experiencia a operar en quirófanos. Pues aquí tampoco, ¿no? Entonces, 30.000 los absorberíamos perfectamente, si es que hemos llegado a tener 140.000.
0: Un jurado internacional integrado por 69 expertos evalúa hoy en Tordesillas las 1.300 muestras de queso procedentes de España y otros 17 países que compiten en los Premios Tincho 2026, un concurso promovido por la Junta que se consolida como una de las principales referencias del sector quesero.
1: La consejera en funciones de Agricultura, Ganadería y Desarrollo Rural, María González Corral, ha visitado la cata y ha destacado la dimensión alcanzada por unos galardones que esta edición reúnen muestras procedentes de países como Argentina, Portugal, Reino Unido, Italia y Polonia. Este último el que aporta el mayor número de quesos al concurso con 88 piezas diferentes. Del total de muestras presentadas, cerca de 350 corresponden a Castilla y León, una participación que, según la consejera, refleja el peso del sector lácteo y quesero de la comunidad.
10: Porque el sector demuestra que es un sector muy fuerte y muy sólido en Castilla y León. En lo que se refiere a la parte ganadera, somos los líderes en leche de oveja, los segundos a nivel nacional en leche de vaca y los sextos de cabra. Y si hablamos de la industria láctea, es la segunda más potente dentro de la industria ganadera, de la industria agroalimentaria en Castilla y León. Y eso se refleja con que tenemos aquí grandes industrias queseras y también, como no, grandes queserías artesanales.
0: Los premios Cincho distinguen a las mejores quesos en 43 categorías mediante la concesión de cinchos de plata y cinchos de oro. La consejera ha anunciado además los premios Cincho de Honor de esta edición.
1: En la categoría de mención especial, el galardón es para Rubén Balbuena, de Granja Cantagrullas. El reconocimiento a la trayectoria profesional va para Alonso Santos, de la quesería La Falla, y el premio a la proyección internacional es para la Escuela Internacional de Industrias Lácteas de Zamora. A estos galardones se suman otros reconocimientos específicos como el mejor queso ecológico, el mejor queso artesano y el mejor queso de oveja de España. Además, los premios a la mejor leche van este año para las explotaciones de Ávila en la categoría de vaca, Zamora en la de oveja y Burgos en la de cabra.
0: León acogerá el 16 de junio la segunda gala de hostelería y turismo de Castilla y León bajo el lema La sostenibilidad del sector. La Junta organiza la iniciativa en colaboración con Osturcil para poner en valor la labor y la profesionalidad de todos los trabajadores del sector.
1: Serán homenajeados 9 restaurantes históricos, uno por cada provincia de la comunidad, y se otorgarán también 2 accésits especiales, uno de carácter autonómico y otro nacional. Además, se celebrará una jornada profesional dedicada a la sostenibilidad, la innovación y el futuro del sector hostelero. La gala se celebrará el martes 16 de junio en el Palacio de Congresos de León. El consejero de Cultura, Turismo y Deporte en funciones, Gonzalo Santonja, ha destacado que esta gala es un homenaje colectivo a una forma de entender nuestra tierra, nuestra cultura y nuestra manera de relacionarnos con quienes nos visitan.
11: Hablar de gastronomía en Castilla y León, lo sigue es hablar de historia, de paisaje, de agricultura, de ganadería, de vino, de nuestro patrimonio cultural. Contamos con una de las despensas de mayor calidad de Europa. Esto es indiscutible, ¿eh? Disponemos de más de 70 figuras de calidad alimentaria. 17 de ellas están vinculadas al vino. 9 son rutas certificadas del vino. Esperamos que en breve sean 10. Esperamos que en breve sean 10 con la incorporación de la ruta del vino de León. Ya lo he dicho, nuestra gastronomía es el resultado de la diversidad territorial de Castilla y León.
0: Tercer accidente mortal en las carreteras de Castilla y León en lo que va de semana. 2 hombres han fallecido esta mañana, poco antes de las 9, tras la colisión frontal entre 2 camiones en el kilómetro 314 de la Nacional 122, en la localidad vallisoletana de Quintanilla de Arriba. Una llamada alertó del siniestro entre ambos vehículos. En un primer momento se informó de que los 2 conductores habían resultado heridos, que se encontraban atrapados en el interior de las cabinas y que uno de los camiones estaba ardiendo. En el lugar, el personal sanitario solo pudo confirmar el fallecimiento de los 2 hombres.
1: Condenado a 2 años y medio de cárcel por un delito de homicidio por imprudencia grave, el pastor cuyos perros mataron a una mujer de 27 años que caminaba por el camino que une Roales del Pan con La Iniesta en la provincia de Zamora. También tendrá que pagar a los padres de la víctima una indemnización de 250.000 euros.
0: Gracias, compañera Lucía Roales. Hasta mañana.
1: Hasta mañana.
0: Vamos con la información del tiempo.
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0: Daniel Angulo, buenas tardes.
13: Hola, muy buenas tardes, amigos oyentes de Vive Radio y Vive Castilla y León. Tenemos hoy en Castilla y León una jornada, la verdad, muy bonita, de cielos despejados por ahora. Luego esta tarde es verdad que, bueno, podríamos tener nubes por el norte, por la llegada de un frente, pero ahora luce el sol y hoy las temperaturas vuelven a subir tras el descenso que experimentaron, sobre todo en el norte, ayer. Lo más destacado de las últimas horas, sin duda, el amanecer ese bastante fresco. Ya esperábamos. Ayer entraba ese viento del nordeste que se hacía sentir sobre todo en el este, en el norte de Castilla y León. Y claro, eso ha hecho que luego al pararse durante la madrugada las temperaturas bajasen. 6,6 tan solo de mínima hoy al amanecer en el aeródromo de Villafría, 7 en Palencia, 9,9 en Valladolid, 11,6 ha sido de mínima de Salamanca, 11,3, otros días era 16-17 grados en Zamora, 8,9 tan solo en León, 11,2 ha sido la mínima de Ávila, 9,7 en Segovia y 9,1 han tenido hoy al amanecer en Soria. Como decíamos, lo más destacado es que van a entrar algunas nubes esta tarde por el norte, pero sin más importancia, y que se recuperan las temperaturas diurnas. Hoy ya va a ser un calor, pero bueno, calor propio de la época, con una máxima que puede llegar hasta los 29-30 grados incluso en Valladolid y Zamora. En el resto estarán sobre 27-28, la más baja en Burgos sobre 27 grados, en el resto sobre 28 grados. Es decir, calor, pero bueno, soportable a mediodía. Y mañana, cambio, llega otro frente, un frente frío. Tenemos la situación típica de esta época, el anticiclón en las Azores, centro de la, sobre las Azores, abarcando toda la península ibérica, y las borrascas afectando al norte de Europa, con lluvias, vientos, como es normal, en Inglaterra, por el norte de Europa, Suecia, Finlandia, y un frente asociado a esas borrascas va a ir mañana cruzando el Cantábrico, el norte de España, por lo que mañana tendremos los cielos nubosos, con lluvias, algunas lluvias sobre todo por la mañana, débiles, en tanto en el norte montañoso de León, Montaña Palentina, mitad norte de Burgos, también va a llover algo, en el sur estarán los cielos despejados y mañana bajan las temperaturas, mañana jueves en el norte. La de máxima pues se quedará ya por ejemplo en 19-20 grados tan solo en Burgos, con viento del nordeste por la tarde y con el fresco ese típico de Burgos. En el resto las máximas estarán sobre 23-24 grados, en Zamora, que hoy decíamos 30 grados, mañana se quedarán en 26. Y luego ya durante el fin de semana parece que vuelven a ir a recuperarse las temperaturas y lo harán progresivamente. El viernes va a haber un aumento de nubes altas, será una jornada de temperaturas, bueno, pues bastante agradables, bastante soportables, máximas de 24-25 grados por lo general, y parece que durante el fin de semana, tanto el sábado como el domingo, continuarán subiendo las temperaturas. Pero de eso hablamos en detalle ya en los próximos días. ¡Feliz tarde, buen día!
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0: 3 de la tarde. Dejamos paso a los servicios informativos de Vive Radio con toda la última hora. Nosotros estaremos de vuelta mañana jueves a partir de la 1 con más Vive Castilla y León. Recuerden, por si no lo saben, hoy se ha sellado el acuerdo de gobierno en la comunidad entre Partido Popular y Vox para la investidura de Alfonso Fernández Mañueco. 3 de la tarde. Pasen buena tarde y sean felices. Hasta mañana. Adiós.

0: Son las 3 de la tarde.
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2: ¿Qué tal? Saludos, buenas tardes. Tiempo para la actualidad más cercana en la sintonía de Vive Radio Palencia. Hoy tendremos cielos despejados en prácticamente todo el territorio provincial, con máximas de 29 grados en la capital, de 25 en Guardo, 29 también en Aguilar, 28 en Saldaña o Venta de Baños. Ya se han producido las primeras reacciones al pacto que hemos conocido a lo largo de esta mañana entre Partido Popular y Vox para formar gobierno en Castilla y León. Una de esas reacciones viene desde la Secretaría General del Partido Socialista en la provincia. Escuchamos a Miriam Andrés.
3: El pacto conocido hoy entre Partido Popular y Vox es más de lo mismo. 82 días de desgobierno y de vacaciones para firmar un acuerdo marco que han ido firmando en otras comunidades autónomas como Extremadura y como Aragón. Y una lástima que para el Partido Popular de Castilla y León la prioridad nacional no sea que nuestros jóvenes dejen de abandonar nuestra comunidad autónoma para irse a buscar oportunidades laborales a otras comunidades autónomas de

José Manuel Miguel, en Calzada de los Molinos, ha acogido una estancia formativa de este evento impulsado por el Ministerio de Agricultura que permite a jóvenes conocer modelos de explotación sostenible. Y la Diputación de Palencia ejecuta ya el 30% de las obras del nuevo CEAS de Saldaña después de haber invertido más de 200.000 euros. El centro, presupuestado en 689.000, dará servicio a 6.500 vecinos de 20 municipios diferentes y forma parte del plan esta inversión de modernización de la Red Provincial de Acción Social. Y la Junta, por cierto, ha destacado hoy en el Centro Cultural Lecrac los 25 millones de euros destinados a centros tecnológicos y los 18 millones para I+D+I agroalimentaria. Lo ha hecho durante el Foro Nacional Alimentar el Futuro en Palencia, organizado y fomentado por CTC. El encuentro se enmarca dentro de un programa que acumula más de 7 millones y medio de inversión Centrotec y más de 1.000 empresas asesoradas, además de 10.000 profesionales formados. Y en la crónica municipal, Izquierda Unida Palencia ha recogido en el barrio de San Antonio quejas por el estado de las aceras, la accesibilidad, la limpieza y los equipamientos del barrio. Los vecinos piden más mantenimiento y trasladan propuestas como un centro de día y la rehabilitación del silo para uso cultural y artístico. Y la Diputación de Palencia abre la quincena del medio ambiente con actividades divulgativas, jornadas técnicas y la entrega de los premios a Huebra y de fotografía. El programa se desarrolla hasta el 30 de junio, incluye videocharlas sobre la gestión del agua, una exposición cedida por el CSIC o visitas sobre compostaje y reconocimientos a iniciativas municipales y trabajos fotográficos. Además, Castora Earth presentará en la Feria Chica de Palencia su disco 100 años de Castora junto a Cristina Len y otros artistas invitados. Y recordamos, mañana hay rueda de prensa de Nacho Lezcano, entrenador del Superagropal Palencia, de cara al partido que disputarán este fin de semana en A Coruña para pasar a la final de la Final Four en la lucha por el ascenso a ACB. Será en una cita a las 10:30 de la mañana en el pabellón municipal. Así terminamos. Más información en esta misma sintonía. Buena tarde.

0: ¿Qué tal? Buenas tardes. PP y Vox han alcanzado un acuerdo de gobierno en Castilla y León que despeja el camino para la investidura de Alfonso Fernández Mañueco como presidente de la Junta por tercera vez consecutiva. 80 días después de las elecciones autonómicas del pasado 15 de marzo, ambas formaciones han suscrito este pacto a través del cual se establece la constitución de un gobierno de coalición único y estable bajo criterios de lealtad mutua y optimización presupuestaria para los próximos 4 años, un pacto que han plasmado en 19 ejes, 324 medidas y 62 páginas. El líder del PP autonómico ha incidido en que es un acuerdo de gobierno que ofrece estabilidad a Castilla y León, Alfonso Fernández Mañueco.
1: Yo creo que hoy es un día bueno para Castilla y León. Tanto Partido Popular como Vox, Partido Popular, hemos alcanzado un acuerdo de gobierno que responde al resultado de las urnas y a la voluntad expresada por todas las personas de Castilla y León el 15 de marzo. Es un acuerdo de gobierno que ofrece estabilidad a nuestra tierra y es un acuerdo de gobierno para 4 años.
0: Mañueco ha comentado que esta mañana le había pedido al presidente de las Cortes que activara todas las decisiones para convocar el pleno del debate de investidura. Un debate que el líder popular entiende que será la próxima semana, pero eso, ha dicho, será la propia mesa de las Cortes quien lo determine. Por su parte, el portavoz de Vox en las Cortes de Castilla y León ha subrayado que están muy contentos con este acuerdo y ha incidido en que es un pacto que va a suponer un gran impulso definitivo para las políticas de la Junta de Castilla y León, Carlos Pollán.
2: Es un acuerdo amplio, es un acuerdo en el que hay, por supuesto, como ya entiendo que me lo van a preguntar después, pues la prioridad nacional en las ayudas a la vivienda y en las ayudas sociales, un trabajo importante de fiscalidad.

0: para las familias y para los jóvenes y para el mundo rural en Castilla y León, un rechazo y un plan de choque contra las políticas migratorias de Pedro Sánchez.
1: El Partido Popular se reserva la vicepresidencia segunda y 7 consejerías, mientras que Vox tendrá 3 carteras, con Carlos Pollán como número 2 del Ejecutivo Autonómico. Por parte del Partido Socialista de Castilla y León, su líder, Carlos Martínez, ha cargado esta mañana con dureza contra el acuerdo de gobierno firmado por PP y Vox, ha definido el pacto como un reparto de sillones y ha acusado a Fernández Mañueco de asumir los postulados de la extrema derecha para mantenerse en la presidencia de la Junta. Carlos Martínez.
2: Que finalmente viene a recoger prácticamente idénticos planteamientos xenófobos, racistas, y cuyo objetivo es el desmantelamiento, claro, del estado de bienestar y de muchos de los aspectos de cobertura de los derechos humanos y derechos de ciudadanía que tienen que ser inherentes a cualquier ciudadano, independientemente de donde resida, o ciudadana, independientemente de donde resida, en nuestra comunidad autónoma o en el resto, ¿no?
1: El operativo de la Junta de Castilla y León contra los incendios forestales para este verano contará con un total de 5.075 profesionales forestales, 355 más que el año pasado. Así lo ha explicado esta mañana el consejero de Medio Ambiente, Vivienda y Ordenación del Territorio, Juan Carlos Suárez Quiñones, quien ha recordado que Castilla y León se encuentra desde el 27 de mayo en época de peligro medio, mientras que el próximo viernes, 12 de junio, pasará a un riesgo alto que inicialmente se extenderá hasta el 12 de octubre. Suárez Quiñones.
3: Las condiciones climáticas de enero a mayo han sido pues un enero normal, pero luego los meses siguientes han sido cálidos y húmedos. El estado del combustible vivo está en la media, el combustible muerto fino y medio pues está disponible para ir desecándose y por tanto poder ser susceptible de un incendio, y por tanto dentro de la circunstancia y operativa ordinaria.
1: UGT y Comisiones Obreras convocan una manifestación para este sábado 6 de junio en Valladolid para reclamar políticas que garanticen el acceso a una vivienda digna y exigir una mayor intervención pública ante el encarecimiento del mercado inmobiliario. Los sindicatos alertan de que el precio de la vivienda ha aumentado en torno a un 10% durante el último año, mientras que los salarios han crecido apenas un 3,8%. Y los estudiantes de Castilla y León se enfrentan hoy al segundo día de los exámenes de la PAU. Más información con Lidia Veiga.

0: ¿Qué tal? Buenas tardes. El presidente del Gobierno, Pedro Sánchez, ha anunciado el inicio de los trámites para la presentación del proyecto de ley de presupuestos generales del Estado para 2027. Sánchez, que ha hecho este anuncio, ha dado así por descartado que el Gobierno presente el proyecto de presupuestos para este 2026. El jefe del Ejecutivo ha avanzado que esta misma semana se van a publicar en el Boletín Oficial del Estado la orden de elaboración de los mismos. El juez Juan Carlos Peinado ha aceptado posponer al próximo 15 de junio la citación de Begoña Gómez a una audiencia previa al posible juicio conjurado en su contra, que inicialmente estaba fijada para el 9 de junio y que el letrado de la mujer del presidente del Gobierno pidió retrasar. La portavoz del PP en el Senado, Alicia García, ha anunciado nuevas comparecencias en la comisión de investigación del caso Coldo, entre ellas las del presidente de la Generalitat de Cataluña, Salvador Illa, y la ex militante socialista Leire Díez. Según ha explicado, Illa, que ya compareció ante esta comisión en plena campaña de las elecciones catalanas de 2024, tendrá que volver al Senado para dar explicaciones por las sospechas que, según los populares, existen sobre la financiación de su campaña electoral. Por otro lado, la portavoz popular ha avanzado la nueva citación de Díez, a la que ha definido como el brazo ejecutor de una supuesta guerra sucia contra jueces, fiscales, policías, guardias civiles y periodistas. El secretario general del PP, Miguel Tellado, ha asegurado que su partido está dispuesto a una moción de censura instrumental que tenga como objetivo convocar elecciones de forma inmediata, y ha subrayado que son PNV y Junts los que tienen el dilema, dado que deben decidir si seguir apoyando a la mafia, según sus palabras, o se devuelve las palabras a los españoles para que se pronuncien en las urnas. Sumar, socio minoritario del Gobierno, ha presentado en el Congreso una proposición de ley para establecer un régimen estricto de incompatibilidades a los expresidentes durante un periodo de 10 años. Su propuesta incluye una disposición para que se aplique con carácter retroactivo y que afecte a Felipe González, José María Aznar, José Luis Rodríguez Zapatero y Mariano Rajoy. La Audiencia Provincial de Valencia ha estimado el recurso de apelación del expresidente Carlos Mazón y ha admitido su personación en la causa de la Dana para ejercer su derecho de defensa. La Unidad Central Operativa de la Guardia Civil se incautó el pasado 27 de mayo el ordenador y 7 cajas de documentación del exsecretario de Organización del PSOE, Santos Cerdán, que estaban guardados en una sala bajo llave en el sótano de Ferraz. También se ha conocido que la exmilitante socialista Leire Díez ofreció a José Manuel Villarejo explorar un pacto con la Fiscalía. Se reunió 2 veces con su letrado e intercambió mensajes con el excomisario. La ministra de Sanidad, Mónica García, ha señalado que España ha registrado 101 muertes asociadas a las altas temperaturas en mayo, récord para este mes desde que hay registros, y una cifra que multiplica por más de 3 la media de la última década. Precisamente para proteger vidas, el ministerio ha activado el Plan Calor, desplegado desde el 16 de mayo.
1: El verano meteorológico es hoy casi 6 semanas más largo que en los años 80. Eso significa que una generación entera de españoles está viviendo un clima sustancialmente distinto al que conoció durante su infancia. Durante la última semana de mayo hemos registrado temperaturas entre 10 y 15 grados por encima de lo habitual para estas fechas, y las previsiones de la EMET apuntan nuevamente a un verano más cálido de lo normal en buena parte de España.
0: El incendio que se declaró ayer por la tarde cerca de Murcia capital y que ha calcinado más de 177 hectáreas en el Parque Regional del Valle Carrasco se encuentra perimetrado gracias al trabajo de bomberos y militares de la Unidad Militar de Emergencias y a la ausencia de viento intenso que ha facilitado las tareas de extinción. Esta misma tarde la ministra para la Transición Ecológica, Sara Agesen, se desplazará al puesto de mando para seguir la evolución del incendio. 5 agentes de la Policía Foral de Navarra que viajaban en una furgoneta han fallecido en la mañana de hoy en un accidente de tráfico registrado en la autopista AP8. El futbolista argentino Leo Messi ha sido galardonado con el Premio Princesa de Asturias de los Deportes 2026. Y en clave internacional, el ejército de Estados Unidos ha anunciado ataques de autodefensa contra la isla iraní de Qesm en el estrecho de Hormuz en operaciones ejecutadas con fuerzas aliadas. Continúa la programación en Vive Radio. Buena tarde.

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0: Son las 4 de la tarde. 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
1: ¿Qué tal? Buenas tardes. El presidente del Gobierno, Pedro Sánchez, ha anunciado el inicio de los trámites para la presentación del proyecto de ley de presupuestos generales del Estado para el año 2027. Ha dado así por descartado que el Gobierno presente el proyecto de presupuestos para 2026. Además, el juez Juan Carlos Peinado ha aceptado posponer al próximo 15 de junio la citación de Begoña Gómez en una audiencia previa al posible juicio conjurado en su contra. La portavoz del PP en el Senado, Alicia García, ha anunciado nuevas comparecencias en la comisión de investigación del caso Coldo, entre ellas las del presidente de la Generalitat de Cataluña, Salvador Illa, y la exmilitante socialista Leire Díez. Además, también la UCO se incautó el pasado 27 de mayo el ordenador y 7 cajas de documentación del exsecretario de organización del PSOE, Santos Cerdán, que estaban guardados bajo llave en Ferraz. Y también se ha conocido que la exmilitante socialista Leire Díez ofreció a Villarejo explorar un pacto con la Fiscalía. Por último, la Audiencia Provincial de Valencia ha estimado el recurso de apelación de Carlos Mazón y ha admitido su personación en la causa.

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0: Son las 5 de la tarde. 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
1: ¿Qué tal? Buenas tardes. El presidente del Gobierno, Pedro Sánchez, ha anunciado el inicio de los trámites para la presentación del proyecto de ley de presupuestos generales del Estado para el año 2027. Ha dado así por descartado que el Gobierno presente el proyecto de presupuestos para 2026. Además, el juez Juan Carlos Peinado ha aceptado posponer al próximo 15 de junio la citación de Begoña Gómez en una audiencia previa al posible juicio conjurado en su contra. La portavoz del PP en el Senado, Alicia García, ha anunciado nuevas comparecencias en la comisión de investigación del caso Coldo, entre ellas las del presidente de la Generalitat de Cataluña, Salvador Illa, y la exmilitante socialista Leire Díez. Además, también la UCO se incautó el pasado 27 de mayo el ordenador y 7 cajas de documentación del exsecretario de organización del PSOE, Santos Cerdán, que estaban guardados bajo llave en Ferraz. Y también se ha conocido que la exmilitante socialista Leire Díez ofreció a Villarejo explorar un pacto con la Fiscalía. Por último, la Audiencia Provincial de Valencia ha estimado el recurso de apelación de Carlos Mazón y ha admitido su personación en la causa.

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0: Son las 6 de la tarde. 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
1: ¿Qué tal? Buenas tardes. El presidente del Gobierno, Pedro Sánchez, ha anunciado el inicio de los trámites para la presentación del proyecto de ley de presupuestos generales del Estado para el año 2027. Ha dado así por descartado que el Gobierno presente el proyecto de presupuestos para 2026. Además, el juez Juan Carlos Peinado ha aceptado posponer al próximo 15 de junio la citación de Begoña Gómez en una audiencia previa al posible juicio conjurado en su contra. La portavoz del PP en el Senado, Alicia García, ha anunciado nuevas comparecencias en la comisión de investigación del caso Coldo, entre ellas las del presidente de la Generalitat de Cataluña, Salvador Illa, y la ex militante socialista Leire Díez. Además, también la UCO se incautó el pasado 27 de mayo el ordenador y 7 cajas de documentación del exsecretario de organización del PSOE, Santos Cerdán, que estaban guardados bajo llave en Ferraz. Y también se ha conocido que la ex militante socialista Leire Díez ofreció a Villarejo explorar un pacto con la Fiscalía. Por último, la Audiencia Provincial de Valencia ha estimado el recurso de apelación de Carlos Mazón y ha admitido su personación en la causa.

Hola amiguetes, ¿qué tal? Muy buenas tardes, es un placer estar contigo en la tarde de hoy compartiendo canciones tan bonitas como esta a cargo de La Unión, Lobo Hombre en París o muchos más que llegarán por aquí en la cinta de Vive Radio. Te dejo mientras tanto con David Guetta y Rihanna. Vive lo tuyo, vive tu radio, vive tu tarde con Robin Cutsi. Bienvenidos.

conocemos en distintas facetas y nos encanta toda su música. Uno de sus temas más representativos es este Patio, con el cual Pablo López sin duda enamoró a muchísima audiencia de nuestro país. Suena así de bien el asiento de Vive Radio. Seguimos con la mejor música de siempre también y enseguida Roxette con uno de sus mejores temas musicales. Vive lo tuyo, vive tu radio, vive tu tarde con Robin Cutsy.

In the Stars esta semana es nuestro Vive de la Semana, uno de los mejores éxitos para, de nuevo, otra vez, tener a Rolling Stones en la carretera. Es nuestro Vive de la Semana. Disfrútalo.

señales horarias. Enseguida regresamos con mucho más que regalarte y ofrecerte en la sintonía más musical de toda Castilla y León. Vive lo tuyo, vive tu radio, vive tu tarde con Robin Cutsi. Hasta ahora mismo.

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0: Son las 7 de la tarde. 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
1: Buenas tardes. El presidente del Gobierno, Pedro Sánchez, ha anunciado que esta semana se publicará en el Boletín Oficial del Estado la orden de elaboración de los presupuestos generales del Estado para 2027, con lo que el Ejecutivo ha renunciado así a presentar las cuentas de este año. La UCO de la Guardia Civil halló un total de 19.850 euros, parte repartida en varios fajos de billetes en el registro del domicilio al exdirigente del PSOE andaluz Gaspar Zarrías el pasado miércoles en Madrid. La portavoz del PP en el Senado, Alicia García, ha anunciado nuevas comparecencias en la comisión de investigación del caso Coldo, entre ellas las del presidente de la Generalitat de Cataluña, Salvador Illa, y la exmilitante socialista Leire Díez. El secretario general de la OTAN, Mark Rutte, ha viajado a la capital de Ucrania para reunirse con el presidente Volodymyr Zelensky, acompañado de los embajadores de los Estados miembros de la Alianza Atlántica. Y jamás ha advertido de que Israel pagará un alto precio. Es todo.

encanta su música y nos encanta compartirla contigo. Lori Meyers, Emborracharme, otro de sus temas que sin duda es ya todo un himno en nuestro día a día. Tenemos muchos temas por delante y tenemos mucho tiempo para compartir juntos. Si deseas la mejor música, vive lo tuyo, vive tu radio, vive tu tarde con Robin Cutsey.

0: Los mejores temas nacionales también están en las tardes de Vive Radio, compartiendo contigo todos los mejores momentos mientras que estás igual volviendo a casa o a lo mejor haciendo un poquito de deporte. Bueno, pues sube el volumen y disfruta de la selección musical que llega a continuación, puesto que el mejor rock lo tenemos aquí también. 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

de Stars. Esta semana es nuestro Vive de la Semana, unos grandiosos Rolling Stones que vuelven a la carretera y nos hacen vibrar con su buena música. Recuerda que, como siempre, nuestro mejor tema principal, nuestro Vive de la Semana, lo puedes disfrutar contigo y con toda tu gente también a través de viveradio.es o en nuestra aplicación móvil. 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Disfrútalo.

Así te tengo que dejar, te digo hasta luego y nos encontramos muy prontito en la cinta más musical de toda Castilla y León. Un placer como siempre y además muchísimas gracias. Vive lo tuyo, vive tu radio, vive tu tarde con Robin Cutsi. Nos vemos. Chao.

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1: Buenas tardes. El presidente del Gobierno, Pedro Sánchez, ha anunciado que esta semana se publicará en el Boletín Oficial del Estado la orden de elaboración de los presupuestos generales del Estado para 2027, con lo que el Ejecutivo ha renunciado así a presentar las cuentas de este año. La UCO de la Guardia Civil halló un total de 19.850 euros, parte repartida en varios fajos de billetes en el registro del domicilio al exdirigente del PSOE andaluz, Gaspar Zarrías, el pasado miércoles en Madrid. La portavoz del PP en el Senado, Alicia García, ha anunciado nuevas comparecencias en la comisión de investigación del caso Coldo, entre ellas las del presidente de la Generalitat de Cataluña, Salvador Illa, y la exmilitante socialista Leire Díez. El secretario general de la OTAN, Mark Rutte, ha viajado a la capital de Ucrania para reunirse con el presidente Volodymyr Zelensky, acompañado de los embajadores de los Estados miembros de la Alianza Atlántica. Y Hamás ha advertido de que Israel pagará un alto precio. Es todo.

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0: Son las 10 de la noche.

0: son las 11 de la noche.
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medianoche.

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